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Muy buenas noches, amigas y amigos, ¿qué tal? ¿Cómo están? Es un verdadero placer abrir el puente de Hablemos, que lo es para mí verdaderamente como una obligación que tengo. Este puente que establecemos ahora 3 días a la semana, en algún momento se acomodarán las cosas, pero realmente quiero decir que la gente me pregunta qué es lo que vamos a hacer, qué es lo que... Yo realmente quiero decir que lo he pensado en muchas oportunidades, pero como todavía estamos muy bien y todavía la gente entiende que el programa es importante, y por lo tanto vamos a seguir tiempo más a ver qué pasa. Tantas cosas que pasan en el país. Yo tengo familiares en Panamá y me contaban que los movimientos han sido brutales, pero Panamá desde el año 70 tiene edificios antisísmicos que son muy importantes, y de los pocos países de América Latina que tienen, junto con Chile, que eso lo vi visualmente, porque la única vez que salí de Uruguay en un viaje a Chile con unos matrimonios ahí, estuvo muy lindo, y me tocó un pequeño movimiento, y en el piso 24 de un hotel empecé a ver que el edificio enfrente se movía, pero no era el edificio enfrente, era el mío que se movía. Y bueno, estas cosas que uno no las conoce. Estos familiares que tengo en Panamá, sobrina de mi señora y el esposo y los hijos, están muy bien, pues están lejos del epicentro de los temblores. Parece mentira, 300 repeticiones ha habido, leves, pero son repeticiones al fin. Y bueno, seguimos en la lucha como corresponde, en una situación que verdaderamente uno tiene que tener una gran tranquilidad de espíritu para poder enfrentar todo este tipo de cosas. Están pasando cosas que nunca creímos que pudieran pasar, pero están pasando. Tengo hoy la operación de la señora María Pía, extraordinaria como operadora. Te voy a dar las buenas noches. ¿Qué tal, Pía? Buenas noches. Además, una sonrisa, bueno, verdaderamente es un placer tenerla. Y realmente tenemos que decir que nuestro programa es un programa que en la noche lo escucha muchísima gente, y fundamentalmente de sólido criterio, gente que vive en el interior profundo de nuestro departamento, pero también viven en el exterior y se comunican con nosotros. Entonces, uno piensa, ¿llegaremos hasta dónde? Es increíble la radio, es increíble verdaderamente. Y están pasando tantas cosas, que hoy voy a hablar de algunas etapas que tienen los seres humanos en la vida. A mí me tocó ser dirigente sindical durante muchos años, y cuando fui dirigente sindical no me dediqué a la política, simplemente me dedicaba a la tarea de dirigente sindical. Cuando en el año 2005 toma el primer gobierno Tabaré Vázquez, se instauró en el país el Sistema Integrado Nacional de Salud, sistema único para todos, o casi todos.

en la defensa de los usuarios de la salud pública, porque nunca se logró formar el Consejo Consultivo de la Salud Pública, y tratábamos de que la situación de los usuarios fuera lo más justa posible, porque realmente la salud tiene una particularidad, y es que no se pueden equivocar, los médicos no se pueden equivocar. Naturalmente, que incurren en muy pocos errores, pero a lo largo de esos años se fueron solucionando errores que surgieron y se trabajó bastante bien, bastante, porque nunca es excelente ni maravilloso, se trabaja bien. Cuando hay responsabilidad se trabaja bien. Pero en realidad, había cosas que no cuadraban. A mi forma de pensar y de ver, no eran justas. No. Para mí, lo fundamental es la honestidad. La honestidad de la pregunta y de la respuesta. Uno tiene que ser honesto en la pregunta y honesto en la respuesta. El ser humano tiene derecho a la pregunta cuando sea y con quien sea. Los derechos del ciudadano es de vital importancia. Yo tengo la sensación de que la gente no sabe defender sus derechos. Todos aquellos que pagan determinados derechos, determinados impuestos, están cubiertos para poder reclamar, porque hay dos etapas en el derecho. Está la responsabilidad y la necesidad de reclamar cuando uno tiene que reclamar. Y hay que ser honesto en la pregunta y honesto en la respuesta. Por eso que hay médicos, abogados, escribanos, jóvenes y otros no tan jóvenes, que han sido muy honestos a lo largo. El sistema judicial del Uruguay es un sistema, hasta la dictadura fue un buen sistema, y después de la dictadura igual, porque la dictadura encuadra una pérdida de cosas que lo hemos discutido hasta el cansancio, y sabemos bien que el ciudadano que cumple con sus obligaciones tiene el derecho a reclamar sus, mejor dicho, puede reclamar sus derechos. El que cumple con sus obligaciones debe reclamar sus derechos. Y creo que mucha gente lo entiende, mucha gente lo hace, pero hay cosas que verdaderamente a mí me sobrepasan. Y es cuando hoy decimos una cosa y al otro día decimos otra, totalmente diferente, que encierra determinadas pérdidas para alguien y ganancias para otro. Y están pasando cosas insólitas. Bueno, yo mientras fui delegado de la salud de usuarios, defendí hasta donde pude, hasta donde daban las condiciones y las circunstancias, defendí al usuario por sobre todas las cosas. Incluso hasta el día de hoy mucha gente me relaciona con ese tipo de tareas y me consulta, pero ya terminé esa etapa de la vida. Tuve la suerte que nunca encontré mala fe de parte de nadie, absolutamente. Yo tengo la suerte de haber discutido muy fuerte con médicos, con especialistas, con toda la gente que hay que discutir, y siempre llegamos a acuerdos. El Uruguay es un país de poca traición, y este es el tema que yo quiero tocar, el tema de la traición. No hay
peor cosa

0: que la traición en el ser humano. Yo los otros días tenía un audio que seguramente cuando se lo mostré a determinadas personas me dijeron, mirá, esto está hecho con la inteligencia artificial. Yo no sé si estará así, pero sí digo que en ese sentido creo que el tema de empezando por el general Artigas, que fue uno de los primeros traicionados, yo creo que hay que prestar mucha atención, porque verdaderamente el Uruguay de hoy no es el Uruguay de Artigas. Y yo tengo un audio acá que lo voy a pasar directo porque lo recibí hoy. Y realmente quiero decirles que
1: cuando el más poderoso del sur de América, José Gervasio Artigas, acaba de...
0: Bueno, se me acaba de poner en marcha el teléfono solo. Yo tengo, siempre me pareció una cosa extraña, una cosa muy extraña, que desde distintos bandos todo el mundo proclama Artigas. Y yo decía, Artigas nunca volvió del exilio. Tuve en mis manos una carta que escribió Artigas después de la batalla de las Piedras, y lamentablemente la perdí, pero es una carta maravillosa, y después la busqué y nunca más la pude encontrar. Pero yo les voy a decir que la traición en el Uruguay es una cuestión que viene desde la época artiguista. Escuchen lo que voy a poner en el aire, para que se podrá discutir o no, pero hay un hecho que se lo voy a decir al final.
1: Ser traicionado por su propio lugarteniente, Francisco Ramírez. Después de la victoria federal en la batalla de Cepeda, Ramírez negocia a espaldas de Artigas el Tratado de Pilar con Buenos Aires. Firma una alianza secreta que entrega el federalismo a los centralistas, arma a sus tropas contra Artigas y traiciona todo por lo que habían luchado: la independencia de los pueblos libres y la guerra contra los portugueses. Artigas le escribe cartas furiosas acusándolo de apostasía y traición. Ramírez responde con la guerra. Derrotado y sin ejército, Artigas cruza el río Paraná el 5 de septiembre y pide asilo en Paraguay al hombre más temido del continente, el doctor José Gaspar Rodríguez de Francia. Francia le concede refugio, pero con una condición implacable: nunca más podrá influir en política ni escribir cartas políticas, ni siquiera regresar. Lo encierran primero en el convento de la Merced en Asunción, luego lo destierran al remoto pueblo de Coruaté, en el corazón de la selva paraguaya. Allí pasa 25 años de su vida solo y vigilado. El gran general se convierte en un simple chacarero que cultiva la tierra con sus propias manos. Su única compañía fiel es el negro Ancina, su leal servidor que nunca lo abandona. Pero los guaraníes de la zona lo miran con profundo respeto. Lo llaman Caraíguazú, el gran señor. Algunos lo conocen como Oberaba Caraí, el señor que resplandece. El héroe que luchó por la libertad de los pueblos, ahora es admirado en silencio por los más humildes de Paraguay. En 1840 muere el doctor Francia. El nuevo gobierno lo trae a una quinta en Ibiraú, cerca de Asunción, y le ofrecen regresar al Uruguay. Artigas se niega. Prefiere morir en la tierra que lo protegió durante 30 años. El 23 de septiembre de 1850, a los 86 años, José Gervasio Artigas fallece en Ibiraú, Paraguay. Nunca volvió a su patria.
2: 30 años de exilio, dignidad.
0: Nunca volvió a su patria. Y tiene que preguntarse, el buen oriental se tiene que preguntar por qué nunca retornó. Porque se sintió traicionado. Y yo creo que la traición es el hecho más repugnante que puede existir. Para mí la traición es una cosa que uno no puede admitirla. De ninguna manera puede admitir la traición. Porque, a ver, quien traiciona una vez, traiciona siempre. Quien traiciona una vez, traiciona siempre. Y yo creo, y no estoy equivocado, que ha habido traiciones brutales a lo largo de la historia. En otros países, ni hablar, en otros países verdaderamente existen traiciones extraordinarias. Y yo tengo por ahí, que lo voy a ver si lo encuentro después de la pausa publicitaria, porque tengo que buscar, voy a ver si verdaderamente puedo encontrar ese artículo, porque acá en América Latina sucedió un fenómeno muy fuerte y verdaderamente tenemos que decir que es todo cuestión de cómo uno piensa o cómo uno reacciona frente a los hechos. La Segunda Guerra Mundial determinó la creación de la Organización de las Naciones Unidas para respaldar y respetar la defensa de los pueblos más humildes, de los pueblos de menores volúmenes en todos los aspectos, porque se notaba con total claridad que las guerras las establecían los más fuertes contra los más débiles. Y con muy buen criterio se crió las Naciones Unidas para defender el derecho a la libre expresión de los pueblos. Yo creo que si nosotros analizamos las razas, las distintas razas que existen en el mundo, también existen distintas religiones. Y cada pueblo tiene derecho a cultivar todo lo que crea necesario, tanto política, social, cultural o religiosamente, porque verdaderamente nacimos para eso. La vida es muy corta, la vida es sumamente corta. Los años pasan a una velocidad catastrófica. Cuando uno quiere acordar, se encuentra al filo de los 50, 60 años, de una manera impresionante. Y ya ha habido dos explosiones nucleares que se llevaron 400.000 personas. Pero hubo guerras que llevaron millones de personas. Y hoy por hoy siguen habiendo guerras, pero ya de una manera mucho más violentas y más sádicas. ¿Por qué digo más sádicas? Porque el derecho internacional que se creó para defender las Naciones Unidas, dentro de las Naciones Unidas, defender a los pueblos más humildes, para que el derecho a la vida, el derecho al desarrollo, el derecho a la cultura, el derecho a la vida, el derecho a progresar, lo tuvieran todos los pueblos que habitan el planeta. Pero he aquí que todo depende de cómo se despierten los hombres o mujeres que están al frente en los países donde existe la mayor cantidad de armas. Porque en definitiva, el problema son las armas. El problema son los hombres que piensan que pueden hacer lo que quieran y cuando quieran. Y estoy hablando categóricamente de Trump, del presidente norteamericano, que ha vulnerado íntegramente todos los derechos, derechos humanos, derechos internacionales, ha violado totalmente la justicia, y se siente que es el dueño del universo, y a mí eso me produce una sensación de rebeldía total, por no decir asco, por no decir un montón de barbaridades, pero una rebeldía brutal, porque si nosotros decimos, ¿cómo puede ser que podamos permitir, admitir, no sentir absolutamente nada, cuando yo les voy a poner un ejemplo? Supongan que usted tiene su hijo, su hija, en una escuela, o en un hospital, en un sanatorio, y caen las bombas y los matan a todos, no solo sus niños, sino todos los niños. Pero eso no puede ser. Eso no puede ser. Pasan todos los días. Y yo tengo, no he querido ni siquiera detenerme a analizarlos, pero es cierto. Alguien dice, no todo lo que circula es verdad. Pero hay verdades que las está diciendo el mundo. Las está diciendo el mundo. No se puede, no se debe, no es necesario bombardear escuelas, liceos, hospitales, casas de... Es imposible. Por un montón de factores. Y lo que pasó en Venezuela fue una de las traiciones más grandes que ha surgido en los últimos tiempos. Y yo tengo por ahí un reportaje que le hicieron, que hizo en la ONU, el ministro, el ministro de Relaciones Exteriores de Cuba, que hizo unas manifestaciones extraordinarias y verdaderamente tenemos que decir que fue lapidario, porque dice con total claridad que nadie, absolutamente nadie, de todas las Fuerzas Armadas venezolanas y los dirigentes de alto rango venezolano dijeron una sola palabra de los 30 soldados cubanos que eran la guardia personal de Maduro, que los mataron a todos. Y no lo dicen, porque hubo una debilidad brutal, porque se está comprobando que el presidente Maduro fue traicionado por su propia gente, por algunos, no por todos. Hay todavía ahora, vamos a empezar a ver dentro de poco movimientos muy fuertes en Venezuela, ustedes se van a dar cuenta. Y lo que pasó en la ONU fue categórico. No puede haber dos lecturas al respecto. Cuando un pueblo no puede tomar sus propias decisiones, cuando un pueblo tiene una fuerza impresionante rodeando su territorio que no permite vivir, verdaderamente es brutal. Entonces, yo en realidad, lo mismo que está pasando en Asia con los países que están siendo atacados, y yo digo, ¿hasta cuándo? Los pueblos se tienen que levantar, los pueblos libres se tienen que levantar y salir a las calles y decir no más guerra, no queremos más guerra. La guerra es innecesaria. Los seres humanos, y yo siempre digo, y una vuelta escribí una letra para una agrupación, porque el ser humano es el único animal de la cadena zoológica que camina sobre sus dos piernas, o podríamos decir sobre sus dos patas, ¿verdad? Porque después todos los animales caminan sobre cuatro patas. El ser humano es el único animal que ve mucho más lejos que el resto de los animales terrestres. Por lo tanto, después de tantos años de maduración, ahora estamos todos pendientes de lo que pueda pasar en Europa. Estamos a punto de que pueda reventar una catástrofe mundial. Y entonces, ¿qué va a pasar con los pueblos? No hay derecho al desarrollo, no hay derecho a la libertad, no hay derecho a la educación. Pareciera como que los derechos están prohibidos. Algunos pueden tener derechos, otros no. El derecho a la vida, el derecho a comer, el derecho a tener salud, educación. Yo creo que sí, que todo el mundo debe tener derecho. La naturaleza, cuando crea el universo y crea el planeta, usted me dirá, bueno, Dios creó el planeta, creó el espacio, creó el universo. Capaz que sí, o capaz que fue el Big Bang. El que quiera decir Dios creó el universo está muy bien, y el que dice el Big Bang creó el universo está muy bien. Pero cuando desarrolló la Tierra, puso el petróleo en Venezuela, el oro en Chile, el cadmio en Nigeria, el coltan en el Congo, y todas son cosas que valen miles y millones de dólares, y todos se las han usurpado permanentemente. No tenemos un hemisferio más pobre que el África, porque le han robado todo, y no hay derecho, y no hay derecho a la invasión de los pueblos como están. Entonces realmente estamos pasando un tiempo terriblemente complejo, difícil, pero lamentablemente estas cosas pasan y van a seguir pasando, porque cuando estaban las Naciones Unidas que hacían respetar el derecho internacional de los pueblos y empezaron a ceder terreno, y con aquellos presidentes que decían o estás conmigo o estás contra mí, cerraban todas las puertas. Y ahora se está hablando de que no hay derechos de ninguna naturaleza para nadie, acá mando yo y punto. Como digo, me voy a quedar con Groenlandia, voy a hacer desaparecer Irán, voy a quedarme con las Malvinas, no sé. Pero estas cosas no pueden, porque esto es alta traición a la raza humana. Y los pueblos tienen que defenderse. Yo admiro, por ejemplo, al pueblo francés, que hace un par de años atrás aparecieron los chalecos amarillos y volcaron un montón de leyes, quisieron imponerle al pueblo, a los trabajadores de Francia, quisieron imponerle como son las AFAP acá en el Uruguay o en Chile, y el pueblo salió a la calle y no lo permitió. En Francia las jubilaciones son públicas, como eran acá hasta el año 97, y entonces ahora los estudiantes en la calle están proclamando la libertad de los pueblos, la libertad de Gaza, de Palestina, un montón de cosas que verdaderamente son necesarias para el desarrollo de los pueblos. Ah, claro, usted me dirá, muchos dicen, bueno, la gran élite internacional dice, vivamos nosotros, nuestras familias y los demás no tienen derecho. Casi con seguridad que es así. Pero bueno, la traición en el Uruguay viene desde la época artiguista, lamentablemente, porque cuando dicen, y vuelvo a la historia, el abrazo de Monzón, pregúntense de dónde venía La Valleja y de dónde venía Rivera, porque ahí hay un meollo fundamental. Rivera venía del Brasil y La Valleja de la Argentina, y ya se había producido el éxodo, pero ni La Valleja ni Rivera acompañaron a Artigas en el éxodo. El único que lo acompañó hasta el río Uruguay fue Olive, y se volvió, porque también cayó en la desidia con Artigas. Por eso el prócer nunca quiso retornar a su país. ¿Y qué le vamos a decir? Si el mundo está lleno de gente que quiere guerras, que quiere... verdaderamente tenemos que decir que hay gente que, no sé por qué piensan como piensan, daría la impresión de que van a vivir 1000 años. No, van a morir como todos. Pero bueno, vamos a ir a la pausa publicitaria y después seguimos. Voy a buscar un artículo por acá que demuestra claramente la traición, porque es uno de los temas más importantes en el mundo moderno, la traición a los pueblos libres.
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0: Gracias, Pilla. Yo le decía que encontré ayer, mejor dicho, lo encontré hoy, ayer fue el ministro de Economía de Cuba, Joaquín Alonso, escribió en su perfil de Facebook lo que yo le decía, por eso lo traje a coalición: la traición solo tiene un nombre, traición. El 3 de enero del 2026, el día que raptaron al presidente venezolano Maduro, 32 cubanos murieron cumpliendo su misión de proteger al presidente legítimo de Venezuela. No eran mercenarios, no eran invasores, eran internacionalistas, eran revolucionarios cubanos, eran revolucionarios cubanos, eran hijos de Cuba. Cayeron bajo las balas de una operación militar extranjera que secuestró a Nicolás Maduro. Cuba entera le rindió duelo. Sus nombres están en la memoria de un pueblo que sabe lo que significa dar la vida por defender otro pueblo. Cuba no olvida, Cuba sabe contar. Cuba sabe quién murió y por qué. Ayer, en la ONU, Delcy Rodríguez subió a la tribuna y en ese discurso que dio la vuelta al mundo, no mencionó ni una sola vez a esos 32 cubanos. Ni un minuto de silencio, ni una palabra de gratitud, nada. Ni una condena a quienes los mataron. Pero si tuvo palabras para agradecer a Trump y a su gobierno por retomar el camino del diálogo y la cooperación, agradeció al mismo hombre que ordenó la operación donde murieron esos 32 cubanos. Al mismo que llamó botín de los vencedores el acuerdo petrolero que ella misma calificó de histórico. Y en todo su discurso no apareció Chávez, no apareció Maduro, no apareció la revolución bolivariana, no apareció el socialismo. Eso no es diplomacia, eso no es táctica, eso no es otra cosa que traición. Eso es traición. Qué vergüenza por la traición de los altos dirigentes chavistas en Venezuela. Qué vergüenza por el chavismo que sigue aceptando a los traidores, a la independencia, a la soberanía nacional y la dignidad del país, de Chávez y de Bolívar. Yo lo dejo para que ustedes lo analicen, lo tengan en cuenta, lo piensen, ¿verdad? porque realmente, realmente
10: ¿hace esto?
0: Es de terror lo que hizo esa señora.
10: En lugar de correr,
0: lo que hizo esa señora verdaderamente no se puede justificar bajo ningún concepto, porque realmente a mí me sorprendió totalmente. Pues yo lo había escuchado, no había escuchado absolutamente nada, y salió el ministro cubano diciendo lo que dijo. Y quiero cambiar de tema, porque verdaderamente tengo la tranquilidad de saber que eso también, para mí la traición es el último escalón. Lo que menos se puede esperar es la traición. El enemigo que viene de frente será enemigo, pero es enemigo. Pero el que viene por la espalda es traición. Escuché los otros días, cambiando de tema, ayer lo escuché al secretario de la presidencia, Sánchez, que hizo algunas apreciaciones sobre allanamientos nocturnos y algunas otras cosas. Me sorprendió un poco cuando habló sobre las jubilaciones, porque dijo que estaba muy bien, si el trabajador se quiere jubilar a los 60 años, está en su derecho, pero se vería en mejores condiciones si llegaba a los 65 años, porque el porcentaje a cobrar era mayor. Un poco lo que planteó el gobierno pasado, ¿verdad?, con la reforma jubilatoria, que nosotros desde las fuerzas populares quisimos voltear por intermedio del plebiscito y no lo logramos. Pedíamos 60 años de edad, pedíamos la eliminación de la AFAP y el salario mínimo nacional en igual de forma que los trabajadores que ganan el salario mínimo nacional. Es lo que pedíamos. Lamentablemente no salió. Y bueno, y el Partido Nacional, hoy salió con los tapones de punta, diciendo de que están hablando de un tema que la ciudadanía lo laudó. Y es cierto, la ciudadanía laudó que no querían que se eliminara la AFAP, que no querían los 60 años y que no querían que los jubilados ganaran el sueldo mínimo. Eso fue lo que votó la ciudadanía. Ahora, en esta reglamentación de la jubilación, yo no he podido todavía esclarecer, porque con el sistema de la AFAP, el sistema del 96 en adelante, un trabajador que se jubila a los 60 años cobra, si tiene 30 años o más de trabajo, cobra del 45, 48, 50% del salario. Ahora, con esta reforma que hizo el Partido Nacional, si usted se jubila a los 60 años, ya no se jubila con el 45%, se jubila con el 39%. Y yo no vi que el periodista le preguntara al señor Sánchez, dígame una cosa, si un trabajador se jubila a los 60 años, ¿cuál es el porcentaje que va a percibir ese trabajador? Eso, ese es el tema fundamental, porque si recibe, como está el tema de la AFAP, el 45%, bueno, está dentro de lo que se votó hace 30 años, pero lo que se votó hace 5 años atrás determina que hay más pérdida de salario todavía. Entonces, decía Sánchez, si un trabajador, casi textual, si un trabajador llega a los 65 años, va a tener un porcentaje mayor de jubilación que si se jubila a los 30. El periodista debió preguntarle, ¿y cuánto es el porcentaje del 30%, porque hoy está en el 45% del salario. Aparentemente se vendría al 39%. Deberán los trabajadores llegar a los 40, a los 65 años para... Pero dentro de las cosas que planteó, también planteó, dice Sánchez, al Partido Nacional por allanamiento nocturno, si quiere acuerdo tiene que hablar con el Frente Amplio. El jerarca se refirió a la iniciativa opositora y defendió los operativos del gobierno contra el narcotráfico. Estamos batiendo récord, dice Sánchez. El prosecretario de la presidencia, Alejandro Sánchez, sostuvo este lunes que la discusión sobre la habilitación de los allanamientos nocturnos debe darse en el ámbito parlamentario y que corresponde a los partidos políticos alcanzar un acuerdo. Yo no sé verdaderamente, pero es un hecho constitucional. El hogar es inviolable, no se puede. Y no sé si una ley podrá ser más fuerte que el articulado de la Constitución de la República. Voy a tratar de hablar con algún profesional para hacer esta pregunta, porque debe darse en el ámbito parlamentario y que corresponde a los partidos políticos alcanzar un acuerdo. En ese sentido, respondió a los planteos del Partido Nacional y señaló que si los blancos buscan el respaldo del Frente Amplio, deben dirigirse a las autoridades de esa fuerza política. Si el Partido Nacional quiere buscar un acuerdo con el Frente Amplio, tiene que hablar con el Frente Amplio, firmó Sánchez, tras el Consejo de Ministros encabezado por el presidente Orsi en la residencia de Suárez y Reyes. El jerarca señaló que el Frente Amplio cuenta con autoridades para abordar el asunto, entre ellas a su presidente Fernando Pereira y la mesa política. Además aseguró que desconoce si el Partido Nacional solicitó una reunión o si la fuerza política oficialista está analizando una posición al respecto. Las declaraciones se produjeron luego de que el senador nacionalista Javier García planteara la posibilidad de impulsar una nueva recolección de firmas para habilitar los allanamientos nocturnos si el Frente Amplio no acompaña una modificación de la normativa vigente, y que salgan a buscar firmas, que le pidan al pueblo y que después el pueblo...

Sánchez recordó que la propuesta ya había sido debatida en el marco de la reforma constitucional publicitada en octubre de 2024, que no alcanzó los votos necesarios para su aprobación. Es un tema de discusión parlamentaria, es un tema que ya estuvo en debate con respecto a la reforma constitucional y es un tema en que los partidos políticos tendrán que ponerse de acuerdo, porque si no hay acuerdo va a ser muy difícil que se puedan llevar adelante ese tipo de situaciones. A mí me llama poderosamente la atención de que quieren hacer una reforma, mejor dicho, si quieren hacer una reforma constitucional, están en todo su derecho los partidos políticos. Pero verdaderamente, yo, cuando Bordaberry planteó la baja de imputabilidad a los menores hasta 16 años, creo que era, 14, 15, 16 años, yo estuve en contra. Bueno, el Partido Nacional suspendió al edil Gonzalo Gómez por 2 años. Esto es mentira. ¿Por qué es mentira? Por una razón muy simple. El edil, si no quiere renunciar, no va a renunciar, porque el edil es elegido por el pueblo. Entonces, el edil Gonzalo Gómez se comprometió a reintegrar a la Junta Departamental el monto total de los sueldos liquidados a su ex asesor Pablo Leiva por tareas que no realizó. Tras la sesión realizada este lunes por el Partido Nacional, el presidente del directorio anunció en conferencia de prensa la definición adoptada sobre la conducta del edil Gonzalo Gómez, cuyo caso fue analizado luego de que tomara estado público la condena por lavado de activos y tráfico de municiones de un ex asesor de su despacho, Pablo Leiva. Según informó a la prensa, la resolución de las autoridades se apoyó en las conclusiones de la Comisión de Ética del partido y resolvió hacer suyo el referido dictamen de la Comisión de Ética y en consecuencia disponer la suspensión de los derechos y obligaciones partidarias del edil Gonzalo Gómez por el término de 2 años. A su vez, desde el Partido Nacional ratificaron que el edil Gómez se comprometió a devolver a la Junta Departamental de Montevideo el dinero que cobró su asesor, su ex asesor Pablo Leiva, para el pago de los salarios correspondientes a las tareas que no fueron realizadas. Al detallar los fundamentos de la medida, el dirigente remarcó la diferenciación entre el plano judicial y el nacional político. Todos sabemos que el edil Gonzalo Gómez no está investigado, ni implicado, ni indagado en un tema penal, que tuvo una decisión equivocada de contratar a quien tenía una actividad ilícita. Bueno, en realidad no se puede decir que el edil Gonzalo Gómez no sabía, porque uno tiene que saber a quién le da, quién puede ser asesor particular, personal, de alguien en una junta, en una cámara de representantes, en una junta departamental. Fíjense ustedes que este señor y todos los ediles de Montevideo cobran 260 mil pesos para poder pagarle hasta 52 mil pesos hasta 4 asesores. Y este asesor nunca había trabajado. Él no se daba cuenta de eso y le pagaba. Yo, la verdad de las cosas, que no puedo creer, no puedo creer, porque... Y a veces somos injustos. Yo reconozco que en el año 89 hubo un plebiscito en el Uruguay donde se plantearon 3 cosas fundamentales. 3 cosas. Primero, la enseñanza pedía el 20% del Producto Bruto Interno como salario para la educación. El presidente era Julio María Sanguinetti en el segundo periodo. Se pedía el salario mínimo

el índice medio de salario para las jubilaciones en Uruguay y se pedía que los ediles cobraran. Esos tres pasos se pusieron en un plebiscito para que el pueblo lo votara. El pueblo votó en contra del 21% por la educación, en contra del pago de los salarios y a favor de que los jubilados cobraran el índice medio de salario. Y hasta ese momento quedaron de que los ediles no cobraban salario. Y después vinieron los ajustes por costos, por lo que fuera. Pero lo cierto es que los ediles cobran una cifra compensatoria por los gastos que puedan llegar a tener como representación. Pero esta cifra, para tener cuatro asesores en Montevideo, hasta cuatro asesores en Montevideo, que hay que pagarle hasta 52.000 pesos, bueno, la verdad que fue una sorpresa descomunal. Pero lo que no sabe, o mejor dicho, sí sabe, si Gonzalo Blanco, Gonzalo Gómez, no quiere renunciar, no hay poder en el Uruguay que lo obligue a renunciar, porque él fue elegido por el pueblo, por los votos que lo llevaron al edilato. Acá en Soriano, en el año 84, sucedió un caso exactamente igual. Hubo un edil de una lista del Partido Colorado, que no voy a decir la lista ni voy a decir el nombre del edil, porque ya pasó hace muchos años. En el año 84 él salió edil por una lista del Partido Colorado, y en el primer año de gobierno se enemistó con la fuerza política, con todo el Partido Colorado, y actuó como un opositor más al gobierno departamental, y no lo pudieron hacer renunciar. Por lo tanto, Gómez tampoco va a renunciar. Así que así están las cosas, por lo menos yo digo que es así. Bueno, hemos llegado al final de la noche de hoy. Agradezco la presencia de la bella señora Pía. Gracias, Pía, por estar en la noche de hoy. A ustedes, amigos, amigas, se vino el frío de nuevo. Espero que puedan disfrutar de la noche de hoy. Esperemos que no llueva. Se vio hoy un ratito el sol y después nuevamente se cubrió toda América, porque mi sobrina desde Panamá nos mostraba que hace 25 días que no ven el sol, igual que nosotros acá en Soriano y en el Uruguay. Así que ha sido un placer comenzar una semana de tareas para ustedes. Espero que recapaciten sobre todo lo conversado. Nos volvemos a encontrar el próximo miércoles. Gracias y buenas noches.

0: Como siempre, soy más amable, espectacular noche para meditar, para cantar, nos encontramos mañana, chao.
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En el instante en que debemos cerrar nuestra transmisión radial en el día de hoy, llegue hasta ustedes el ferviente deseo de quienes hemos estado a través del dial 1550 de un reencuentro venturoso. Luego, cuando nuevamente la voz, la música y la información de CB155, Radio Agraciada, vuelva a indicar al departamento y al país el paso constante de los minutos en una nueva labor, remarcando el anhelo de realizar nuevas y mejores conquistas que impulsen a estas zonas hacia un futuro mejor. Esperando que nuestra programación haya sido de vuestro agrado, nos despedimos hasta mañana a la hora 6, si Dios así lo permite.

Estimados oyentes, tengan ustedes muy buenos días. Inicia aquí su transmisión CB155, Radio Agraciada, que emite desde la ciudad de Mercedes, departamento de Soriano, República Oriental del Uruguay, esperando que nuestra programación sea de vuestro agrado. Le reiteramos, tengan ustedes muy buenos días.

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Se amaban de nochecita como la estrella y el grillo, con un agreste y sencillo cariño de Vidalit. 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
1: El 6 de enero, por ahí cerquita de lo de la Blanca, en la Unión, los tambores empiezan a reventar y se desparraman por todo el barrio. Pero sabes una cosa, a veces no hace falta que sea el 6 de enero o el 5 de noche, o qué sé yo. Por ahí cualquier día sirve, ¿no? Eso sí, hace falta que sea en la Unión, allá por la sombra de la vieja Plaza de Toros o más atrás, en el hombro de Villa Española, la puerta del Puerto Rico, en la Unión.

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1: Mire que son pagos lindos los de la quinta sesión. Eso dice esta canción, yo nunca los había visto. Pero ahora lo confirmo, ya que tuve la ocasión de recorrer la extensión. Con emoción se lo digo, mire que son pagos lindos los de la quinta sesión. Murallón de piedra losa del tiempo de tata y mama, valles cubiertos de grama, trebolares que rebosan, vertientes que se desbordan en cañadas cristalinas, ande bajan las colinas tendiéndose en valles hondos, y allá una estancia, los ponchos, perdida en esas cuchillas. 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Paisanos que a cada instante desbordando tradición, en ruedas de cimarrón, en yerras del tiempo ido, mire que son.

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1: Lugar de cantor, caminito de guitarra, me lo mostraste de niño enredándome en torcasas, y fuiste la cerrazón, la luna serena y blanca, y en noche blanca y serena camino de serenata. Destapábamos el sueño que siempre tiene la caña, y juntábamos esperas costeando por las cañadas, donde ágil la tararira, lujoso puñal de plata, despertaba los reflejos reflejando sus escamas. Pescamos la sencillez del canto de las chicharras y los besos de la lluvia refrescando las pitangas, y alguna copla de ayer se nos quedaba enredada en la elástica quietud de alguna tela de araña. Calles de barro, las calles con moreras aromadas, te encendían al ocaso las cuerdas de la guitarra, y salías a través de la ciudad encantada, dejando que 33 naciera en tu serenata. Un ciego y un bandoneón en el tango dormitaban, donde te venden el sueño del amor en una cama, mientras tu voz en la copla sin rumbo, deshilachada, iba marcando los rumbos que llevan a la esperanza, con un farolito rojo y una risa de muchacha, en una tarde sin sol, casi al cortar las escarchas. El viento te visitó para que en él te treparas. Nada había alrededor. El monte ya sin pitangas apagó los cardenales y silenció las calandrias. Y como estaba aterida la copla de tu garganta, se murieron los sonidos exactos de tu guitarra. Cuando levanto una copla como la que te gustaba, sé que no ha muerto el camino que le abriste a la esperanza.

0: que aprendiera a cantar siendo muy niño.
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0: sí que guardas estival tu suma de mil infancias, de las silvestres fragancias que perfuman el sausal, y la primera vocal que aprendió tu corazón fue en la escuela del cañón, la de la moña inicial. ¿Cómo agitas tus pañuelos puente del ferrocarril? Y al recortar tu perfil sobre los nidos del G, parece que vibra allí como una lira de acero la garganta de un jilguero cantando coplas por ti. Del puerto de los barriles zarpó tu casco aguatero, y en los callados pesqueros de tus barrancas umbrías levantaron tolderías bajo la luz de un cocuyo los que trenzaron tu arrullo con hilos de oro del día. Tal vez por haber nacido tan en el centro del canto duraznense, tienes tanto de pasión por lo nativo como si cada motivo musical de tus arenas te hubiera puesto en las venas más hondo el canto y más vivo.
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1: La trompilla significó, recuerdo todavía como hoy, estaba en la estancia del Patato Ceballos, con mi perra Bamba. Y él me dijo un verso tan lindo sobre los distintos matices de pelo de caballo. Yo sé que los pelos básicos son pocos, pero los matices, sobre todo la manera de decir oriental, estaban en aquella letra que me dio el Patato Ceballo y que la escribimos en un papel que envolvía unos bizcochos, me parece, en este momento. No recuerdo bien porque hace años. Pero yo le dije, mire, Patato, yo le voy a hacer música a esto. ¿Y de quién es? No sé de quién es. Sé que lo cantaba Medina, un payador que andaba por acá. Un día, hablando con Liborio Telechea de la Cesta de Barriga Negra, Liborio me dijo, mire, yo eso me parece que es de Clodomiro Pérez. Y le puedo asegurar que era un año, muchos años atrás, yo lo vi en un papel que distribuía Clodomiro Pérez como verso de él. Yo no conocía a Clodomiro Pérez. Fui a Montevideo, lo ubiqué, hablé con él, nos pusimos de acuerdo. Y aquí está la canción. ¿Dónde? Parece que no. Pero aquí hay 27 matices de pelo de caballo distintos que corrientemente se habla en nuestra campaña. Y así era la tropilla de los sueños de Clodomiro.

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Amor mío, la tierra más fértil no la hemos sembrado todavía. La más verde primavera todavía no ha llegado. No hemos encontrado todavía el tesoro más grande ni el camino más corto. La más hermosa canción aún no la hemos cantado. Ni hemos comido todavía la fruta más madura, ni hemos bebido el mejor de los vinos. Y estoy seguro que las palabras más dulces que tenemos para decirnos todavía no las hemos dicho. No te vayas entonces, quédate. Quédate conmigo y esperemos juntos los días más felices que todavía no hemos vivido.

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audiencia de la radio. Buen día, Mario. El nuevo ritmo que suena en el Río de la Plata, la canción que está haciendo Roger.

gracias amigos, gracias Mario. El DJ Mario Hornos, también encargado de la salida al aire de nuestra emisora. Aquí Radio Agraciada M1550, el Dial Oriental. Hoy el martes 13, cuidado los supersticiosos. Los que no creemos en brujas, pero que las hay, no habría mayor problema. Pero hay mucha gente que no pasa bajo una escalera, que hoy no se casa, que nada, martes 13. Martes 13, como el bar, ¿se acuerdan aquel recordado bar que había en la calle Sarandí? Hoy 28 de febrero, martes 13, ¿cómo no? Martes 13 ahí, en 28 y Ancina, creo que es ahora, ¿no? Antes Ledesma, el martes 13, del amigo Oten. Bueno, un saludo grande para toda la audiencia, hoy en jornada de martes 13, no viene el Papa, no viene el Papa no viene. Una verdadera lástima que su santidad, León XIV, está siendo intervenido en estas horas de su problema pulmonar, del nódulo que se le ha detectado, de unos 3 milímetros en la zona pulmonar, que evidentemente en un 95% de las posibilidades, de acuerdo a ese tamaño, los nódulos pulmonares, dicho por los expertos, por los facultativos, no sería maligno, todo lo contrario. Pero bueno, por algo vieron los facultativos que van a intervenir la zona pulmonar en la jornada de hoy, si ya no lo están haciendo, de León 14. Y lamentablemente, todo parece presumir que se postergaría la visita del Papa de su Santidad a Uruguay desde el 6 de noviembre, Argentina y Perú. Porque evidentemente hoy estábamos escuchando emisoras del Vaticano en el idioma italiano, que más o menos dominamos por nuestros orígenes. Mi mamá Sanguinetti, mi papá Varela, con orígenes italianos, más o menos no solo el acento italiano, sino la interpretación de muchas palabras italianas, yo las pude rescatar de mis abuelitos, que también eran de origen italiano. Pero bueno, lamentablemente todo parece presumir que los cuidados que supone, esperemos que la operación sea exitosa, que lo va a ser, porque hay cadenas de oración por todo el mundo, ¿no? Pero de todas maneras los cuidados postoperatorios de más de un mes, supónganse que León 14 va a ser sometido a viajes, a muchos viajes aéreos, en avión, son 18 viajes de su santidad en ese prácticamente un mes que va a estar en América del Sur. Todo parece presumir que lamentablemente se postergaría la llegada de su santidad a Uruguay, Argentina y Perú. Todavía no se ha confirmado, pero a buen entendedor pocas palabras, por lo que escuchamos hoy desde el Vaticano, no podría llegar el 6 en ese estado postoperatorio. Una operación de esa magnitud reviste muchos cuidados. Su santidad tiene 71 años ya, no es por supuesto una persona muy grande, pero grande, y todo parece presumir entonces que ya se está estudiando la posibilidad de postergar la llegada del Papa a Uruguay, Argentina y Perú. Muy bien, lo adelantamos acá en Radio Agraciada, en nuestro programa. No hay confirmación, pero ahí está, reitero, a buen entendedor, por lo que escuché esta mañana temprano desde la península itálica, los cuidados posoperatorios de León 14 estarían obligando a los organizadores de su periplo a postergar. No digo que no vaya a venir, pero más adelante, cuando evolucione favorablemente, ya hay tiempo. Muy bien. Eso por un lado. Quería puntualizar eso por un lado, para que ustedes hoy, martes 13, se acuerden de lo que dijo este cronista acá en Radio Graciada, en Entre Nosotros. Bueno, y por supuesto, es reunión de la Liga, ¿no? ¿O se posterga para mañana? No, hoy me dicen acá. Hoy es reunión de la Liga Departamental de Fútbol de Soriano.
y seguramente muchos temas van a estar sobre la mesa o sobre el tapete, como dice la gente habitualmente. El nombre del director técnico creo que podría esta noche conocerse para selección de categoría absoluta. Y hoy se juegan los dos partidos pendientes con cambio de terna. Entre hoy y mañana se juegan los partidos pendientes de Sub-18. Bueno, mañana es reunión con la gremial de árbitros y el miércoles se resuelve qué va a pasar con lo que resta del campeonato. Así que hoy no hay reunión. Ha quedado para el miércoles entonces. Mañana dice, hay reunión con gremial de árbitros y el miércoles, mañana, se resuelve qué va a pasar con lo que resta del campeonato. Yo les vuelvo a reiterar que uno que hace décadas que anda en esto del fútbol, más de 50 años, como cronistas deportivos y etcétera, y de información general, estas situaciones de los árbitros que a veces tienen problemas con un compañero, que patatín y patatán, siempre se han solucionado. Porque lamentablemente, pero es la realidad, el vil dinero aprieta el bolsillo de los gremialistas, de los árbitros gremialistas, y cuando el dinero no se puede embolsar, adiós a los principios, a los postulados, etc. Así que esténse tranquilos, miren, les dice alguien que algún conflicto he conocido de los árbitros, de la interna de los árbitros, esto se soluciona rápidamente. Así que no hay que hacer una gran fogata de un pequeño fueguito. Esto se soluciona rápidamente. ¿Se acuerdan cuando Núñez? ¿Se acuerdan cuando se fueron árbitros para la línea que después volvieron? ¿Se acuerdan problemas de Jorge Álvarez con Trujillo hace mucho tiempo, a la salida del estadio? Que yo no arbitro más con este, que todo ñanga pichanga. Esto se soluciona. Porque el dinero es el que manda. Y cuando no pueden trabajar los árbitros, los principios, las rebeldes posiciones se terminan rápidamente. Así que tranquilo, denle tiempo al tiempo que esto se soluciona. Bueno, ¿qué más les puedo decir? Que hoy es martes 13, que anoche ganó la Academia, ganó Racing, ganó la Academia Mercedaria, ganó Racing. Y también se arrima la punta Racing, la Academia, le ganó a los colores 3-1 en el Estadio AMI. Hubo problemas de, en cuanto a momentos en que se tuvo que paralizar el partido porque se cortaba la luz, la iluminación. No sé, porque no estaba en la cancha y no me gusta ser atrevido. Me dijeron eso, sí, un hecho concreto, pero no puedo, habrá que mediar una investigación anterior para saber por qué se interrumpía el alumbrado por momentos. Y justo, me decían algunos, en momentos clave del partido, cuando iba a hacer un gol, se cortaba la luz del Estadio AMI. ¿Qué está pasando, delegado rojo, amigo Ortega? ¿O hubo una mano negra? ¿O algunos chiquilines más entretenidos? Yo tengo entendido que el control de las torres lumínicas del estadio AMI están ahí al lado de la cantina de Independiente, del kiosquito que tiene Independiente. Es lo que yo pienso, que de ahí se accionan, por lo menos las cabinas de transmisión, se accionan desde ese sector ahí. Pero vamos a ver qué pasa. Bueno, de acuerdo, ganó Sanduchico también, Pedrito está contento, Villalba, ganó el más laureado. Bueno, ¿cómo quedan las posiciones ahora? ¿Cómo han quedado las posiciones ahora con estos resultados? Y bueno, en la categoría absoluta, Racing iguala en la punta a Juventud Soriano. Juventud Soriano tiene 12, Peñarol 10, Racing iguala a la línea de Bristol en el torneo clausura con 9. Independiente 5, Olímpico 4, el 11 3, Sudamérica 3, los colores 2, túnel 0. Y en el acumulado, Juventud Soriano mantiene un punto de ventaja sobre Racing, que se le respira en la nuca a la capilla. Juventud Soriano tiene 33, Racing ahora va a 32, Bristol tercero con 29,
Independiente y Peñarol 23, Olímpico 14, Sudamérica y Los Colores 13, 11 Corazones y Túnel 3 puntos. Y por la otra llave B, o sea la llave B, tenemos que Sandu Chico sube, sube y sube como la espumita, Pedro. Asensio 10, Artigas 9, estoy leyendo posiciones del Clausura. Asensio 10, Artigas 9, Nacional 7, Sandú se mete en la cuarta con 6 y ya quedó libre. Ferrocarril Oeste 5, La Roma 4, Unión de Bequeló 3, Barrio Nuevo 1 y Bella Italia 0. Y en la tabla del acumulado de la B, Asensio tiene 30, Nacional 24, Sandú Chico 23, Ferrocarril 21, Roma 16, Barrio Nuevo 14, Artigas 13, Unión de Bequeló 4 y Bella Italia 3. Muy bien. Yo estaba pensando ayer, pero que, ¿cómo Asensio, Mauricio, qué está pasando que no le pudo ganar ningún partido a Ferro? Estaba recordando en la primera rueda cuando con uno o dos jugadores menos Ferrocarril empató a Asensio la hora. Y esto parece que fue bastante parecido. No le ha podido ganar Asensio este año a Ferrocarril Oeste. Es el único equipo al cual Asensio no le ha podido ganar. Eso habla bien y hay que felicitar entonces a Ferrocarril, porque Asensio es el gran candidato. Ganó la apertura, pero no le ha podido ganar Asensio este año. No le pudo ganar ya. Jugaron las dos ruedas, jugaron los dos partidos y fueron empate los dos. Quiere decir entonces que Ferrocarril Oeste está para más, está para más. Atento Sandú, atento Nacional, atento Barrio Nuevo también, ¿por qué no? Atento Artigas, que Ferrocarril tuvo un desfallecimiento tres o cuatro fechas, pero ahora vuelve a estar sobre el tapete la chance del equipo de Ayo Falcioni. Bien, estimada audiencia de Radio Graciada, estamos aquí en AM 1550. 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

0: Si se cortó dos veces cuando hace el segundo gol del Galgo Martínez, estuve escuchando, dice. Bueno, sí. No, no, yo no puedo opinar, Pablo, porque no estuve presente. Eso fue de toda la vida mi manera de encarar el periodismo o la comunicación. Si no estoy presente, la verdad que no puedo juzgar, si hubo una mano negra, qué es lo que pasó. La liga es la encargada, por supuesto, de la organización del espectáculo. Independiente es el dueño del escenario. Vamos a ver qué pasa. Vamos a ver por dónde saca la cabeza el pato. Bueno, estamos en jornada de martes 13 de octubre. El saludo para la señora Esther de la calle Don Bosco. Muy bien, un saludo grande que hoy es el cumpleaños, dice. Esther Sosa. Un abrazo grande para Esthercita, que hoy está cumpliendo años. ¿Habrá venido Richard a Montevideo o no? Mucha actividad tiene Richard allá en Montevideo, es bravo para poder viajar estando trabajando en la capital del país como lo hace Richard. Muy bien. Que pase un feliz cumple, señora Esther, entonces ahí rodeada del cariño de su familia, en la calle Don Bosco. Muy bien. 11 con 21 minutos en todo el territorio. 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
0: 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Muy bien, estimada audiencia, la radio, el domingo ya les anunciamos el gran baile de Hogar Español. 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Gerardo, buen día. Asensio a Nacional tampoco le ha podido ganar. Empataron en la apertura y en el clausura Nacional quedó libre en la primera fecha. No está muerto el bolso, tiene un partido menos que el Militar. Muy bien. Acá un hincha Asensio dice que aparte de Ferro, tampoco Asensio le ha podido ganar a Nacional. ¿Es cierto, Mauricio? Ah, acá llegan los mensajes. Yo los leo porque son de gente confiable, ¿eh? Muy bien. 11 horas con 23 minutos. No tengo esa novedad, abuelo, que me preguntaste ayer. No, no la tengo todavía. Tendrías que averiguar y pasarme la data, abuelito. ¿Qué pasó? Claro, no, no, no me han informado nada al respecto. Así que no te puedo satisfacer, Oscar. 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Muy bien. 11 horas con 23 minutos en todo el territorio. Reitero que se juegan partidos de sub-18, ¿eh? La SU-14 juega en el Estadio Coster el sábado. Atento a la afición mercedaria. Concurrir a alentar a estos pibes que cumplieron gran labor como que clasificaron el sábado en San José, en Lares Maragatos. La felicitación a todos los pibes. Y los pibes no solo los familiares. Ojalá que vaya mucho público. No es lo habitual. Ustedes saben que a los juveniles, lamentablemente, históricamente no hemos

0: jugando la final con Maldonado, con el cuadro del Gaby Cedrés. ¿Se acuerdan? Año 87. Estuvimos transmitiendo desde la cabina 5 del estadio la gran final del Beco Pérez y sus muchachos. Oyente en línea, buen día.
1: Sí, muy buenos días, Gerardo.
0: ¿Cómo estamos hoy?
1: Gerardo de La Paz, Jorge Muñoz habla.
0: Pero, Jorgito, ¿cómo estamos, querido?
1: Bien, Gerardo, bien. No me gusta nunca, siempre, sí. Siempre te escucho, ¿viste? Muchas porque gracias, la programación tuya es muy interesante, muy importante. Además, gracias. Cuando voy a hablar, ¿viste? Y siempre es bueno escucharte también en el fútbol, pero no me gusta molestarte nunca, ¿viste?
0: No, por favor, Jorge, no es ninguna
1: saludarte y que sigas adelante. Y bueno, la verdad, sí, que siempre como relator y como...
0: Cuando paso por ahí, por Espinosa, siempre te busco, a ver si
1: estás por ahí. De la noticia todos los días, entonces, te, más que nada, quería saludarte.
0: Muchas gracias, Jorge.
1: Que, bueno, que siempre te escucho,
0: bueno,
1: pero...
0: familia, bien, Jorge.
1: A mi manera, querido Gerardo de La Paz.
0: Muchas gracias, Jorge. Saludos a la familia.
1: Bueno, muchísimas gracias, Gerardo.
0: Que siga todo bien.
1: Te mando grandes bendiciones.
0: Igualmente,
1: querido Gerardo.
0: Igualmente para vos, Jorgito.
1: Muchas gracias, Gerardo.
0: Gracias, querido. Bueno, la gente que se comunica, muchas gracias, Jorge. La gente muchas veces está ocupada, está en otra actividad. A veces no quiere molestar, como lo hace Jorge. Para nosotros no es ninguna molestia. Ellos consideran que sí, bueno... Pero la verdad sea dicha, es un placer, Jorgito Muñoz, recibirte aquí en Radio Graciada. Y lo mismo le decimos a todos los amigos, que felizmente los tenemos y son muchos. Si llamaran todos los amigos que tenemos, que hemos cosechado en nuestra trayectoria, yo creo que no nos alcance una hora, por supuesto. Comunicado a la opinión pública. Atención, hay un comunicado a la opinión pública. Ante la situación generada en torno al campeonato juvenil, es noticia de Fray Bentos. Llega, ustedes saben que el otro día anduvimos por Fray Bentos. Radio Agraciada llega como local a Fray Bentos al aire. Radio Agraciada llega como local a Fray Bentos al aire. Que Radio Agraciada llega como local a Fray Bentos al aire. Hay mucha audiencia de fraiventinos que escuchan Radio Agraciada. Bueno, ante la situación generada en torno al campeonato juvenil en Fray Bentos del Club Atlético Anglo, consideran necesario informar a los socios, jugadores, familias, simpatizantes y a la opinión pública sobre la situación que se ha generado luego de la finalización del campeonato juvenil, en el cual nuestra institución se consagró campeón. La controversia surge, dice, a partir de una protesta presentada por el Club Pescadores contra el Club Centenario por un encuentro disputado una fecha antes de las semifinales. Lo que entendemos necesario señalar es que Pescadores continuó su participación en el torneo, disputó la semifinal contra nuestra institución y quedó eliminado. Posteriormente Anglo disputó la final y obtuvo el título. Fue después de culminadas estas instancias que llegó la resolución de OFI favorable al reclamo de Pescadores. Es una salvedad, claro, porque lo que pasa es lo siguiente: nosotros siempre dijimos, si hay una apelación, una protesta, hay lamentablemente que paralizar los campeonatos, porque puede darse y tienen que volver las caravanas marcha atrás. Cuando decíamos, ¿se acuerdan? Había una protesta, mirá que ganó Peñarol en la liga, bueno, así que no es campeón Sandú, no, marcha atrás la caravana, hay que esperar los fallos y no seguir jugando. Sí, es así, pero lamentablemente en Fray Bentos, el Mercedes sigue en los campeonatos, no se espera el veredicto. Hoy estaba pensando, hoy de mañana estaba conversando con unos amigos y digo, la semana pasada, ¿cómo pateaba una institución? Pero toda la semana, esta semana todos calladitos. ¿Qué les dije? ¿Qué les dije? Cuando los equipos ganan, violín en bolsa. Cuando los equipos pierden, los cabezas de turco son los árbitros. Menos mal que que el equipo ganó y esta semana están todos tranquilos. No se quejan de nada, todo bien. Pero está escrito la tapa de los libros. Es más viejo que el fútbol, Pedro. Vos que jugaste toda la vida al fútbol y que anduviste toda la vida en el fútbol. Es más viejo que eso todo. Cuando el equipo pierde, no se fijan de repente en el jugador que erró 3 goles. Se fijan en los árbitros. Bueno, y así pasó la semana pasada. Toda la semana hubo una institución que, bueno, por poco no lloraban. Y es así, el fútbol a veces te dan a favor y a veces te dan en contra. O se equivocan. No lo hacen a propósito, lo hacen sin querer porque son humanos, los hombres de negro. Y se equivocan. Y una vez se equivocan y justo fue a favor tuyo. Y otro día se equivocaron y fue en contra. Pero los que andamos en el fútbol sabemos que es así. No nos podemos.

0: sorprender. Bueno, felizmente la paz ha vuelto a las calles mercedarias. Bueno, siete van a comenzar. Yo dije seis ayer, son siete los que van a jugar el torneo de honor en Fray Bentos. Una noticia de último momento: el Club Tulipán decidió cesar a Claudio David y Pascua en la dirección técnica. En los últimos días, la profesora Florencia da Silva se había sumado a la institución de las canteras para trabajar en ese aspecto de preparación del plantel de primera. Y ahora, una determinación de la directiva del Tuli cesa el vínculo con Claudio David y Pascua. Han vuelto en los últimos días Luis Villalba, George Díaz y Renato González, pero la derrota ante Anglo el sábado último aceleró la búsqueda de un nuevo técnico. A menudo el Tuli designe a alguien de la casa. A ver si me confirma este Henry, si se fue Goti Villalba para Tulipán otra vez. No anduvo el Goti bien, todo lo que esperaba Bristol hasta el momento, pero acá dicen como que el Goti Villalba volvió a Tulipán. A ver, confírmeme, Henry. Acá lo dan como confirmado que va a seguir en Tulipán el Goti Villalba. Va a perder un delantero Bristol, como Luis Villalba, que lamentablemente para los intereses de Bristol, no sé qué pasó, no engranó todo lo que Bristol quería, ¿no? Es la verdad. Un abrazo grande para el Goti, gran jugador, pero bueno, a veces pasa, A veces se anda, a veces no se anda, pero por eso no va a dejar de ser un gran jugador el Goti Villalba, Saludos, Goti, ahí en el barrio Las Canteras, vuelve a Tulipán el Goti. Pero no sé si reglamentariamente podrá, en cualquier momento del campeonato, irse para allá, venir para acá. Acá me dicen, sí, pagando el pase no hay problema. No será tan así. 11:30 en todo el país, aquí Radio Agraciada, M1550, el dial, y esto es Entre Nosotros, entre ustedes y nosotros. Ganó Racing 3-1 con los mismos colores. Sandu Chico goleó a Roma por 4-1 anoche, completando la cuarta fecha del torneo clausura del fútbol mercedario. Muy bien. Yo les quiero recomendar a ustedes también que hoy es martes 13, cuidado con las escaleras que están sobre las veredas. Muchos supersticiosos no pasan por abajo de la escalera. A mí me dijeron una vez, vos no te vas a casar nunca porque yo te he visto y siempre pasar por abajo de la escalera. Y sin embargo, como yo no soy supersticioso, pasé por debajo de cantidad de escaleras y tuve la suerte de casarme, de conseguir una muy buena compañera. Las dos cosas se me dieron. Martes 13, sí, hoy. Los supersticiosos dicen, abuelo, que no hay que pasar por abajo de la escalera. No sé cómo es tu caso. Así que, martes 13. 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Yo ayer cometí, claro, porque tengo el libro de los 50 años de Juventud Soriano, pero cometí el error de decirles a ustedes que cuando Juventud Soriano fue aceptado en la liga, se vino en caravana hasta la sede de calle Río Branco. Y me acotaron oyentes de Radio Graciada, que los tenemos mucho, sobre todo en el barrio Artigas, de que ellos se acuerdan, les parece que en ese entonces, año 55, 56, Juventud Soriano estaba emplazado en la Divina Providencia, ahí en la esquina de Artigas y, ¿cómo es? Artigas y Garibaldi, ahí donde se vende ropa usada y anda más, ahí estaba la sede de Juventud Soriano. Acá el oyente me lo recordó, Gerardo, disculpa, dice, la sede de Juventud Soriano era en Artigas y Garibaldi, donde ahora venden ropa y donde hay un cartel no tirar basura, porque hay un contenedor, no sé qué hay ahí. Claro, en Taruselli, donde está Pepe Sánchez, bueno, fue después, dice. Yo lo conocí a Juventud ahí en Taruselli, entre Colón y Artigas, o entre Artigas y Colón, que antes era Río Branco. Pero primero empezaron, dice, la casa de Pascual Moranti. Al lado vivía Francisco. Don Pascual era el papá de Anito. Después en un rancho de Vázquez y Tusaingó. Después pasamos a un rancho de Moisés Cardoso en Calle Flores, pasando Artigas. Después sí, Garibaldi Artigas. Y posteriormente a Río Branco, detrás de la caballería del cuartel que estaba al lado donde está la farmacia Bellini. Recordando Juventud Soriano, vamos a la respuesta, nos están llamando, nos convocan y muy buenos días.
1: Buenos días, Gerardín.
0: ¿Cómo estamos hoy?
1: Muy bien, gracias a Dios.
0: La semana de Juventud Soriano estás celebrando vos como capillero, ¿no?
1: Sí, pero yo no ando ahora, viste, pero digo, yo soy de la barra vieja, de la guardia vieja.
0: De la vieja guardia.
1: Sí, vamos quedando poco. Pero yo soy pasivo, no estoy ya, no.
0: Sí, Alfredo, vos saliste en la Roja de Juven alguna vez, sí.
1: Sí, cómo no, sí.
0: Carretti, también sí. Carretti, Mario Cáceres.
1: Nosotros tuvimos un año
0: Escobero, que fue... ¿Te acordás del Escobero, Mario Colorado Cáceres, el Escobero que iba a los carnavales de Montevideo y ganaba?
1: ¿Cómo no? Mariolo.
0: Joder.
1: Sí, pero vos también la vedés que teníamos en las barras, ahí en las Lonjas, un año.
0: María.
1: No.
0: María, sí.
1: El hermano de María.
0: El hermano de
1: María. Horacito. Fuimos allá el 18 de julio que trabajaba Juan Brin en el comedor de Chopa.
0: Juancito,
1: y no había carnaval en Fraivento y tuvimos que ir para allá para hacer para el frente.
0: Una cosa, ¿Juan Brin era banana o el hermano banana?
1: Juan era banana.
0: Banana, puntero izquierdo.
1: Claro, el veloz puntero, sí, como no. Trabajaba allá de mozo en el bar, en el 18, allá de Rechopa. Y fuimos, dice el policía, vayan entonces al 18, porque carnaval no vaya acá. Y fuimos, y entonces Mango habló para ver si podíamos hacer para el flete. Y entonces, sí, pasen. Bueno, que suben esa lonja, a ver el cuerpo de baile. Y entró Horacito Villarreal, bailando con una usaba aquello short de jugador de fútbol, aquello que tenía elástico en la cintura y una pollera cortita y tenía almohada, todo, no sabía lo que era eso, el show de risa la gente. La loca, la verdad que llevaba.
0: ¿Te acordás que se quebraba como chorizo seco?
1: Parece, un show era.
0: Tuvo María, la escultural, claro, la María, al lado de la sede.
1: La de Calengo. Sí, cómo no, la hija Calengo.
0: Un año animé el carnaval al ir al estadio allá por el 80 y pico, carnaval, que lo hacía Túnel Nacional Juventud, y hubo un desfile y llegaron la reina de Juventud Soriano María, y de Túnel, ¿te acordás quién era la reina del Túnel?
1: Sí, cómo no, si yo le tengo una, tenía
0: Soraya,
1: una amiga allá
0: Soraya primero.
1: En Buenos Aires, que le digo.
0: Soraya.
1: Tú eras Soraya primera, la reina de Chone, se mata risa.
0: Y María la reina de Juventud Soriano. Sí, llegaron a...
1: Claro.
0: Cabezando.
1: Sí, como no me acuerdo, sí.
0: Qué carnaval había.
1: En la
0: explanada de Italia.
1: Se va Pablito para Santa Fe.
0: Se va Pablito Durante Martínez, ¿para dónde?
1: Sí, para Santa Fe, Argentina va, sub-23, va a competir en la categoría que no es de él, pero... Y bueno, va a ir a competir igual.
0: Decirle
1: posiblemente
0: que se ponga
1: en diciembre a Ecuador de sub-18, sí.
0: Que se avive, Pablito, que se avive y haga lo que hacían los hermanos Fandiño, que se ponían unos resortes en la planta de los pies. Entonces volaban arriba y arriba.
1: Acá te va a saludar,
0: Pablito Durante, atleta mercenario.
2: Hola,
0: buenos días, ¿cómo andas, Pablito? ¿Todo pronto para emprender?
2: Buenos días, ¿todo bien y vos?
0: Bien, Pablito.
2: Sí, gracias a Dios, todo pronto. Estamos lo último ya pronto y nada, quedaría esperar la competencia.
0: ¿Cuánto pensás saltar, Pablito, allá en Santa Fe?
2: Y no sé, yo lo dejo en la mano de Dios, porque está se va a depender de todo, depende de todo, viste, cómo esté el día, cuánto viento haya, así que salte en el momento justo, todas esas cosas. Y nada, y no tengo un objetivo fijo, pero tengo muy buenas metas.
0: La última marca, la mejor marca tuya, Pablito, ¿cuál fue?
2: La última marca, yo bajé unos centímetros de mi marca personal, pero mi mejor marca son 2 metros.
0: Toma, hay que saltar 2 metros. Bueno, el Tiriti saltaba los paredones que tenía como 3 metros, así que venís de raza ya, Pablito.
1: Sí, tuve que ir a aprender para robar granadas cuando estaba acá el campo de Navascué, ¿te acordás? La jabonería de Navascué, había un granado ahí donde está la casa de Alemania ahora, había un árbol de granada en 50 y pico, y al lado vivía doña Sinforosa Gándara de Tolosa.
0: Mira,
1: ¿te acordás?
0: No.
1: Y bueno, y había un y fue mi hermano. Fue Pelé, mi hermano, a robar granada a las 2 de la tarde, a sacar una granada, estaba el campo así, y le dice, ¿qué están haciendo ahí? Sacando una granada, cállese, dueña. Bueno, sacame los dos.
0: Dame con Pablito que le voy a dar un consejo.
1: Sí, te doy.
0: Pablito,
1: dale.
0: Yo recuerdo Fandiño, eran grandes campeones de salto alto, en la época que yo practicaba atletismo también. Yo también me defendí. Fue vicecampeón departamental de salto alto, Pablito. ¿Sabés quién me ganó a mí? El intento, sí, en el Praga era, porque había llovido y se hizo en el Praga. El único que me ganó en mi categoría ese año fue Pioto Charruti. Milton, hermano de Solcito Charruti. Vos sabés que, pero me ganó no porque saltara más, no me acuerdo la marca, si era unos 50, unos 60, pero me ganó porque lo hizo en el primer intento y yo lo hice en el segundo, ¿viste? Me ganó por intento. Saltamos lo mismo los dos, pero me ganó por intento. Estamos hablando del año 70, por allá, ¿no? 68, 70. Pablito Durante, bueno, la mejor de la suerte, Pablito.
2: Muchísimas gracias, vamos arriba.
0: Gracias, Pablito Durante.
1: Bueno, Berlín. Vamos arriba de Cuba y el Maya. Tenemos que ganarle 2-1 a Liverpool.
0: Ah, Peñarol de Montevideo, sí. Vamos a ver si no mejoramos.
1: Sí.
0: Gracias,
1: no,
0: Alfredo.
1: No, sí.
0: Se viene el
1: vamos a meter a Cepillo de entrada.
0: Se viene el bolso. Se viene. Vamos a la pausa.

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0: Bien, seguimos en la mañana Radio Graciada. Hoy en la reunión de la Liga, un delegado me dijo que es mañana, otro me dijo que es hoy. Hay muchas confusiones a nivel del fútbol, mucho nerviosismo me da la impresión. Sí, porque unos me dicen una cosa, otros me dicen otra, y yo consulto. Uno, como no es neutral, no es delegado, no está integrando ningún organismo de la liga, tengo que consultar. Pero resulta que me enloquecen. Perdónenme ustedes, queridos oyentes, que quieren saber. Uno me dice que no hay ningún... Uno me dijo que ya está el técnico de la selección, ya está. Otro dirigente de gran predicamento me dijo que recién hoy podría conocerse algo. Otro me dijo que le ofrecieron, o por lo menos a un técnico de primera división que está actuando, que es el que yo manejo como más firme, si aceptaba ser el técnico de la selección, pero otros me niegan, como que no hay nada. Así que bueno, aquí hay total hermetismo, pero siempre se filtran, siempre se filtran, así que tranquilo, que en cualquier momento venimos con la noticia de quién va a dirigir. Acá me confirman que el Gotti ya se fue para Frevento, para el Tulipán. Sí, porque acá me lo dan como Tulipán. Tengo la grabación del gol de Mandela. Gol de Mandela, el ídolo de Andrés Coelho. Fue el que le dio el título clasificatorio a Laurele. ¿Lo quieren escuchar? El gol de Mandela. 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A Homero Simpson en Ancina entre Varela y Gómez Oro. Acá está la emoción del gol de Laureles, que le dio el título el domingo en Freiventos.
1: Marcelo Ramírez compartía el segundo tanto, a la postre, el que le daba el título y triunfo para el Rebelero.
2: Ahí va el centro del

0: categoría, Matel Ramírez, el campeonato para Laureles 2, 18-1. A los 48 minutos exactamente, cuando anunciaba cuánto pase jugarían, sale esta pelota, que llega al área, la reta, y la segunda pelota le alcanzó, le quedó para su pierna hábil, para la zurda. Tiene una tremenda pegada, y es una muy buena pegada, Martín. Arrancó el arco a Nicolás Lévez para Laureles, casi en el cierre, dando vuelta, y ahora se está quedando con el clasificatorio.
1: Muy bien, muchas gracias Andrés y a los colegas Darío Amarillo, los relatores de la Radio Fraiventina. El agradecimiento, Leo Pilón, en los relatos comentó Darío Amarillo. Mandela Ramírez, el autor del tanto, otra vez Mandela, ¿hasta cuándo? Muy bien. Buen día, no lo quieren a Miranda, los jueces de Mercedes, se ve que mandan ellos en nuestro fútbol, lamentable, no lo dejaron actuar. Bueno, que está la opinión de un oyente. Que no lo quieren a Miranda, se ve que mandan los jueces en el fútbol, no lo dejaron actuar. Bueno, vamos a esperar, no es tan así creo yo, pero vamos a esperar próximas horas. Nos vamos amigos, ha sido un placer estar en contacto con ustedes a través de Radio Graciada. Ganó la Academia, ganó Sandú anoche completando la cuarta fecha, hoy se completa su 18 en el balompié mercenario. El tiempo sigue tendiendo a desmejorar. Por momentos el astro rey apareció hoy, abrigábamos la esperanza de que el martes 13 hubiese un sol radiante, pero ya se escondió el sol. Nos vamos Mario, volveremos mañana, volveremos como la murga de Fray Ventos, jornada de martes 13 de octubre aquí en Mercedes, capital del departamento de Soriano, en la República Oriental de Uruguay. 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Gracias Mario, hasta mañana si Dios quiere.

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0: 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Ya con ustedes, la presencia del doctor Néstor Graña, la conducción, pero antes también recordarles que ustedes pueden estar en contacto con las redes sociales de la radio, tanto en Facebook como en Instagram. Buscan allí Radio Agraciada y les aparecen ambas redes sociales. Ahora sí, buen día Néstor.
1: Buenos días Mario, un placer, como siempre, estar con ustedes. Hablar que del tiempo es ya no vale, ¿verdad, vecino? Porque en la mañana, solcito, precioso. Y bueno, habían dicho que íbamos a tener una semana nublada y con llovizna, y ya se nubló de vuelta. Es el tiempito que tenemos. Bueno, al mal tiempo, buena cara, hay que poner onda. Y a veces se nos hace difícil, porque estábamos viendo, intentando buscar noticias para ustedes. Cuando vemos cierto tipo de noticias, realmente se nos hace difícil, porque una vez más pagamos un Congreso Nacional de Ediles que se desarrolló del 9 al 11 de octubre en la Junta Departamental de Paysandú. 170 ediles, representantes de todo el país y de todos los partidos, que por supuesto era un fin de semana largo. Vecinos, necesitan vacaciones los muchachos. Entonces hicieron coincidir el Congreso. ¿Por qué? Porque van con todos los gastos pagos. Usted pagó, vecino. Principales aspectos y resoluciones recientes del Congreso Nacional de Ediles. Declaración por la transparencia y democracia. El 11 de octubre del 2026, el plenario aprobó por mayoría una declaración que defiende la labor esencial del edil en el control del Ejecutivo Departamental y exige un rechazo tajante a cualquier vínculo o financiamiento proveniente de actividades ilícitas o narcotráfico. Vecina, solucionado su problema en la calle, de la luz, de la vereda, de saneamiento. ¿Se dan cuenta? Le pagamos para que vaya una declaración por la transparencia y la democracia. Bravo a los ediles del departamento, porque yo los demás no los conozco, no tengo ningún interés, pero no podemos. Y fueron un pago por nosotros. Pero ojo que no queda ahí, no, mire que trabajaron, los muchachos trabajaron. Reclamos sobre financiamiento político hicieron los ediles. Todavía encima la bancada del Frente Amplio y diversos sectores exigieron actualizar de forma urgente la ley de financiamiento de los partidos políticos. Déjenme sacar acá. Para asegurar trazabilidad y transparencia de los aportes. ¿Se dan cuenta ustedes? El Congreso Nacional de Ediles reclamando sobre financiamiento político, o sea, reclamando porque lo financian a ellos para hacer política. No, ¿cómo que reclamando más recursos para solucionar el problema de la calle, de la vereda, del saneamiento, de las cunetas? ¡No! ¿Pero cómo se le ocurre? Pero, por favor, nosotros le pagamos para que vayan a hacer reclamo de financiamiento político. Va a haber otra elección, otra campaña. Los muchachos necesitan plata y que no vaya a venir del narcotráfico, por supuesto. Pero tiene que, a ver, porque esto es lo más triste de todo. La bancada del Frente Amplio y diversos sectores exigieron actualizar de forma urgente la ley de financiamiento de los partidos políticos. Ley 18.485 y sus modificativas. ¿Se dan cuenta? No pidieron organizar y estudiar de forma urgente el problema de los deudores del banco hipotecario en unidades ajustables. ¡Ah, no! No. Tenemos que, a ver, hay que adecuar la forma de financiamiento de los partidos políticos. ¿Cómo nos vamos a financiar? ¿Y de dónde va a salir ese dinero que quieren ampliar para financiarse? ¿Del bolsillo suyo, doña María, don Ramón? Eso fue una pedida del Congreso Nacional de Ediles. Y fue la bancada del Frente Amplio que estaba pidiendo eso. Es muy fuerte. Es, pero realmente, muy fuerte. Y cuando nosotros sabemos que eso está siendo bancado, porque la justa, bancado por la plata del pueblo, es algo muy triste, porque nosotros no tenemos la culpa de que las cosas se sucedan de esta manera, pero hicimos confianza. Perdonen, hicimos confianza en que iban a hacer las cosas bien. Y hacer las cosas bien es trabajar para el pueblo y por el pueblo. Actualizar de forma urgente la ley de financiamiento de los partidos políticos. La bancada del Frente Amplio pidió eso, junto con algunos otros sectores. No sean malos, no sean malos. Nos pidieron urgente la readecuación de las jubilaciones, aquellas que están sumergidas. No, por el aumento del sueldo a los soldados, porque no estamos hablando de los oficiales, estamos hablando de los soldados. Cuando yo me refiero a los soldados, me refiero a la tropa, a la que va a hacer ahora todos los trabajos de las inundaciones, los que andan pintando el hospital, los que andan pintando escuelas, la tropa. Esos son los sueldos más bajos del país. No, de forma urgente. ¿Cómo se les ocurre? Y con el cuento, con el famoso cuento de lo de las jubilaciones, no le suben los sueldos a los militares. Y al no subir los sueldos a los militares, porque son militares, para el surraje, son milicos, sí, vecina, vecino, para el surraje, para su vecino, que es Frente Amplista, son milicos. Son milicos verdes y siguen insistiendo en eso. Es más, ahora les quieren dar clases de qué fue lo que pasó durante la dictadura, no de lo que pasó antes de la dictadura y cayó en dictadura. Entonces están provocando que sea más grande la grieta. Entonces usted está pensando que el pobre soldado, porque es la verdad, el pobre soldado se jubila con una jubilación de, no sé, 150 mil pesos por mes, que sabe con cuánto se jubila por 15 años de trabajo. No sé si es 15 o 10 mil lo que estoy diciendo. Un senador, y se jubila con casi el sueldo entero. Y estamos hablando de 300 y pico mil pesos. O sea, los soldados están ganando 32 mil pesos. No sean malos. Y seguro, si ganan 32 y aportan el Montepío de esos 32, siempre va a faltar, porque a esta altura del partido hay más retirados que efectivos y no responden las vacantes, así que no hay aportantes. Entonces siempre va a haber un déficit en la caja militar. No sean malos con los soldados, que son vecinos, que viven en asentamientos también como ustedes. No sean malos con ellos, son vecinos que merecen que nosotros los apoyemos y merecen que cuando van y hacen todos estos reclamos al Parlamento. Escuchen esto, fue el Congreso Nacional de Vida ahora, este fin de semana, ¿no? Reclamo al Parlamento. Se reiteró el pedido para que se respete y escuche activamente al Congreso Nacional de Ediles en el marco de la Ley 19.992 sobre asuntos de interés local y departamental. No puede ser. Elecciones de nuevas autoridades. En agosto de 2026 se llevó a cabo la Asamblea General Anual en la Junta Departamental de Montevideo para renovar la mesa permanente del periodo 26-27. donde se definió que la presidencia y secretaría política corresponderían al Frente Amplio. El periodo anterior fue presidido por Aparicio Duarte del Partido Nacional de 33, acompañado por una mesa integrada por líderes de diversos partidos y departamentos. Y a eso nosotros pagamos miles de pesos de viáticos, de pasajes, de hotel. No sean malos. Ya termino, ¿verdad? Terminan porque el pueblo no se merece eso de parte de ustedes. No se merece, y creo que es bien claro. Creo que interpretaba a los vecinos, y creo que los vecinos que están pasándola mal. Que, ¿por qué? ¿Por qué están pasándola mal? Imagínense que el vecino que comía era polenta, ahora tiene que comer, sí, polenta con pajarito, porque no le pueden poner ni salsa tomate. A 400 pesos el kilo de tomate, ni que hablar. 500 pesos un promedio el kilo de carne, ni que hablar. Entonces, les dicen, no, pero hay cosas más baratas. Sí, pero, ¿cómo nos quedamos, vecino a vecino? Nos quedamos comiendo chuleta, puchero de grano, de pecho. ¿Se acuerda? Puchero con caracú. ¿Se acuerda? No llores, vecino. Ya sé, pero bueno, está llorando memoria. Yo entiendo que le traigo a la memoria es aquello de que se vivió en su momento el puchero con caracú, y bueno, hoy no es posible. Hagamos una sopita, y ojo con lo que le va a poner a la sopita, no le vas a ocurrir poner algunas cositas que están también de verduritas que están caras o que no se consiguen. Entonces es poner un poco de humor al problema que están viviendo nuestros vecinos. Y entonces vemos como a nivel departamental, acabo de ver esto, el Congreso Nacional de Ediles, que ojalá alguno de los colegas que están más en este tema pidan los gastos de este fin de semana. A ver, ¿quiénes y cuánto gastaron? Y qué, a ver, ¿en qué les sirvió? ¿En qué les sirvió? Porque la justa al departamento, ¿en qué les sirve a usted vecina, vecino? Que se haga una declaración en el Congreso Nacional de Ediles, fueron todos los que fueron pagos, hacer una declaración por la transparencia y la democracia. No me jodas. Se podrían haber quedado acá o lo podrían haber hecho por Zoom. Y gastaron plata que se precisa para los vecinos. Se precisa para arreglar la calle, arreglar la cuneta, arreglar la vereda a los vecinos. Ponerle luces a los vecinos. De todo el departamento, no estamos hablando de Mercedes, no sean malos, porque si dicen ediles departamentales, bueno, es de todo el departamento, y después vienen a hacer el reclamo, porque tenemos un reclamo de los vecinos de calle tanto y tanto, que con la plata que ganan ustedes se podría solucionar el tema. No me jodan más. Bueno, pasamos a otro tema. Estuvo en Montevideo el vicepresidente de El Salvador, realmente una persona muy ilustrada, y anduvo dando entrevistas a todos los medios y por casi todos los medios. Fue realmente se expuso, porque la prensa grande, los grandes canales de televisión, los grandes periodistas entre comillas y con premios, se dedicaron a vamos a pegarle al vicepresidente de Bukele y vamos a pegarle al régimen de Bukele, y fueron por lana y salieron esquilados, y las repercusiones de todo eso. ¿Por qué? Porque realmente empezaron a quedar pegados desde todo punto de vista. Lo mismo pasó con un programa que invitaron al doctor Eduardo Luz, y realmente con un nivel, con una altura, pero mire que le tiraron con todo lo que tenían, y con una paciencia, con un nivel de aquellas personas que tienen una forma de vida, que tienen ya, no están esperando nada, que pegame, que ya tengo curtido el cuero, pero no curtido el cuero por haber hecho las cosas mal, sino por tener una vida y haber hecho las cosas bien. Entonces pegame, y entonces todas esas cosas se notan, se ven, y les voy a ir mostrando pequeños ejemplos. Vamos con el primer audio, Marito.
2: Fernández Galeano, seguramente si tiene sentado enfrente a Díaz-Canel, se hace pichea chorrito. Si tiene sentado enfrente a Nicolás Maduro, no le pregunta por los derechos humanos. Si tiene sentado enfrente a Ortega, no le pregunta por los derechos humanos. Le pregunta al vice de Bukele por los derechos humanos de los presos, sin hablar de los derechos humanos que se violan todos los días, y además se la encaja en el ángulo, le dice, no hay un preso por ideas, no hay un preso político por ideas, que sí hay en Venezuela o había, que sí hay en Cuba, y que sí hay en todos los países que Fernández Galeano y la izquierda abrazan. O sea, es un hipócrita, pero tiene un nivel de hipocresía obsceno, porque no puede cuestionarle a Bukele eventualmente la violación de

0: Definitivamente. Perdón, no, es lo mismo que dije yo y que dijiste vos recién. No podés defender, no podés hacer gárgara con los derechos humanos de los presos de otro país si los presos de tu país se les viola continuamente y todos los días los derechos humanos, como venía diciendo.
1: Ni que hablar.
0: Recordarle a Fernández Galeano que Uruguay tiene más de 10 homicidios cada 100.000 habitantes, que el Frente Amplio en este momento es gobierno, y si tiene alguna manera mejor de solucionar los problemas de seguridad, que es el principal problema que aqueja a la población uruguaya, que lo hagan, que lo lleven a cabo y lo hagan. No tenían un plan para resolverlo antes, no tuvieron un plan cuando asumieron, y a duras penas tienen un plan que no pueden o no saben llevar a cabo, y si lo están llevando a cabo no da resultados porque todo empeora. ¿Eso significa que los otros lo hicieron mejor? No. Ahora, si vos ves que en otro país hay alguien que lo está resolviendo de la manera que sea y tiene el 90% de aprobación de una población, me parece una absoluta falta de respeto cuestionar cómo otro resuelve un problema que vos no tenés ni la más puta idea de cómo resolver.
2: Bueno, creo que fue clave. ¿Por qué le traigo a cooptación lo que decían estos periodistas de Fernández Galeano? Porque Fernández Galeano, que ahora empezó a andar ahí en andar incursionando los medios, que no era su fuerte, la verdad, médico, colega, nos recibimos juntos, pero no hicimos la carrera juntos porque él estuvo exiliado. Y el gran mérito, porque acá vieron que hay cuotas, tiene que haber si hay dos hombres, tiene que haber una cuota femenina, una mujer, tiene que haber una cuota de afrodescendientes. Bueno, él, desde que se recibió, tuvo la suerte de tener la cuota de exiliado, entre comillas lo exiliado, cuota exiliado. Siempre estuvo en cargos políticos, médicos políticos, acomodados, y no por concurso, siempre acomodado. Lo puedo decir y que me lo discuta Fernández Galeano. Cuando guste, lo hacemos mano a mano, nos conocemos bien. Yo lo conozco bien. Él se hace que no me conoce. Y eso que tenemos una anécdota personal que ya se las conté en algún momento. Que iba a dar un examen y se había ido de romanitas y tenía que entrar porque le tocaba el turno y él pensaba que no le iba a tocar. Y yo le presté mis championes para que diera el examen, y al otro día fue con total honestidad y me devolvió los championes. Imagínense, ni no lo conocía. Eso fue un acto fraterno de mi padre, de mi parte, y realmente lo hice con muchísimo gusto. Y lo cuento como anécdota, ¿por qué? Porque el día que me lo encontré y que ya estaba ocupando cargos políticos, médicos, y no por concurso, y hoy es un señor dando cátedra a las televisiones, nunca accedió a un cargo. Estuvo en la Intendencia Municipal de Montevideo, después estuvo en el ministerio, y así sucesivamente, siempre estaba con algún cargo político. Y hizo toda su carrera laboral en cargos políticos. Nunca estuvo en la policlínica de avanzada tratando con los pobres, en los barrios trabajando con los pobres. Nunca estuvo. Y nunca se dio un cargo por concurso. Entonces, y él viene a dar cátedra porque fue asesor en la Intendencia Municipal de Montevideo, fue viceministro de Salud Pública, no sé el currículum ahí de él, pero son todos cargos políticos los que tuvo. Entonces anda dando cátedra por los medios como el dueño de la verdad, y con el tupé de encararse a un vicepresidente de otro país hermano y estar encarándole al respecto de cómo se hacen las cosas en el otro país. Y es como que yo mañana le quiera echar en cara algo que hace él en su casa. En su casa tiene él tiene el derecho a hacer lo que quiera. Yo no le puedo decir nada de lo que él hace en su casa.

0: Es más, si transgrede alguna norma social, lo que fuera, bueno, cuando mucho ahí actuará la justicia. Pero que venga a darnos clase, que venga a hablar como que soy el doctor y tengo... No, no. Hay dos títulos. Yo siempre les decía a mis compañeros cuando estudiaba medicina que eran dos formas de llegar a tener el título de doctor en medicina. Y con el título de doctor en medicina podíamos hacer muchas cosas. Estaban aquellos que estaban pura y exclusivamente para estudiar, bancados con, ojo, los felicito, bancados por sus padres, en apartamento, con la comidita, con todos los libros. Y estábamos aquellos que trabajábamos, teníamos que pagarnos una pensión y ahí llevarla, y la supimos remar y la supimos hacer. No tiene un valor diferencial, porque llegamos al mismo punto de partida, a tener el título. Ahora, yo les decía, con el título abajo el brazo, el título de la escuela, de la academia, sí, pero yo tenía otro título, porque todo eso que había pasado antes me había dado el título de la universidad de la calle. Y todos estos colegas que yo escucho, les falta eso, la universidad de la calle, no la hicieron. Entonces, yo puedo hablar desde la ciencia, porque hice la facultad de medicina, y me miraban por arriba del hombro más de un colega, y este se recibió, ¿y cómo hizo? Porque casado y con hijos y trabajando, no podía hacer. No, me recibí en épocas que eran bien duras, porque eran épocas de dictadura, había que dar los exámenes y no había forma, y los tuve que dar, y no los dio ninguno de ellos por mí. Y yo con 20.000 sacrificios y problemas, y llegué al mismo lugar que llegaron otros que estaban con todo, absolutamente todo. Llegamos al mismo lugar, pero no tenía, y ahí es donde me ganó Fernández Galeano, no tenía el título de ciliado. Entonces yo me tuve que ir del país. Me tuve que ir del país. Exiliado. Cuando él volvió, yo me tuve que ir exiliado. ¿Te das cuenta? Y a mí no me tuvieron en cuenta para ningún trabajo. Por eso me tuve que ir. Fui un exiliado económico, no político, económico. ¿Por qué? Porque no había trabajo, el sistema de salud no permitía. Se trabajaba totalmente diferente. Por decirles, aquí en Mercedes, el médico de guardia estaba de guardia en el sanatorio y en el hospital, pero la guardia la hacía desde la casa. Y si había algo complicado, ahí rajaba para el hospital. Los verdaderos médicos, y sí, Corona, Pacheco, esos eran los que manejaban todo. Lobeja, Rodríguez, por favor, eran el alma mater, eran ínclitos, como lo había puesto Méndez a Pacheco, que significa una persona de saber, que tiene el saber, y está, lo cuenta en el libro, el querido Pacheco, el gran querido Pacheco, que era un asimilado, como le dijera yo, a un querido amigo, que le digo hasta el día de hoy, asimilado, que es ¿por qué le digo asimilado? Porque el conocimiento y la sapiencia que tiene de la medicina y de los pacientes, de tantos años haber estado tratando con ellos, que es como que si tuviera el diploma. Entonces yo le digo asimilado. ¿A quién, de quién les hablo? De Pablo Luis Olano Glatti, Pablito, realmente. Y yo, lo puede decir él, me decía asimilado, pero se lo hacía en el buen sentido, porque más de una vez, frente a la duda, parado enfrente del paciente, y lo miraba a Pablo y decía, si le hacemos tal cosa, doctor, ¿no le parece? Y te la mandaba al ángulo, ¿viste? Bien metida. Entonces, ¿qué van a contar? ¿Van a contar cómo se acomodaron en la Intendencia Municipal de Montevideo en un cargo de esos bien pagos? ¿Cómo se acomodaron en el Ministerio de Salud Pública en esos cargos bien pagos? ¿Con alguna dirección de salud, etcétera, etcétera? ¿Es nada? No. Y no vengan a dar clases de derechos humanos y de humanismo si no saben ni siquiera los problemas que hay humanamente y de derechos humanos en nuestra gente. Por eso realmente es que les traje esto para comentárselo, porque lo estoy hablando con un sentimiento de pertenencia, de lo que significa haber vivido, que es la universidad de la calle, igual que ustedes, vecinas. Por eso yo me identifico con ustedes. ¿Por qué? Porque lo viví, porque lo cantaba el Sabalero. Es lindo haberlo vivido para poderlo contar. Entonces yo lo viví, a mí no me la pueden contar. A mí no me pueden contar, y saben qué, como siempre la recuerdo, mi libro era 50.000 formas diferentes de preparar el arroz. Porque no había otra manera de sobrevivir en Montevideo. Porque había que llegar a fin de mes, entonces íbamos a hacer un surtido y cargábamos 7 kilos de arroz, 2, 3 de polenta, 4, 5 paquetes de fideos. No podían creer. Yo iba con un amigo que realmente él tenía un poder adquisitivo muy importante, hijo único, y dije, che, puro arroz, fideos y polenta. Sí, porque después hacerle una salsita, un tuquito, algo, no necesito, chao. Pero ahí la íbamos llevando y pudimos salir adelante. Entonces vemos estos encumbrados ahora aparecer en los programas de televisión, y que sus honores son haber sido acomodado políticamente acomodado en todos los cargos que tuvo, y no fueron por concurso. No seas malo, callate. A ver, si te piden que participes, que hables desde el punto de vista organizacional, de lo que es la medicina desde el punto de vista de cómo organizar la salud de un país y la asistencia en salud o en enfermedad y todas esas cosas, capaz que las manejás, sí, son papeles. Está perfecto y se precisan. Pero opinar de eso, no opinés de vida, porque no es. Y eso de que fuiste exiliado, no sé los años que habrás estado fuera del país, pero te sirvieron, ¿eh? Uy, que yo estuve 7 años fuera del país, no me sirvieron. A ver, no me sirvieron frente a las autoridades, que todavía encima le pagan el resarcimiento del Estado, porque yo me fui post dictadura. Pero si ustedes se ponen a pensar, yo me fui porque no tenía trabajo, casado, con 2 hijas, con título, abajo el brazo, era lo único que nos llevamos. No teníamos ningún trabajo como para decir, me desarrollo en Uruguay. Y nos tuvimos que ir. Y eso es, nos fuimos al exilio, pero por problemas económicos. Pero no era porque habíamos metido la mano en la lata, ni... No. Fuimos por problemas económicos. Y bueno, esas cosas son las que... lindas de contar y de que ustedes deben de saberlas. Entonces, nos dan quizás el derecho a poder hablar. Y ese derecho a poder hablar es lo que nosotros estamos ejerciendo hoy. ¿Por qué? Nos hablan de que bajó la pobreza y entonces nos toman el pelo. 2.000 pesos más, y todo eso que pasaron por 2.000 pesos, la franja de pobre, dejaron de ser pobre porque tienen 2.000 pesos más. Pero a ver, son 4 kilos de carne, 2.000 pesos más. Son 4 kilos de tomate, 2.000 pesos más. ¿Y eso lo va a hacer dejar de ser pobre? No sean malos. Se dan cuenta que estuvieron discutiendo todo, porque fueron a nivel del Parlamento, senadores y diputados, discutiendo cómo le daban esos, no sé si eran 3.000, 4.000 pesos más en las asignaciones. Que una vez que le dieron eso, automáticamente cambiaron, no sé cuántos uruguayos, cambiaron de franja. Y dejaron de ser pobres para ellos. No mientan, ¿no? No sean caraduras, son cararrotas. Entonces, no puede ser que nos traten como si somos tontos, que somos idiotas. porque a su vez festeja el gobierno, y salieron a hablar todos, la baja de la pobreza, y que fue por los planes sociales que dieron. No, es muy fuerte que piensen que usted es tan idiota, porque están pensando eso, vecina, vecino, no piense otra cosa, ellos piensan de que usted no piensa. Entonces tenemos que empezar a ver cómo. Acá aparece uno de los titulares. Hipócritas, dice, la academia y el periodismo uruguayo llama dictador a Bukele, pero se hacen los distraídos con Jorge Díaz. Escuchen eso. El ex fiscal de corte tiene actitudes cuestionables, pero nadie dentro de la izquierda se atreve a cuestionarlo. Su titular en diario. Vamos a la diaria. Consejo de Ministros, dice, el Poder Ejecutivo enviará al Parlamento un proyecto para crear una causal de retiro anticipada a los 60 años. La iniciativa será remitida en el correo de la semana. La medida permitirá a los trabajadores entre 60 y 65 años con 30 años de aporte acceder antes a la jubilación. Porque estos nabos que aumentaron a 65 y 30 años de aporte, estos nabos, no se puede decir otra cosa, no sé quiénes fueron, si fueron blancos, colorados, frente amplista, fueron unos nabos, porque uno que ya lo vivió y lo vio en otros países sabe qué es lo que sucede. Sí, los uruguayos cada día viven más, por lo tanto cobran durante más tiempo la jubilación, pero hizo un aporte al respecto, que los aportes no se hayan manejado adecuadamente y hoy faltan para poder cubrir las jubilaciones que deberían de cobrar, también es verdad. Pero eso no ha sido culpa de los vecinos. No es culpa de los jubilados. Es culpa de los gobiernos. Que, pues, sí, en definitiva es culpa de los jubilados. Porque los jubilados votaron los gobiernos. Pusieron su voto. Y ahora están llamando a votar también para, hay elecciones del BPS. A lo que el PCNT no quiere que vote. Que anulen el voto, porque no les sirve los candidatos que hay. No sé, tengo que estudiar para hablarlo con ustedes, vecinas, vecinos, a eso. Pero lo de la jubilación a los 60 en vez de a los 65, tiene algo importante. Y lo importante es de que si antes se puede jubilar, el tema es que va a cobrar durante más tiempo jubilación. Pero esa persona, a su vez, como la ley lo permite, puede seguir trabajando y aportar a su vez por otro trabajo. Por lo tanto, está a su vez que percibe algo, vamos a decir, saca algo del tarro, por otro lado pone también al tarro. Eso por un lado. Pero al dejar el hueco, que se jubiló, en la empresa, sea del Estado o sea privada, tienen que contratar a otra persona. Por lo tanto, esa otra persona también va a poner en el tarro. No sé si están entendiendo la secuencia que les estoy haciendo. Entonces, va a haber un poquitito más de trabajo porque se van a cubrir esas vacantes de los jubilados entre 60 y 65 años. Va a haber un poquitito más de aporte al BPS. Y realmente eso va a significar que va a haber un poquito más de dinero circulante y quizás ahí sí logremos hacer de que haya menos pobreza, pero dándole 2.000 pesos más para que pasen las... pero miren qué mentalidad, ¿no? Porque están pensando, a ver, si tengo 50.000 uruguayos que están percibiendo 20.000 pesos por mes en sus hogares, con cuatro personas, etcétera. O sea, ahí está el corte, están por debajo de la línea de pobreza. Punto. Perfecto. A ver, estudiemos qué hacemos para que salgan de este corte, de esta línea. Ah, vamos a darle un plan solidario y hacemos que en vez de cobrar 20.000 cobren 22 y también se pasó de la línea, se pasó de la raya, dejó de ser pobre, dejó de ser indigente. No, no, porque no dejó de ser una persona, no dejó de ser una persona inteligente. Eso esperamos, y de que realmente ustedes también en este sentido hagan las cosas pensándolas realmente. Tenemos que tomar muy pero muy en cuenta esos detalles, mis queridos hermanos. ¿Por qué? Porque vecina, vecino, no podemos seguir adelante con un país que lo que tiene es una carga tan cara, no puede ser. No puede ser que vengan con inventos que Mario me había, no sé si lo tenés al final, Mario, pero de lo, el diputado ese que está proponiendo este
1: senador, ya te lo busco enseguida, Néstor. Senador. Ya te lo busco y te pongo al tanto enseguida.
0: Vale, perfecto. Está intentando, vamos a reducir los departamentos. Y yo digo, vamos a reducir el parlamento. Vamos a reducir los diputados. ¿Por qué? Y porque tiene que ser así, porque están haciendo tenemos, proporcionalmente somos uno de los países que tiene más legisladores por cantidad de miles de habitantes. En América Latina somos el que tenemos más y somos el que tenemos menos gente. Entonces, pará, si en otros países funciona la democracia y tienen un legislador cada 100.000 habitantes, y si nosotros somos 3 millones, necesitamos 30 legisladores, no necesitaríamos más. Entonces, pero quiten los cargos que tenemos de más entre diputados y senadores, 90 diputados, 99 diputados. Yo tendría los 30 senadores, uno por cada departamento, y nada más, y cuando mucho, un diputado por departamento. Se acabó, y no lo podemos hacer proporcional a la cantidad de gente, no. Es proporcional a la cantidad de trabajo, y si queremos hacerlo proporcional a la cantidad de trabajo, busquemos proporcionalmente cuál es el índice, porque tendríamos que buscar un índice entre ingresos del departamento por la productividad que tiene el departamento y egresos.
1: Néstor, ¿sí? Lo que te decía, bueno, hoy que te comentaba, Nicolás Viera, senador por el Frente Amplio, estuvo invitado en Todo un Tema, que es un programa del Observador en YouTube. Bueno, en una charla sin filtro, Viera lanzó una propuesta que sacude la estructura política tradicional. Un país como el nuestro, que en 6 horas lo cruzás, es ilógico que tenga 19 departamentos, dijo el senador Viera, planteando la necesidad de regionalizar el territorio, revisar el gasto en intendencias y juntas departamentales. También habló de los ediles. Además, detalla el informe de su fuerza política sobre, bueno, el escándalo del caso Cardama. Con eso comenzó, pero vamos a lo que vos querías escuchar. Arranca con el tema de los ediles y luego sigue con lo de los 19 departamentos, reducirlos.
2: Se encuentra y se queda ahí, pero después no avanza hacia un cambio. Y te traigo otro tema que también ha tenido que ver con la Constitución, que es si los ediles tienen que cobrar un salario o no. Con todas las personas que hemos hablado en los últimos días, que han sido muchísimas sobre este tema, dicen, los ediles tienen que cobrar. Para eso hay que reformar la Constitución, que dice que el cargo de edil es honorario. Están todos de acuerdo, pero ¿se puede resolver eso o no se puede resolver?
3: Si yo te diría que opino que hay que checar el número de departamentos,
4: ¿y el de ediles?
3: Por tanto, el de ediles.
4: Vamos, todavía.
3: Un departamento, un país como el nuestro, que en 6 horas lo cruzaba, es ilógico que tenga 19 departamentos. Yo la verdad que iría mucho más a un nivel de regionalización, al de achicar el de Estado de verdad, porque si hay una sangría de gasto públicos, son las intendencias y las juntas departamentales, bueno, busquemos otro camino. El Uruguay supo tener 9 departamentos desde el inicio de la República.
2: Pero eso...
3: ¿Por qué no?
2: Esa es una idea solitaria...
3: Mía, personal.
2: Tuya, que no te la va a llevar nadie.
3: Que la acabo de decir públicamente.
2: pero está...
3: Bueno, no sé si no me la va a llevar.
2: Innovadora...
3: Pero pensaba bastante parecido. Para la regionalización del país.
2: Pero lo vas a trabajar,
3: vas a ver. Además que después que miren el streaming, eso me sorprende a alguno.
5: ¿Tenés una idea de dónde, qué departamento?
3: Bueno, a Colonia no me lo tomo. Ahora, ¿viste? Así empieza la chaqueta después.
2: Tenés que incorporar ahí, tomar alguno alrededor, San José, capaz.
3: Yo estoy abierto, a ver, ahora. Hagamos la cuenca de Quesera y ya metemos San José y Colonia.
6: Ah, pero no es tan loco bajar el número de ediles.
3: Pero, a ver, ¿sabes cuál es el problema? Que es difícil discutir el tema cuando hay tantos involucrados directos, ¿no? Pero es verdad que es necesario discutirlo, porque hay 19 realidades paralelas, ¿no? Y la Constitución en ese sentido no atracan mucho a su cumplimiento. Pero ha sido fruto de la obligación de los tiempos, ¿no? Antes, en la década del 20, que los cargos ediles fueran honorarios, capaz que tenían sentido. Hoy es otro el ritmo.
2: Hoy no tiene sentido.
3: ¿Y que sean honorarios? No. En alguna forma, la persona que es electa por la ciudadanía debería tener por lo menos un resarcimiento de gasto.
2: Pero en eso hay consenso.
3: Hay consenso, pero para eso necesitas cambiar la Constitución. Pero claro, el planteo, yo quiero hacer un planteo político mayor al sistema. Yo digo, ¿cuál es el rol del edil departamental hoy? Porque mientras que no estuvieron los municipios hasta el 2010, el rol tenía mucho más que ver con canalizar la demanda de la sociedad y tratar que las intendencias departamentales pudiesen hacer las calles, la iluminación, la basura, la cuneta. Hoy, ese rol está plenamente integrado en el rol de los municipios.
5: Y entonces, el rol de contralor.
3: El rol de contralor sí, porque es lo formal, es el que vota los decretos para que existan, claro, presupuestos departamentales, es el que controla el intendente.
6: Pero se tiene mayoría automática el partido.
3: Bueno, ese es otro problema, yo estoy de acuerdo contigo. Es descabezado, el que tenga automáticamente la mayoría ya te inhabilita, claro, a construir otra cosa. Uh-huh. Pero eso es parte de los problemas del viejo Estado, donde era Partido Nacional, Partido Colorado, se repartieron el país, vos gobernás en lo nacional, yo gobierno en los territorios del interior. Bueno, ese problema que está llevado a la Constitución es el que hoy nos revienta por todos lados. Entonces, en algún momento vamos a tener que lograr un sinceramiento y decir, bueno, ¿cuál es el Estado que queremos?
2: No,
3: yo pongo siempre el mismo ejemplo. En Colonia hay 13 municipios. ¿En Montevideo cuántos hay? ¿8?
5: Sí, por ahí, no me acuerdo.
3: ¿No?
2: Sí, son 8, sí.
3: Para 1,5 millones de habitantes y allá hay 150.000.
2: Sin embargo, entonces, Topolansky te diría, hay que descentralizar,
3: bueno,
2: hay que crear más
3: acuerdo.
2: Municipios.
3: Sí, estoy de acuerdo.
2: O sea, vos querés menos departamentos
3: y
2: pero
3: más municipios.
2: Municipios.
3: Exacto.
6: Ahora, decime una cosa, Nicolás. ¿Viste esto de que no le alcanza el sueldo a Montana, no le van a costar su
3: pueblo?
6: Sebastián Dacido dice, con 60.000 pesos no se puede vivir. Si tuvieras que poner el sueldo a un edil, ¿cuál sería? Con 80.000 pesos está.
3: Después, si yo digo eso, me dicen la autonomía departamental.
6: No, ¿qué autonomía departamental?
3: Bueno, no sé, yo qué sé, no te sé decir. Porque también tenemos otro problema. No es lo mismo administrar un departamento o ser parte de un gobierno departamental en Canelón, en Cerro Largo, que Flores. No es lo mismo. Entonces, por eso digo, yo creo que nosotros tenemos que tender a resolver el tema por lo grande, que se va a resolver los chicos.
5: ¿Pero vos ves viable esa discusión hoy
3: en día? No la veo viable.
2: Nunca es viable.
3: Nunca es viable porque las tensiones democráticas en el país siempre tratan de preservar la chacra, ¿no? Yo estoy cómodo acá, tengo este lugarcito donde ejerzo mi poder y tengo mis votitos y no escapo a esa lógica. Y es complejo. Pero si nosotros queremos mejorar el país en cuanto a su gobernanza, achicar al Estado, tenemos que empezar a pensar estas lógicas.
0: Hola, sí, Mario.
1: Sí, hasta ahí, Néstor.
0: Perfecto, me parece muy lógico. Lo que escucho es muy lógico de parte del senador Videra. Pero realmente lo interpreto de una forma con que vean qué forma de pensar futurística, de organizar y tratar de ahorrar dineros del Estado, o sea, del pueblo, y arranca por los ediles, y arranca por reducir los municipios. Pero, ¿está ahí realmente el gran gasto? ¿O tenemos que arrancar por reducir las secretarías de Estado? ¿O tendremos que arrancar por reducir la cantidad de senadores?
1: Yo te iba a preguntar, Néstor, eso mismo. ¿Y Botella?
0: Y Botella.
1: Porque él habla y habla, pero ¿y vos, Botella?
0: Exactamente. Entonces, no será por... a ver, los senadores están perfectos, pero... No lo sabemos, pero ya va a aparecer la información. ¿Cuántos adjuntos tienen en el Senado? ¿Cuántos pases en comisión tienen en el Senado? Porque si un edil tenía 9, edil en Montevideo tenía 9, imagínense que un senador debe tener algunos que otros pedidos en comisión, que los pedidos en comisión, para algunos oyentes que no, capaz que no entienden, se supone que tiene que estar trabajando, por decirle, acá en la Intendencia Municipal, y pasa a trabajar en el Palacio Legislativo porque va en comisión con el diputado, ¿no? Y el diputado tiene la posibilidad de pedir 5 personales en comisión. Sigue cobrando el sueldo, más se supone que si va a trabajar al lado del diputado, el diputado le pone otros pesitos arriba y realmente, como el personal de confianza del diputado, se gana unos pesos más y trabaja allá en el Palacio Legislativo. Pero puede no ir a trabajar, como en el caso del edil que tenía este asesor, que cobraba 52 mil pesos por mes, pero no iba a trabajar y no tenía función ninguna. Y hay muchos pases en comisión. Por eso digo, hay que entrar a estudiar al detalle. Y eso hay una cosa, por un único lado que podemos llegar a eso. Y es realmente lo que nos propone la reforma, en la forma, reforma 2029. Y Mercedes Vigil dice, no hay sociedad libre con un Estado gigante. Porque donde el Estado ocupa todo, el ciudadano desaparece. Y es lo que está pasando. Hoy por hoy hay muchos, estamos hablando de más de 300.000 funcionarios del Estado, y esto no puede ser. No puede ser para nada. Y están aquellos lugares que capaz que les falta cantidad. Pero hay que cambiar la Constitución. Entonces, ¿por qué no se puede hacer nada sin cambiar la Constitución? Y capaz que lo que dice el senador Villera, del Frente Amplio, está diciendo que, a ver, vamos a cambiar, y se puede hacer. Pero en definitiva, estamos pensando nosotros de cambiar la frontera, de cambiar... ¡No! Está muy, muy... Si uno agarra una idea, está buena, está bien pensada. Porque lo que podemos hacer es cambiar la administración de los departamentos y pasar a ser regiones. Entonces va a ser elegido un intendente regional y vamos a tener, yo que sé, 6 intendentes regionales que más o menos agrupen, para ver, porque si hay un intendente para 1.200.000 habitantes en Montevideo, que haya un intendente acá para 80.000, no le veo la diferencia. Escúchenme, como decía, hay 8 municipios de Montevideo y hay 15 en Colonia. ¿No? Hay algo que pasa porque los municipios tienen concejales que cobran. Y tienen alcaldes, perdón, que cobran. Entonces, estamos multiplicando los costos del Estado. Y quizás lo que hay que plantear es, desde el punto de vista de la Constitución, y por eso la forma es la reforma y hay un foro de debate y es a presentarlo, me encantaría que el senador se pusiera ahí a trabajar conjuntamente con la comisión de la reforma constitucional para lograr eso. De repente hay que organizar de tal manera que regionalizar para ahorrar gastos. Entonces, si tengo un intendente para 1.200.000 habitantes, bueno, proporcionalmente son 3 millones de habitantes, y bueno, vamos a hacer 3-4 departamentos que reúnan 300.000 habitantes, y así sucesivamente, y achicamos. Porque si un intendente puede ser intendente para 1.300.000 habitantes, un intendente acá en la región, que fuera la región litoral, puede ser intendente para 600.000 habitantes. Perfectamente. Y los ediles funcionan igual y representarían, sí, realmente, y sí tendría, ahí sí tendría valor los alcaldes y los concejales. Y ahí sí tendría valor los ediles. O sea, la propuesta que planteaba este líder del Frente Amplio, que no lo van a llevar, pero ni ahí lo van a llevar, pero ni ahí. Imagínense que se uniera mañana una región, de, región oeste. La región litoral oeste sería Salto, Paysandú, Río Negro, Soledad. Y estamos juntando ahí 200.000, 250.000 votos. Todos ellos con un solo intendente, los ediles ya serían proporcionalmente a tantos votos, por lo tanto el departamento de Soriano tendría 3-4 ediles, ¿no? Pero sí, los alcaldes seguirían exigiendo y cumplirían una función, porque hoy como que estamos en tan chiquito, en Soriano tenemos todos los alcaldes, todos los concejales, todos los ediles, no se justifican. Y todo eso significa gasto para la población. Y ese gasto para la población no estamos en condiciones de tenerlo porque no tenemos plata. Y ese gasto sale del bolsillo de usted, vecino a vecino. Entonces, se da cuenta de que cuando ahondamos, y no somos los únicos que pensamos eso, de que la forma es la reforma. ¿Por qué? Porque no se puede hacer nada si no se reforma la Constitución. Y tenemos que pensar en eso, que tenemos que reformar la Constitución y ayornarla, adecuarla al siglo XXI. Tenemos que adecuar el gobierno que queremos para el siglo XXI y para el siglo XXII. Porque ya, si en 1800 se hicieron dos constituciones, creo, y después otras tres constituciones en el 1900, creo que vamos en la quinta, ya tendríamos que estar con una reforma del siglo XXI, pensando en el siglo XXII. Eso significa mentes abiertas, mentes despiertas y mentes pensando en lo que va a venir, pensando en lo que va a ser la inteligencia artificial, pensando en cómo nuestro país va a tener la posibilidad de darle la cobertura de salud, la cobertura de enseñanza, el trabajo necesario a sus habitantes, porque tenemos que pensar en todas esas posibilidades. Hasta crecimiento por parte de los uruguayos no vamos a tener, eso ya se está sabido. Entonces, ¿hasta qué necesidad tenemos de repoblar nuestro país? Y bueno, políticas de inmigración para aquellos que vengan inmigrantes, pero tenemos que tener de dónde sacar. Y si lo tenemos gastado, porque tenemos un hiperestado que gasta demasiado, y gasta en eso, Congreso Nacional de Edite. No, es muy fuerte. ¿Y para qué puedo? Para hacer una declaración, después vamos a ver si conseguimos datos. Congreso Nacional de Edite. Es fuerte, la verdad. Y después tenemos los ediles trabajando y en vez de estar estudiando propuestas, que me parece, a ver, ¿cuáles son las propuestas? Propuestas, como existen, la Comisión de Obras Públicas y Comunicaciones. ¿Cuáles son las obras públicas que tienen prioridad y que son viables de hacer y que se necesitan hacer? Tendría que estar la número 1, la número 2, la número 3, la número 4, la número 5. Y eso tendría que estar arriba. ¿Y cuáles son los costos? Y los vecinos saber qué es lo que están estudiando. Comisión de Legislación y Petición. ¿Qué es lo que están estudiando? ¿Por qué no sabemos realmente lo que están haciendo. Entonces, por decirle lo que está publicado, dice la Comisión de Legislación y Peticiones de la Junta Departamental, culminó el estudio del proyecto de ordenanza presentado por el edil Diego Guevara sobre el control y mantenimiento del cableado en espacios públicos. Ordenanza sobre el control y mantenimiento del cableado en espacios públicos. Tras recibir en la reunión de este martes al representante del Cable Dolores, Julio Almirón, con quien completó los intercambios que incluyeron a la directora de arquitectura de la Universidad de Otra, directora de arquitectura, ordenamiento territorial de la intendencia, la doctora arquitectura y ordenamiento territorial de la intendencia, la doctora abogada María Celia Barreiro, y algunos operadores de cable del departamento, procedió a informar y elevar al plenario el expediente respectivo. ¿Quién la normalizar cómo va el cable por la calle? Pero ya se acabó el cable. Se acabó. Es más, contamina, es más, provoca delincuencia porque se lo andan robando. Se acabó. Hasta tu plantel te está dando un croncast, un aparatito ahí que voy a poner a la televisión y ahí ves todos los canales. ¡Se acabó! ¡No! La Comisión de Legislación y Petición de la Junta Departamental y la Comisión de Estudios y Proyectos de Ordenanza no más cable. Se acabó. Así de sencillo. Tienen 2 años para sacar todos los cables de la ciudad. Muchas gracias. Nos vamos. Esto fue Hablando Claro por Radio Agraciada. ¿Te maté? Marito, te maté.
1: Sí, Néstor, justo me estaba...
0: No, tranquilo.
1: Bien.
0: Nos vamos. Gracias, Mario. Hasta mañana.
1: Dale, hasta mañana, Néstor, con más temas.

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10: ¿Qué tal, amigos? Bienvenidos a esta edición central de noticias correspondiente a esta jornada de hoy, día martes 13 de este mes de octubre 2026. Ya con el estado del tiempo meteorológico, datos aportados por la estación Inumet Mercedes y presentados en forma exclusiva por Provisión Crossi, comenzamos a informar aquí en el 1550 de amplitud modulada y también a través de www.radioagraciada.agenda.org.uy. La jornada de este martes 13 de octubre se está presentando con 19 grados de temperatura, la máxima prevista para hoy 20 grados, probabilidad de chubascos breves y considerable cantidad de nubes y luego intervalos de nubes y sol para la tarde. En lo que respecta a la presión atmosférica, 1014 en descenso, la nubosidad 85%, la visibilidad 18 kilómetros, el índice UV está en 2.4, nivel bajo, el viento del sector sur al sureste 19 kilómetros en la hora, con ráfagas que alcanzan los 38 kilómetros en la hora, la humedad 68%, para esta noche la temperatura será de 12 grados y estará principalmente claro. Mañana, miércoles 14, tendremos una mínima de 10 grados, máxima 20, nubosidad variable. Para el jueves 15, 10 grados la mínima, 19 la máxima, nubosidad variable, chubascos breves. El viernes 16, 8 mínima, 17 máxima, fresco con nubes y sol, unos pocos chubascos breves para la tarde. Para el sábado 17, 5 grados mínima, 17 grados máxima, principalmente nublado y fresco. El domingo 18, 5 grados la mínima, 20 la máxima, nubes y sol. Para el lunes 19, 9 grados mínima, 20 máxima, estará nublado. 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
1: En la compra y en la venta, respectivamente, las principales monedas cambiarias cotizan hoy con respecto a nuestro peso uruguayo de la siguiente manera. El dólar 39.60 y 40.80. El euro 42.87 y 47.36. Peso argentino 0.02 y 0.20. El real 7.10 y 8.80. La libra esterlina 50.56. y 56.81. El real 7.10 y 8.80. Franco suizo 46.11 y 50.49. Guaraní 0.0067 y 0.0073. La unidad indexada al día de hoy, el valor 6.663 pesos. Compra y venta, respectivamente, fue la cotización de la moneda.
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0: Soriano, 8 de cada 10 empleos privados los generan las micro y pequeñas empresas. Esto lo indicó en el marco de la inauguración del nuevo local del Centro PYME en nuestra ciudad de Mercedes, el presidente de la Agencia Nacional de Desarrollo, Juan Ignacio Dorrego. Además, destacó el valor estratégico que representan las MIPYMES para la economía y el mercado laboral local. También resaltó la consolidación del programa como una política de Estado que ya ha brindado asistencia a más de 1.300 empresas de nuestro departamento.
1: Importante para la Agencia Nacional de Desarrollo, porque estamos inaugurando un nuevo local del Centro PYME en Soriano, en su ubicación en la ciudad capital, en Mercedes. Un programa que para nosotros es de suma relevancia, es un programa que dejó de ser política de gobierno y pasó a ser política de Estado. Es un programa que nació con el último gobierno del doctor Tabaré Vázquez, que el gobierno anterior supo potenciar y llevarlo a 24 puntos en todo el país, y que esta administración actual, este gobierno, tomó la decisión de sostenerlo y además de impulsarlo, mejorando las condiciones de trabajo para que más micro, pequeñas, medianas empresas y quienes emprendan, bueno, cuenten con mejores servicios de política pública, asistencia técnica, asesoramiento y también acompañamiento empresarial. Hoy, esta inauguración del local, de alguna manera, consolida esa visión de que los centros pymes merecían un mejor lugar donde trabajar, una ubicación céntrica, un espacio donde cuenta con mejores posibilidades para el estacionamiento, para la movilidad en la ciudad y también para el despliegue del equipo técnico del programa Centro PYME, que de esta manera podrá prestar mejor atención a aquellos que un día sí y otro también llevan adelante un proyecto empresarial. El programa Centro PYME tiene como mandato no solamente trabajar en aquellas localidades o ciudades donde están instaladas sus oficinas, como es el caso de Mercedes en Soriano, sino además también de impactar en localidades del interior del departamento. Así lo viene, digamos, llevando a cabo el programa Centro PYME en Soriano. Contamos ahí con algunas, posibilidades que nos ofrece el departamento, como por ejemplo trabajar con el socio estratégico, en este caso es el Centro Comercial de Soriano, quienes además, bueno, cuentan con la posibilidad de facilitar contacto, vinculación con el sector productivo local, además de otras organizaciones productivas del departamento. Este es un programa que en Soriano ha llegado a atender a más de 1.300 micro, pequeñas y medianas empresas. En un departamento que tiene un conjunto aproximado de 4.000 empresas en este segmento, nos muestra que una de cada tres ha pasado o ha recibido algún tipo de servicio por parte del Centro PYME. Este programa, por ende, y dada su alcance, su impacto, necesitaba de mejores condiciones, como es la inauguración de este local. Son muy importantes para el tejido productivo de nuestro país, al punto que significan 99,7% de las empresas que existen en Uruguay son micro, pequeñas y medianas. Pero además, con la particularidad de que generan 2 de cada 3 puestos de trabajo en el sector privado, con lo cual son la economía del país y además traccionan la generación de empleo a nivel nacional.
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0: Cambiamos el orden de la información. En Paysandú continúan los preparativos para recibir al Papa León XIV, más allá de que hoy, bueno, como ya es de público conocimiento, será intervenido en este día martes, es intervenido el Papa León XIV a nivel quirúrgico. Y bueno, en Paysandú continúan los preparativos para recibir al Papa León

0: para poderlo recibir en el Parque París-Londres, como ya fue anunciado, donde celebrará la primera misa de aquí en América. Así que para nosotros es un regalo enorme, impensado, y le damos gracias a Dios. Y ahora redoblando nuestra oración por la salud del Papa.
1: ¿Cuáles son las informaciones que tienen ustedes a nivel de las autoridades de la Iglesia en Uruguay en torno a este tema, si afecta o no la agenda?
0: Bueno, las últimas noticias que tengo es lo que comunicó ayer el Cardenal Arzobispo Montevideo, que la agenda no cambia. Acabo de mirar también en la información del Vaticano. Esperemos que, dicen de una semana que estaría internado y que ojalá pueda reponerse pronto para cumplir con la misión que ya teníamos encomendada de poder recibirlo y de que él pueda viajar y conocer el Uruguay.
1: ¿Cómo viene la organización interna a nivel de la Iglesia, pero con todas las entidades y autoridades que involucran una visita de este tipo?
0: Bueno, viene muy bien, pienso, con mucha demanda, mucha expectativa, y tratando de poder responder a todos, escuchar, ir organizando desde la seguridad, el litúrgico, el ambiente, la movida en la ciudad, lo que es comida, lo que es alojamiento, y bueno, hay mucho para hacer, y creemos que vamos a llegar en tiempo y forma. Sabemos que la gente está esperando que se habilite la página para poder anotarse, preanotarse, sabiendo que el campo es grande, es abierto y todos van a poder entrar.
2: Lo que nos han dicho y nos han comunicado que no se cambia nada de la planificación. Eso es al hoy. Pero tenemos que ser conscientes que viene la intervención, viene la recuperación. Y ante nuevas informaciones y nuevas novedades, bueno, decidiremos cómo seguir, ¿no? Hoy nos dijeron, bueno, sigan todo el trabajo igual, de preparación, la agenda no se cambia. Por supuesto, genera cierta incertidumbre. Yo creo que igual esto antes de fin de mes se va a tomar una decisión. Entonces, de acá a fin de mes tenemos que trabajar como si todo fuese igual, ¿no? Como que el sumo pontífice, el Papa León, viniese. Hoy en día lo más importante es la salud del Papa, ¿no? A partir del estado de su salud y de su recuperación, se tomarán las decisiones correspondientes, ¿no? Al conocer esta situación de salud, bueno, está eso, si hay que bajar un poco la intensidad de esa agenda o se posterga o sigue todo igual.
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0: Bien amigos, cambiamos nuevamente el orden de la información. Más de 8.500, debí decir, jubilados y pensionistas solicitaron en las últimas horas lo que hace referencia a nivel del BPS, la renovación automática de préstamos. Jimena Pardo, presidenta del BPS, brindó las siguientes declaraciones de prensa en torno a este tema.
1: Casi 200.000 personas las que podían hacer la renovación, entonces era imposible para nosotros hacer esa atención presencial y por eso la atención es web, pero obviamente en muchos lugares, sobre todo en el interior, las personas que concurren se los ayuda a sacar el usuario personal y eventualmente después pueden tramitar el préstamo. Entiendo que hasta ayer había más de 8.500 personas que ya habían hecho su renovación anticipada de préstamo, desde el 1 de octubre a ayer era una cifra récord. Obviamente nosotros aprendiendo de la sobredemanda para el año que viene, porque esta es una línea que se va a impulsar todos los años en un periodo de un mes, vamos a tratar de ver qué podemos mejorar. Pero bueno, más allá de la mayor demanda inicial que provocó algunas demoras en la web que ya están solucionadas y alguna cuestión esta de obtener el usuario personal, nosotros lo que rescatamos como positivo es que revisamos los préstamos sociales, los mejoramos, esta línea es nueva y tuvo una gran aceptación. Así que bueno, veremos cómo mejoramos el operativo para el año que viene, pero el balance es positivo.

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1: En este mes se registran los vencimientos de cuotas de dos tributos municipales. El primero es este miércoles 14, correspondiendo a la sexta cuota de la contribución inmobiliaria urbana. Luego le seguirá el vencimiento de la quinta cuota de contribución inmobiliaria rural el viernes 30.
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0: Consejo de Ministros analizó la baja de la pobreza y la indigencia. Alejandro Sánchez, secretario de Presidencia, habló sobre este análisis de la baja de la pobreza y la indigencia en nuestro país. Todo esto tratado en el Consejo reciente de Ministros. Y también otro de los puntos, de los varios que se trataron en este Consejo de Ministros que fue celebrado en la jornada de ayer, fue que el Ejecutivo enviará al Parlamento un proyecto de ley que crea una nueva causal jubilatoria a partir de los 60 años.
1: El componente clave que sigue fortaleciendo el rumbo del gobierno es que el 30% de las jubilaciones más bajas, es decir, de los salarios más bajos, van a poder jubilarse a los 60 años en iguales condiciones o mejores condiciones de las que se establecían en los haberes jubilatorios previo a la ley 20.130. Esto es que una persona que se va a poder jubilar a los 60 años, con respecto al anterior régimen que teníamos antes de la 20.130, ahora podrá jubilarse a los 60 años y tendrá una jubilación mejor o superior. Y esto me parece que es importante porque sigue priorizando a los de más bajos ingresos, sigue generando condiciones porque hay un conjunto de trabajadores, ustedes recordarán, que en el marco del debate en el periodo pasado se establecía para algunos colectivos nada más, ¿no? Se hablaba de los trabajadores de la construcción, que tenían que cumplir determinadas condiciones para poder jubilarse a los 60 años. Esto es una ley general para todos los uruguayos. La ley también incluirá, naturalmente, la posibilidad de que las cajas paraestatales también se puedan entrar en este tipo de beneficios, ¿no? Es decir, esto es para la gente que está en el BPS y AFAP, pero las cajas paraestatales podrán, si así lo entienden sus directorios, sumarse en las mismas condiciones que están planteadas, ¿no? Es decir, en donde se le otorga la libertad a las personas, esas personas, las de más bajos ingresos, tengan mejores o iguales prestaciones previos a la ley 20.130. Yo le quiero recordar a todas las personas que la política de transferencia que se aprobó recientemente en la rendición de cuentas todavía no ha empezado a ocurrir. Es decir, que esta baja de la pobreza se debe, como le decía recién, a un incremento del ingreso de las familias, tanto sea por la vía del salario o por la vía de la creación de empleo. Y eso es la posibilidad genuina. También tiene un efecto la inflación, naturalmente, porque al ser una inflación baja y los salarios y los ingresos de las familias crecen más, el poder de compra de las familias es mayor y, por tanto, van saliendo de la línea monetaria de la pobreza. Hay que seguir trabajando en otras áreas. Nosotros colocamos en el presupuesto nacional una duplicación de las inversiones en asentamientos, que el quinquenio pasado fue de 350 millones de dólares y ahora es de 700. ¿Por qué? Porque la pobreza multidimensional implica otras cosas, Leo. Implica la posibilidad de formarnos, de educarnos, de acceder a la cultura, de tener una vivienda digna, de que en los barrios haya posibilidades de acceder a otros bienes y servicios, y que también los ingresos de las familias mejoren. Mejoren por la vía del trabajo, mejoren por la vía de los ingresos que puedan ser de prestaciones sociales, pero de alguna manera lo que estamos viendo ahora en el primer semestre es la consolidación de un proceso de reducción de la pobreza que se debe básicamente a los ingresos de los hogares. Y los ingresos de los hogares básicamente se componen de su trabajo y de sus jubilaciones. Y ese es el impacto que ha tenido este dato. La prestación única para las infancias, que ha sido el tema central del debate de la discusión de la rendición de cuentas, comenzará a regir a partir del 1 de enero. Así que vendrá a fortalecer una nueva política de apoyo a las familias para tratar de seguir luchando para que la gente salga de la pobreza. Y ese es el objetivo de este gobierno y ese es el rumbo de este gobierno.
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0: Hay más información para compartir en esta edición central de noticias y sobre lo que hablaba recién el reciente, bueno, Consejo de Ministros, lo que aprobó el tema de esta ley, de este proyecto de ley que crea una nueva causal jubilatoria a los 60 años. Sobre este tema, el presidente del directorio del Partido Nacional, Álvaro Delgado, criticó este proyecto de ley anunciado por el gobierno y dijo que el tema jubilatorio ya fue laudado por la ciudadanía.
1: El sistema de seguridad social no se modifica en cada dos años. Estamos hablando de una reforma que tuvo un trabajo de dos años de trabajo con todas las delegaciones, con todos los partidos políticos, con los técnicos de todos los partidos, con todas las organizaciones que quisieron aportar, dos años de trabajo. Y se llevó la reforma de la seguridad social en el 23 y se ratificó en un plebiscito en el 24 con las elecciones nacionales. Cambiarlo ahora por una vía lateral, conceptualmente, me hace mucho ruido.
2: ¿No sería similar, digamos, pienso en los cuestionamientos que se pueden hacer con respecto a volver a poner en el tapete la ley de hacinamiento?
1: Que justamente las tendencias son inversas, que el flujo demográfico en realidad es a favor de la reforma constitucional que hicimos, darle estabilidad y sustentabilidad al sistema, en cambio, porque cada vez nacen menos niños en Uruguay y en la mayoría de los países, y con respecto a los hacinamientos nocturnos, los homicidios y el narcotráfico hoy tienen mucho más incidencia que hace 5 años, que hace 10 y que hace 20. Entonces, justamente en ese tema, creo que es absolutamente necesario.
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0: Más de 60 personas están desplazadas de sus hogares en Paysandú por la crecida del río Uruguay. Fernando González, coordinador del SECOE de Paysandú, brindó detalles de cómo se viene manejando esta problemática allí en el departamento de Paysandú, y también Guadalupe Caballero del área de promoción social de Paysandú, bueno, hablan de que el río Uruguay continuará creciendo en los próximos días.
4: De acuerdo a la información analizada por el SECOED, el río Uruguay frente a Paysandú alcanzaría un nivel máximo en este evento de 6 metros 60. Desde este fin de semana se comenzó a atender a personas desplazadas de varias zonas costeras de la ciudad.
5: En realidad hoy el río está a 6.32, eso nos implica tener 61 personas afectadas, de las cuales 39 se han autoevacuados. Tenemos 11 que están en carpas temporarias o carpas del ejército, y tenemos también 11 mujeres y niños en el refugio del hogar estudiantil, que es un lugar hoy por hoy acondicionado para recibirlos, pero que normalmente funciona como para los estudiantes.
6: ¿Cómo se trabaja desde promoción social en la asistencia a los damnificados por la creciente?
7: Tenemos el hogar estudiantil, el antiguo hogar estudiantil, donde tenemos desde el viernes pasado una mamá con 3 hijos y hoy se suma otra mamá con 6 hijos, o sea que son 2 mayores y 11 menores. Nos ha tocado, bueno, proveer lo que es la alimentación y también trabajar desde el día de hoy sobre la convivencia. El hogar está hecho a nuevo, en este momento se está terminando de pintar una de las habitaciones. Es un hogar que es inclusivo, por lo tanto vamos a reservar una habitación para personas muy mayores, con poca movilidad o para personas con discapacidad.
4: Ahora el SECOED monitorea permanentemente los informes recibidos de la represa de Salto Grande para analizar los picos de creciente para los próximos días.
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22: ¿Qué tal, amigos? Comenzamos a informar este martes 13 de octubre de 2026 saludando a CX293A Orial FM de Durazno.
23: Aquí están los titulares de las principales noticias de esta edición de Inforrami.
22: La crecida del río Uruguay superó las cotas de seguridad y ya dejó a más de 160 desplazados en el litoral norte.
24: El Poder Ejecutivo aprobó el proyecto de ley que habilita la jubilación opcional a los 60 años con 30 años de aportes.
22: El Partido Nacional criticó el proyecto al señalar que no respeta la voluntad popular expresada en las urnas.
24: El gobierno destacó la baja de la pobreza, señalando que 95.000 personas salieron de esa condición en todo el país.
22: El Frente Amplio presentará hoy en el Parlamento un informe denunciando irregularidades en la compra a Cardama.
24: La Cámara de Diputados analiza un proyecto para otorgar licencia subsidiada a padres de niños con cáncer.
22: La crisis hortícola en el norte por el fenómeno del Niño disparó el precio del tomate a valores récord e impulsó la importación de alimentos.
24: El intendente de Canelones advirtió que el fenómeno del Niño podría dejar 25.000 desplazados en todo el país.
22: El Ministerio de Ambiente investiga la muerte de carpinchos por un brote de sarna en varios departamentos.
24: El comercio electrónico creció un 15% en Uruguay y triplicó su volumen de ventas en 6 años.
0: La policía desarticuló 2 bocas de droga en San Carlos e incautó un arsenal de armas y cocaína tras un operativo con perros adiestrados.
24: Un hombre fue condenado a 2 años de prisión en Rivera por agredir brutalmente a su pareja.
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2: Desde la Asociación de Radios del Interior, para todas sus emisoras afiliadas y cuando estamos comenzando a promediar la jornada de este martes 13, iniciamos el desarrollo de la información adelantada en titulares, indicando que la crecida del río Uruguay supera las cotas de seguridad en el litoral norte y deja a más de 160 personas desplazadas, según el último informe emitido por los comités departamentales de emergencia. En Salto, el caudal frente al puerto alcanzó los 12 metros, superando la cota de seguridad fijada en 11 metros con 40, lo que obligó a 100 personas a dejar sus hogares, entre evacuados y autoevacuados, concentrándose las asistencias en el Club Salto Uruguay y zonas costeras como Arenitas Blancas. En Paysandú, el río se sitúa en 5 metros 96 y crece a razón de un centímetro por hora, rozando la cota crítica, dejando más de 60 damnificados alojados en refugios y carpas militares. Por su parte, en Bella Unión la situación también resulta compleja, tras alcanzar los 6 metros 44 centímetros, con una tendencia al alza de 2 centímetros por hora, superando la cota de seguridad de 6 metros 30 en áreas ribereñas, donde la Fuerza Aérea desplegó aeronaves y drones para colaborar con el relevamiento de los comités de emergencia.
3: El Poder Ejecutivo aprobó el envío al Parlamento de un proyecto de ley que crea la causal jubilatoria opcional a los 60 años de edad con 30 años de aportes, según confirmó el secretario de la Presidencia, Alejandro Sánchez, tras el Consejo de Ministros encabezado por el presidente Yamandú Orsi. La medida busca flexibilizar el acceso al retiro sin alterar la edad general de jubilación, que se mantendrá en 65 años. Esta alternativa estará destinada a quienes no puedan o no deseen continuar trabajando por empleos extenuantes, desgaste físico o impacto tecnológico, por lo que resultará incompatible con seguir en actividad. Quienes opten por postergar voluntariamente el retiro hacia los 65 años, recibirán un incremento gradual en sus prestaciones. El proyecto beneficia especialmente al 30% de los ingresos más bajos, garantizándoles jubilarse a los 60 años en condiciones iguales o superiores a las previas a la reforma anterior, mientras que las franjas medias y altas percibirán un haber menor si no guardan en la edad normal. La iniciativa ampara a afiliados del BPS y AFAP, facultando a las cajas paraestatales a sumarse con un costo fiscal máximo estimado en 0,16% del PBI hacia 2040.
2: El presidente del directorio del Partido Nacional, Álvaro Delgado, cuestionó el proyecto de ley del Poder Ejecutivo para habilitar la causal jubilatoria opcional a los 60 años, según manifestó a través de sus redes sociales. El dirigente opositor señaló que el gobierno insiste por otra vía, con un planteo sobre el cual la ciudadanía ya se pronunció en las urnas durante el plebiscito de la Seguridad Social en 2024. Delgado sostuvo que en 2023 se impulsó una reforma previsional responsable y remarcó que los uruguayos no acompañaron la propuesta de volver a la edad de retiro a los 60 años. El titular de la colectividad nacionalista remarcó además que no corresponde buscar caminos alternativos para modificar lo que el electorado rechazó, concluyendo que la democracia también implica respetar la voluntad popular.
3: Militantes y legisladores del Frente Amplio salieron a defender este lunes el proyecto de ley que flexibiliza el retiro opcional a los 60 años en respuesta a los cuestionamientos formulados por el presidente del Partido Nacional, Álvaro Delgado. El senador Daniel Cayani afirmó que la propuesta no reproduce la iniciativa del plebiscito, sino que surgió del diálogo social convocado durante la campaña electoral, al tiempo que cuestionó que la oposición rechaza el texto antes de conocer su contenido. En la misma línea, el diputado Joaquín Sequeira reivindicó la postura de los sectores del oficialismo que no apoyaron la papeleta en las urnas, remarcando el compromiso asumido de convocar a un diálogo para atender la temática de forma responsable.
2: Sequeira sostuvo además que la medida resulta totalmente compatible con la sostenibilidad de las cuentas públicas y criticó la salida de la oposición de las mesas de negociación. En tanto, también desde el oficialismo, el diputado Sebastián Baldomir remarcó lo que consideró una postura incoherente de los partidos de la coalición opositora respecto al valor de los resultados electorales según el tema en debate.
3: El exministro de Trabajo y Seguridad Social, Pablo Mieres, cuestionó con dureza la propuesta del Ejecutivo para habilitar la jubilación opcional a los 60 años y advirtió que la medida pone en riesgo la sostenibilidad del sistema previsional. El dirigente del Partido Independiente sostuvo que la iniciativa parte de una premisa falsa, argumentando que la normativa vigente ya mantiene los 60 años como edad de retiro para los mayores de 53, mientras que para las franjas de menor edad, el escalonamiento gradual hará que recién en 13 años se aplique la exigencia de los 65 años. Mieres calificó la propuesta de engañosa y aseguró que inducirá a retiros con montos jubilatorios sensiblemente inferiores a los de quienes completen más años de trabajo.
2: En tanto, los Ministerios de Economía y de Trabajo y la Oficina de Planeamiento y Presupuesto emitieron un comunicado que explica los principales aspectos del proyecto de ley para una nueva causal de retiro anticipado a partir de los 60 años. Desde Montevideo aporta detalles Mariana Benítez.
4: Gracias. Con esta medida, el Poder Ejecutivo continúa avanzando en las orientaciones del diálogo social, tal como sucedió con la reforma para combatir la pobreza infantil. Esta causal jubilatoria habilita un mecanismo general que brinda mayor flexibilidad ante las diferentes situaciones laborales, el desgaste físico acumulado y la desigualdad en la expectativa de vida. La propuesta pone el foco en los trabajadores más vulnerables, permitiendo que los sectores de ingresos bajos y medios puedan anticipar el retiro con montos similares o superiores a los anteriores a la reforma de 2023. Los sectores medios y altos también podrán utilizar la opción, aunque el esquema incentiva la permanencia en actividad hasta los 65 años. El Ministerio de Economía aclara que, por tratarse de un retiro para quienes no pueden o no desean continuar trabajando, la norma no habilita la compatibilidad con otra actividad laboral. Según las proyecciones del Banco de Previsión Social, los cambios no comprometen la sostenibilidad del sistema, estimando un costo máximo anual de 0,16% del PBI a mediano plazo, que resultará decreciente hasta ser nulo a largo plazo. Desde Montevideo, Mariana Benítez para InfoRami.
2: Continuando con informaciones de la órbita gubernamental, el secretario de la Presidencia, Alejandro Sánchez, destacó que los nuevos datos sobre pobreza e indigencia muestran una clara tendencia a la baja. El jerarca valoró como auspiciosos los guarismos del Instituto Nacional de Estadística y remarcó que las cifras reflejan las prioridades fijadas en el presupuesto nacional para respaldar a los sectores más vulnerables. Sánchez confirmó que 95.000 personas salieron de la pobreza y sostuvo que estos resultados comprometen al gobierno a continuar trabajando en esa misma línea.
5: Que son datos muy auspiciosos, que en definitiva impactan en que un conjunto muy grande de ciudadanos uruguayos han salido de la pobreza, según los informes del INE, del primer semestre de este año. Evidentemente siempre las evaluaciones hay que hacerlas cuando se completan en un año entero, pero acá están demostrando una tendencia a la baja de la pobreza, que para un gobierno de izquierda es muy relevante porque implica de alguna manera que el rumbo que estableció el gobierno desde su presupuesto nacional, que fue priorizar a los sectores más sumergidos, impactando con un conjunto de medidas de política económica y de apoyo a las familias, está empezando a dar resultados. 95.000 compatriotas han salido de la línea de la pobreza, lo cual eso nos alegra, pero por sobre todas las cosas nos compromete a seguir trabajando. Y el impacto además tiene un componente bien interesante, porque un alto componente de esta situación se debió al incremento de los ingresos de las familias. Esto es, hay un conjunto de políticas que han impactado en esta realidad, entre ellas, por ejemplo, lo que ha sido el incremento de las jubilaciones y las pensiones, lo que implicó un cambio muy importante con respecto a los 5 años anteriores, en donde a mediados de año se le daba un incremento a las jubilaciones mínimas, pero luego se les descontaba en enero, cosa que este gobierno comenzó por un camino distinto, y es que esos aumentos no se descuentan en enero, y eso impacta naturalmente en los ingresos, en este caso, de los jubilados y las pensionistas. Pero acá hubo un incremento muy importante producto de los consejos de salario, en donde se priorizaron los salarios sumergidos. Ustedes recordarán el debate que tuvimos con respecto a concentrar los aumentos salariales en los salarios más sumergidos del Uruguay. Y uno de los componentes además que impacta de esta manera es que ustedes saben que muchos hogares con niños pobres tienen jefatura femenina. Y lo que ha sucedido en el Uruguay es que se incrementó el empleo y los ingresos particularmente de las mujeres en Uruguay.
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9: Los jerarcas del ejército informaron al intendente Besosi sobre los planes del Ministerio de Defensa para la región ante el fenómeno de El Niño. Las unidades militares están preparadas para apoyar las operaciones que se deban realizar en caso de ocurrencia de eventos adversos.
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2: El Frente Amplio presentará hoy miércoles un informe de mayoría ante la Asamblea General denunciando desidia y falta de rigor durante el proceso de compra de las patrulleras oceánicas al astillero español Cardama. El senador Nicolás Viera calificó la instancia como inédita debido al cúmulo de irregularidades detectadas en la investigación parlamentaria. El Pleno del Parlamento recibirá 4 informes elaborados por la Comisión Especial, donde la bancada oficialista señala responsabilidades políticas de la administración anterior y enviará las actuaciones a la justicia tras detectar hechos con apariencia delictiva.
3: Yo creo que acá hay dos factores, ¿no? Una cosa es poder recuperar los 30 millones que ya pusimos, pero también es cierto que hay 60 que no pusimos ni vamos a poner, por lo tanto, esa plata prevista no la vamos a gastar, ¿no? Ahí también hay un beneficio. Y hay que ver también que una de las cosas positivas que tiene todo esto es que en materia contractual, como es el fundamento de la rescisión, se evalúa por tribunales uruguayos. La cuestión técnica de la construcción sí va a jurisdicción internacional.
4: El Palacio Legislativo mantiene una intensa actividad esta semana con sesiones clave en el Senado y la Asamblea General. Hoy martes la Cámara Alta votará el proyecto que busca declarar a octubre como el mes de la definición soberana del pueblo oriental, en conmemoración de la designación de José Gervasio Artigas como jefe de los orientales en 1811. En tanto, mañana miércoles la Asamblea General se reunirá de forma extraordinaria para formalizar la asunción de Daniel Radío como comisionado parlamentario penitenciario y tratar los 4 informes de la Comisión Investigadora sobre la compra de las patrulleras oceánicas a Cardama. A su vez, el Parlamento prevé el ingreso de los proyectos del Ejecutivo sobre la jubilación opcional a los 60 años y la ley interpretativa de ciudadanía legal, al tiempo que la oposición coordina los llamados a interpelación de los ministros del Interior, Educación y Trabajo.
2: El impacto del fenómeno de El Niño en el norte del país generó una severa crisis en la horticultura nacional, traduciéndose en pérdidas productivas críticas, aumentos del precio al consumidor e importaciones de emergencia. El origen del desabastecimiento se remonta a los temporales de julio, que destruyeron el 15% de los invernáculos en Salto, situación agravada por las lluvias continuas que liquidaron el 40% de la producción bajo techo. Según la Unidad Agroalimentaria Metropolitana, la baja radiación solar del invierno retrasó la maduración de las plantas, reduciendo la oferta semanal a la mitad con apenas 250 toneladas. Esta drástica escasez disparó la cotización del tomate en los comercios minoristas, alcanzando montos récord de hasta 525 pesos por kilo. Ante esta contingencia, el Ministerio de Ganadería, Agricultura y Pesca habilitó el ingreso formal de partidas de tomate y cebolla desde la región para asegurar el suministro. Las autoridades proyectan que los valores se mantendrán elevados durante octubre y prevén la regularización del mercado recién hacia finales de primavera, con la cosecha del sur.
4: El intendente de Canelones, Francisco Legnani, advirtió que la situación climática por el fenómeno del Niño podría agravarse en todo el territorio nacional y dejar un saldo estimado de 25.000 personas desplazadas, 5.000 evacuadas y más de 6.000 viviendas afectadas. El jerarca señaló que el gobierno se anticipó a este panorama, convocando a las autoridades a la presidencia para proyectar el impacto de las precipitaciones, especialmente al norte del río Negro.
2: Leñani explicó que la llegada de las aguas desde Brasil provoca el desborde del río Uruguay, mientras que en su departamento los mayores perjuicios se concentran sobre las ciudades costeras del río Santa Lucía, como San Ramón y la capital comunal. Frente a este escenario, las autoridades dispusieron centros de acopio en Durazno y Montevideo y un punto itinerante, según avance la emergencia, sumado a una línea de crédito contingente de 750 millones de dólares para atender las necesidades.
4: La Federación de Funcionarios de Salud Pública realizará un paro nacional de 24 horas el próximo jueves 15 de octubre en reclamo de mejoras salariales, destercerización de servicios y mejores condiciones de trabajo en la administración de los servicios de salud del Estado. El presidente del gremio, Martín Pereira, confirmó que durante toda la jornada Solo se mantendrán operativas las emergencias, urgencias y cirugías oncológicas. La medida incluirá una concentración a las 10:30 de la mañana frente al sanatorio del Banco de Seguros del Estado para reclamar por la atención integral de los trabajadores accidentados, marchando posteriormente hacia la sede central de ACE, donde realizarán un acto con oratoria.
2: El Ministerio de Ambiente y la Facultad de Ciencias investigan la muerte de varios carpinchos por un severo cuadro de sarna que afecta a ejemplares de Maldonado, Lavalleja y Paysandú. Las autoridades indicaron que en lo que va de 2026, los decesos aumentaron, detectándose animales fuertemente inmunosuprimidos que fallecen en menos de 48 horas tras contraer la afección. Los primeros registros surgieron en 2024 en Villa Serrana y luego la enfermedad se extendió a otros departamentos del país. Frente a esta contingencia, se conformó un equipo multidisciplinario con técnicos del Ministerio de Ambiente, la Facultad de Veterinaria, el Instituto de Higiene y dos especialistas argentinos. El grupo de trabajo analiza muestras y realiza un seguimiento con cámara trampa para determinar el tipo de ácaro interviniente y confirmar si el contagio proviene de animales domésticos o si existen otros factores biológicos en el deterioro de la especie. La situación generó también una profunda inquietud entre los vecinos de las zonas afectadas.
4: La Comisión de Legislación del Trabajo de la Cámara de Diputados comenzó el análisis de un proyecto de ley impulsado por el diputado Frente Amplista por Paysandú, Juan Goros Terrazú, que crea una licencia especial subsidiada al 100% para padres o tutores de niños y adolescentes en tratamiento oncológico. La iniciativa otorga un beneficio inicial de 6 meses prorrogables, según la evolución médica, de forma independiente a otras licencias, con el objetivo de garantizar la contención familiar y proteger las fuentes de empleo durante la atención médica de los menores.
5: Es un proyecto que creemos que es muy importante, que viene a cubrir un vacío legal que tiene que ver con que los niños están en una situación compleja de salud, en una situación grave, crítica, y los padres muchas veces se certifican por otras causas, ¿no? Entonces entendemos que en ese sentido se puede avanzar desde el punto de vista legislativo para garantizar un derecho y que los padres, madres y tutores puedan destinar el tiempo efectivamente para lo que realmente están haciendo, que es el cuidado de sus hijos. Garantizar lo que tiene que ver con la seguridad laboral, ¿no? Que los padres y madres o tutores no sean ni despedidos por estas situaciones, que también hemos encontrado algunos planteos de padres y madres que se ven en esa situación de crítica, de decidir entre cuidar a su chiquito o mantener su fuente laboral. Creemos que se puede atender a partir de los recursos que ya cuenta el BPS con el aporte de las empresas, con el aporte de los trabajadores y obviamente del Estado.
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2: La policía desarticuló 2 bocas de venta de estupefacientes en la zona de Brisas del Monte San Carlos durante un procedimiento a cargo de la Brigada Departamental Antidrogas y la Zona Operacional 3 de Maldonado. La intervención culminó con la detención de 10 personas y la condena a 2 años de penitenciaría para el responsable de los puestos de venta por el delito de suministro de reiteración real, según confirmó el jefe de policía departamental Víctor Treza. En el operativo resultó determinante el trabajo de un perro entrenado, el cual detectó el punto exacto de acopio oculto en un vehículo estacionado en la vía pública entre una fila de automóviles. En la inspección del coche, los efectivos incautaron 1,5 kilos de cocaína pura, 6 armas cortas, una carabina de alto poder de fuego, más de 800 municiones, varios cargadores, 2 chalecos antibala, un inhibidor de señal, equipos de comunicaciones y teléfonos celulares. Un hombre de 45 años fue condenado por un delito de lesiones graves, agravado tras agredir a su pareja, una mujer de 25 años, que resultó gravemente herida y debió permanecer internada en el hospital de Rivera. El hecho ocurrió en la madrugada del pasado sábado, cuando la víctima llegó a la vivienda de su madre con múltiples lesiones y posteriormente perdió el conocimiento, siendo trasladada de urgencia al centro hospitalario, donde requirió ventilación mecánica hasta lograr la estabilización de su cuadro clínico. El agresor ya registraba denuncias previas por violencia de género e incluso se le había colocado una tobillera electrónica que le fue retirada tras el pedido de la propia mujer. La justicia le dispuso una pena de 2 años de prisión, fijando los primeros 10 meses de cumplimiento efectivo y el periodo restante bajo régimen de libertad a prueba. Asimismo, la sede judicial impuso la colocación de un dispositivo electrónico de rastreo, la realización de trabajos comunitarios y el pago a la víctima de una reparación patrimonial equivalente a 12 salarios mínimos.
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4: El Instituto Uruguayo de Meteorología prevé para esta tarde un panorama de alta humedad con cielo cubierto y densas neblinas en todo el territorio nacional, acompañado por lluvias escasas y aisladas. En la zona norte, tanto en el noroeste como en el noreste, la tarde se presentará nubosa cubierta con precipitaciones débiles y temperaturas máximas que alcanzarán los 20 grados. Para el centro, sur y este del país, las máximas se ubicarán en el entorno de los 19 y 20 grados, manteniéndose las neblinas y la inestabilidad. En Montevideo y el área metropolitana, la máxima alcanzará los 16 grados centígrados, con vientos del este de entre 10 y 30 kilómetros por hora. Para mañana miércoles, Inumet pronostica persistencia de cielos nubosos con mejoras temporarias, un leve ascenso térmico y un incremento en la intensidad del viento, previéndose rachas de hasta 40 kilómetros por hora en las zonas costeras. Hasta aquí la edición de este martes de InfoRami.
2: Estas fueron las principales informaciones al promediar la jornada.
4: Volvemos mañana a esta hora.
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4: En este mes se registran los vencimientos de cuotas de dos tributos municipales. El primero es este miércoles 14, correspondiendo a la sexta cuota de la contribución inmobiliaria urbana. Luego le seguirá el vencimiento de la quinta cuota de contribución inmobiliaria rural el viernes 30.
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6: La Marina francesa ha abordado un petrolero sospechoso de navegar bajo bandera falsa y participar en el comercio ilegal de combustible, según el presidente francés Emmanuel Macron. El DF PIC fue interceptado en el Océano Índico, a unas 450 millas náuticas al sur de la isla de Reunión. El presidente afirmó que su país está decidido a combatir la llamada flota fantasma rusa allí donde opere. La ministra de las Fuerzas Armadas señaló que la Marina estaba escoltando al petrolero para someterlo a nuevas inspecciones. Según la inteligencia militar ucraniana, el buque participa en el transporte de petróleo crudo ruso y está vinculado a la naviera Sovcomflot. La flota fantasma rusa utiliza complejas estructuras de propiedad y pabellones de conveniencia para eludir las sanciones occidentales contra su comercio petrolero.
7: El comandante supremo aliado en Europa de la OTAN, Aleksandr Grinkevich, ha presentado una nueva estrategia de defensa destinada a garantizar que cualquier ataque contra un miembro de la alianza resulte completamente inútil. Mientras los países del flanco oriental de la OTAN enfrentan sabotajes, incendios provocados e incursiones de drones. En su intervención en el Foro de Seguridad de Varsovia, Grinkevich declaró que la estrategia, conocida como la teoría de la guerra, fue diseñada para impedir que los adversarios puedan penetrar en territorio de la OTAN y sostener un ataque. Grinkevich afirmó que la estrategia buscaba tranquilizar tanto a los 1.000 millones de personas que viven bajo el paraguas de seguridad de la OTAN como a adversarios como Rusia de que la alianza está dispuesta a responder ante cualquier invasión. Respaldado por los 32 miembros de la OTAN, el plan combina capacidades militares convencionales, incluidas fuerzas terrestres y equipamiento militar, con tecnologías avanzadas como drones, sistemas antidrones e inteligencia artificial. La estrategia se basa en tres principios: bloquear, debilitar y quebrar, que Grinkevich describió como simples pero fundamentales para el enfoque de la OTAN.
8: Una persona ha muerto y varias más resultaron heridas en un incidente relacionado con una montaña rusa de Six Flags el lunes por la tarde en Georgia, según la policía. Las autoridades no confirmaron cómo murió la persona ni qué provocó las lesiones de los demás en Six Flags Over Georgia, a unos 24 kilómetros al noroeste de Atlanta. Detectives de la Unidad de Delitos Graves del Departamento de Policía del Condado de Cobb han abierto una investigación para determinar las causas de la muerte y si hubo negligencia por parte del operador. Un portavoz de Six Flags declaró que el parque y las autoridades locales respondieron de inmediato ante la emergencia y añadió que están colaborando plenamente con las fuerzas del orden en la investigación. Las autoridades y Six Flags no identificaron la montaña rusa en cuestión. Sin embargo, medios locales informaron que se trataba de la montaña rusa Goliath y mostraron vídeos de los pasajeros siendo evacuados. La atracción, inaugurada en 2006, alcanza velocidades máximas de unos 113 km por hora y alturas de 61 metros según el sitio web del parque. El parque detalla que la atracción, que dura unos 3 minutos y medio, hace que los pasajeros naveguen por curvas afiladas como cuchillas y se eleven sobre alturas colosales.
9: Investigadores de Francia utilizaron pruebas de ADN y el rastreo de vehículos para ayudar a recuperar dos cuadros del pintor impresionista Pierre-Auguste Renoir. Los cuadros están valorados en millones de euros. Las obras habían sido robadas el mes pasado de un museo en el sur de Francia y más tarde fueron halladas escondidas tras una pared. Cuatro sospechosos están siendo investigados formalmente. Otras dos personas que también habían sido arrestadas quedaron en libertad sin cargos.
0: La persona interpelada al domicilio de la que los dos individuos...
9: Ambas obras presentaban daños, entre ellos el marco de uno de los cuadros y un pequeño desgarro en el lienzo del otro. Los dos cuadros necesitan labores de restauración. La policía francesa ha detenido a un alumno de 14 años sospechoso de protagonizar un tiroteo el lunes en su instituto, en el sur de Francia, hiriendo al director del centro y a un miembro del personal.
10: Hay un enfant qui est rentré avec un fusil de chasse dans un étui à guitare y al interior le ha tiré sur le principal y des professeurs.
9: Los dos empleados resultaron heridos por disparos de una escopeta del calibre 12, pero sus lesiones no ponían en peligro su vida. El personal del centro redujo al adolescente y las fuerzas del orden lo pusieron bajo custodia. Aunque se desconoce el móvil del sospechoso, no parece estar relacionado con las protestas escolares que han sacudido Francia en las últimas dos semanas. Ningún alumno resultó herido y se ha ofrecido apoyo psicológico a estudiantes y funcionarios. El presidente francés Emmanuel Macron expresó su solidaridad con el director y la profesora heridos, así como con los alumnos y los padres conmocionados.
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8: ¿Qué tal, amigos? Bienvenidos a esta edición central de noticias correspondiente a esta jornada de hoy, día martes 13 de este mes de octubre 2026. Ya con el estado del tiempo meteorológico, datos aportados por la estación Inumet Mercedes y presentados en forma exclusiva por Provisión Grossi, comenzamos a informar aquí en el 1550 de amplitud modulada y también a través de www.radioagraciada.agenda.org.uy. La jornada de este martes 13 de octubre se está presentando con 19 grados de temperatura, la máxima prevista para hoy 20 grados, probabilidad de chubascos breves y considerable cantidad de nubes, y luego intervalos de nubes y sol para la tarde. En lo que respecta a la presión atmosférica, 1014 en descenso, la nubosidad 85%, la visibilidad 18 kilómetros. El índice UV está en 2.4, nivel bajo. El viento del sector sur al sureste, 19 kilómetros en la hora, con ráfagas que alcanzan los 38 kilómetros en la hora. La humedad 68%. Para esta noche la temperatura será de 12 grados y estará principalmente claro. Mañana, miércoles 14, tendremos una mínima de 10 grados, máxima 20, nubosidad variable. Para el jueves 15, 10 grados la mínima, 19 la máxima, nubosidad variable, chubascos breves. El viernes 16, 8 mínima, 17 máxima, fresco con nubes y sol, unos pocos chubascos breves para la tarde. Para el sábado 17, 5 grados mínima, 17 grados máxima, principalmente nublado y fresco. El domingo 18, 5 grados la mínima, 20 la máxima, nubes y sol. Para el lunes 19, 9 grados mínima, 20 máxima, estará nublado. Datos del estado del tiempo meteorológico presentados por Provisión Crossi y aportados por la estación Inumet Mercedes.

0: cotización.
1: En la compra y en la venta, respectivamente, las principales monedas cambiarias cotizan hoy con respecto a nuestro peso uruguayo de la siguiente manera. El dólar 39.60 y 40.80. El euro 42.87 y 47.36. Peso argentino 0.02 y 0.20. El real 7.10 y 8.80. La libra esterlina 50.56 y 56.81.

0: El Real 7-10 y 8-80. Franco Suizo 46-11 y 50-49. Guaraní 0-0-0-67 y 0-0-0-73. La unidad indexada al día de hoy, el valor 6.663 pesos. Compra y venta respectivamente fue la cotización de la moneda.
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0: En Soriano, 8 de cada 10 empleos privados los generan las micro y pequeñas empresas. Esto lo indicó en el marco de la inauguración del nuevo local del Centro PYME en nuestra ciudad de Mercedes, el presidente de la Agencia Nacional de Desarrollo, Juan Ignacio Dorrego. Además, destacó el valor estratégico que representan las MIPYMES para la economía y el mercado laboral local. También resaltó la consolidación del programa como una política de Estado que ya ha brindado asistencia a más de 1.300 empresas de nuestro departamento.
1: Para la Agencia Nacional de Desarrollo, porque estamos inaugurando un nuevo local del Centro PYME en Soriano, en su ubicación en la ciudad capital, en Mercedes. Un programa que para nosotros es de suma relevancia, es un programa que dejó de ser política de gobierno y pasó a ser política de Estado. Es un programa que nació con el último gobierno del doctor Tabaré Vázquez, que el gobierno anterior supo potenciar y llevarlo a 24 puntos en todo el país, y que esta administración actual, este gobierno, tomó la decisión de sostenerlo y además de impulsarlo, mejorando las condiciones de trabajo para que más micro, pequeñas, medianas empresas y quienes emprendan, bueno, cuenten con mejores servicios de política pública, asistencia técnica, asesoramiento y también acompañamiento empresarial. Hoy esta inauguración del local de alguna manera consolida esa visión de que los centros pymes merecían un mejor lugar donde trabajar, una ubicación céntrica, un espacio donde cuenta con mejores posibilidades para el estacionamiento, para la movilidad en la ciudad y también para el despliegue del equipo técnico del programa Centro PYME, que de esta manera podrá prestar mejor atención a aquellos que un día sí y otro también llevan adelante un proyecto empresarial. El programa Centro PYME tiene como mandato no solamente trabajar en aquellas localidades o ciudades donde están instaladas sus oficinas, como es el caso de Mercedes en Soriano, sino además también de impactar en localidades del interior del departamento. Así lo viene, digamos, llevando a cabo el programa Centro PYME en Soriano. Contamos ahí con algunas, posibilidades que nos ofrece el departamento, como por ejemplo trabajar con el socio estratégico, en este caso es del Centro Comercial de Soriano, quienes además, bueno, cuentan con la posibilidad de facilitar contacto, vinculación con el sector productivo local, además de otras organizaciones productivas del departamento. Este es un programa que en Soriano ha llegado a atender a más de 1.300 micro, pequeñas y medianas empresas. En un departamento que tiene un conjunto aproximado de 4.000 empresas en este segmento, nos muestra que una de cada tres ha pasado o ha recibido algún tipo de servicio por parte del Centro PYME. Este programa, por ende, y dada su alcance, su impacto, necesitaba de mejores condiciones, como es la inauguración de este local. Son muy importantes para el tejido productivo de nuestro país, al punto que significan 99,7% de las empresas que existen en Uruguay son micro, pequeñas y medianas. Pero además, con la particularidad de que generan 2 de cada 3 puestos de trabajo en el sector privado, con lo cual son la economía del país y además traccionan la generación de empleo a nivel nacional.
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0: Cambiamos el orden de la información. En Paysandú continúan los preparativos para recibir al Papa León XIV, más allá de que hoy, bueno, como ya es de público conocimiento, será intervenido en este día martes, es intervenido el Papa León XIV a nivel quirúrgico. Y bueno, en Paysandú continúan los preparativos para recibir al Papa León, si todo obviamente sale de la mejor manera y se puede continuar con lo programado para la fecha que estaba programado. También el obispo de la diócesis de Florida, lo que refiere a el obispo de la diócesis de Florida, Durazno, confirmó que desde el Vaticano se mantienen vigentes todo lo que son los preparativos para la visita del Papa León XIV en el mes de noviembre. Alfonso Bauer dijo que no se cambió nada de la planificación.
3: Bueno, las expectativas son muchas, nos venimos preparando como ciudad, como diócesis, para poder recibir al Papa en esta basílica que va a estar. para poderlo recibir en el Parque París-Londres, como ya fue anunciado, donde celebrará la primera misa de aquí en América. Así que para nosotros es un regalo enorme, impensado, y le damos gracias a Dios. Y ahora redoblando nuestra oración por la salud del Papa.
4: ¿Cuáles son las informaciones que tienen ustedes a nivel de las autoridades de la Iglesia en Uruguay en torno a este tema, si afecta o no la agenda?
3: Bueno, las últimas noticias que tengo es lo que comunicó ayer el Cardenal Arzobispo Montevideo, que la agenda no cambia. Acabo de mirar también en la información del Vaticano. Esperemos que, dicen de una semana que estaría internado y que ojalá pueda reponerse pronto para cumplir con la misión que ya teníamos encomendada de poder recibirlo y de que él pueda viajar y conocer el Uruguay.
4: ¿Cómo viene la organización interna a nivel de la Iglesia, pero con todas las entidades y autoridades que involucran una visita de este tipo?
3: Bueno, viene muy bien, pienso, con mucha demanda, mucha expectativa y tratando de poder responder a todos, escuchar, ir organizando desde la seguridad, lo litúrgico, el ambiente, la movida en la ciudad, lo que es comida, lo que es alojamiento. Hay mucho para hacer, y creemos que vamos a llegar en tiempo y forma. Sabemos que la gente está esperando que se habilite la página para poder anotarse, preanotarse, sabiendo que el campo es grande, es abierto y todos van a poder entrar.
5: Lo que nos han dicho y nos han comunicado que no se cambia nada de la planificación. Eso es al hoy. Pero tenemos que ser conscientes que viene la intervención, viene la recuperación y ante nuevas informaciones y nuevas novedades, bueno, decidiremos cómo seguir, ¿no? Hoy nos dijeron, bueno, sigan todo el trabajo igual, de preparación, la agenda no se cambia. Por supuesto, genera cierta incertidumbre. Yo creo que igual esto antes de fin de mes se va a tomar una decisión. Entonces, de acá a fin de mes tenemos que trabajar como si todo fuese igual, ¿no? Como que el sumo pontífice, el Papa León, viniese. Hoy en día lo más importante es la salud del Papa, ¿no? A partir de del estado de su salud y de su recuperación, se tomarán las decisiones correspondientes, ¿no? Al conocer esta situación de salud, bueno, está eso, si hay que bajar un poco la intensidad de esa agenda o se posterga o sigue todo igual.
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0: cambiamos nuevamente el orden de la información. Más de 8.500, debí decir, jubilados y pensionistas solicitaron en las últimas horas lo que hace referencia a nivel del BPS, la renovación automática de préstamos. Jimena Pardo, presidenta del BPS, brindó las siguientes declaraciones de prensa en torno a este tema.
1: Casi 200.000 personas las que podían hacer la renovación, entonces era imposible para nosotros hacer esa atención presencial y por eso la atención es web, pero obviamente en muchos lugares, sobre todo en el interior, las personas que concurren se los ayuda a sacar el usuario personal y eventualmente después pueden tramitar el préstamo. Entiendo que hasta ayer había más de 8.500 personas que ya habían hecho su renovación anticipada de préstamo, desde el 1 de octubre a ayer era una cifra récord. Obviamente nosotros aprendiendo de la sobredemanda para el año que viene, porque esta es una línea que se va a impulsar todos los años en un periodo de un mes, vamos a tratar de ver qué podemos mejorar, pero bueno, más allá de la mayor demanda inicial que provocó algunas demoras en la web que ya están solucionadas y alguna cuestión esta de obtener el usuario personal, nosotros lo que rescatamos como positivo es que revisamos los préstamos sociales, los mejoramos, esta línea es nueva y tuvo una gran aceptación. Así que bueno, veremos cómo mejoramos lo operativo para el año que viene, pero el balance es positivo.
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3: En este mes se registran los vencimientos de cuotas de dos tributos municipales. El primero es este miércoles 14, correspondiendo a la sexta cuota de la contribución inmobiliaria urbana. Luego le seguirá el vencimiento de la quinta cuota de contribución inmobiliaria rural el viernes 30.
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0: Consejo de Ministros analizó la baja de la pobreza y la indigencia. Alejandro Sánchez, secretario de Presidencia, habló sobre este análisis de la baja de la pobreza y la indigencia en nuestro país. Todo esto tratado en el Consejo reciente de Ministros. Y también otro de los puntos, de los varios que se trataron en este Consejo de Ministros que fue celebrado en la jornada de ayer, fue que el Ejecutivo enviará al Parlamento un proyecto de ley que crea una nueva causal jubilatoria a partir de los 60 años.
1: El componente clave que sigue fortaleciendo el rumbo del gobierno es que el 30% de las jubilaciones más bajas, es decir, de los salarios más bajos, van a poder jubilarse a los 60 años en iguales condiciones o mejores condiciones de las que se establecían en los haberes jubilatorios previo a la ley 20.130. Esto es que una persona que se va a poder jubilar a los 60 años, con respecto al anterior régimen que teníamos antes de la 20.130, ahora podrá jubilarse a los 60 años y tendrá una jubilación mejor o superior. Y esto me parece que es importante porque sigue priorizando a los de más bajos ingresos, sigue generando condiciones porque hay un conjunto de trabajadores, ustedes recordarán que en el marco del debate en el periodo pasado se establecía para algunos colectivos nada más, ¿no? Se hablaba de los trabajadores de la construcción, que tenían que cumplir determinadas condiciones para poder jubilarse a los 60 años. Esto es una ley general para todos los uruguayos. La ley también incluirá, naturalmente, la posibilidad de que las cajas paraestatales también se puedan entrar en este tipo de beneficios, ¿no? Es decir, esto es para la gente que está en el BPS y AFAP, pero las cajas paraestatales podrán, si así lo entienden sus directorios, sumarse en las mismas condiciones que están planteadas, ¿no? Es decir, en donde se le otorgue la libertad a las personas, esas personas, las de más bajos ingresos, tengan mejores o iguales prestaciones previos a la ley 20.130. Yo le quiero recordar a todas las personas que la política de transferencia que se aprobó recientemente en la rendición de cuentas todavía no ha empezado a ocurrir. Es decir, que esta baja de la pobreza se debe, como le decía recién, a un incremento del ingreso de las familias, tanto sea por la vía del salario o por la vía de la creación de empleo. Y eso es la posibilidad genuina. También tiene un efecto la inflación, naturalmente, porque al ser una inflación baja y los salarios y los ingresos de la familia crecen más, el poder de compra de las familias es mayor y por tanto van saliendo de la línea monetaria de la pobreza. Hay que seguir trabajando en otras áreas. Nosotros colocamos en el presupuesto nacional una duplicación de las inversiones en asentamientos, que el quinquenio pasado fue de 350 millones de dólares y ahora es de 700. ¿Por qué? Porque la pobreza multidimensional implica otras cosas, Leo. Implica la posibilidad de formarnos, de educarnos, de acceder a la cultura, de tener una vivienda digna, de que en los barrios haya posibilidades de acceder a otros bienes y servicios, y que también los ingresos de las familias mejoren. Mejoren por la vía del trabajo, mejoren por la vía de los ingresos que puedan ser de prestaciones sociales, pero de alguna manera lo que estamos viendo ahora en el primer semestre es la consolidación de un proceso de reducción de la pobreza que se debe básicamente a los ingresos de los hogares. Y los ingresos de los hogares básicamente se componen de su trabajo y de sus jubilaciones. Y ese es el impacto que ha tenido este dato. La prestación única para las infancias, que ha sido el tema central del debate de la discusión de la rendición de cuentas, comenzará a regir a partir del 1 de enero. Así que vendrá a fortalecer una nueva política de apoyo a las familias para tratar de seguir luchando para que la gente salga de la pobreza. Y ese es el objetivo de este gobierno y ese es el rumbo de este gobierno.
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0: más información para compartir en esta edición central de noticias y sobre lo que hablaba recién el reciente, bueno, Consejo de Ministros, lo que aprobó el tema de esta ley, de este proyecto de ley que crea una nueva causal jubilatoria a los 60 años. Sobre este tema, el presidente del directorio del Partido Nacional, Álvaro Delgado, criticó este proyecto de ley anunciado por el gobierno y dijo que el tema jubilatorio ya fue laudado por la ciudadanía.
1: El sistema de seguridad social no se modifica en cada dos años. Estamos hablando de una reforma que tuvo un trabajo de dos años de trabajo con todas las delegaciones, con todos los partidos políticos, con los técnicos de todos los partidos, con todas las organizaciones que quisieron aportar, dos años de trabajo. Y se llevó la reforma a la seguridad social en el 23 y se ratificó en un plebiscito en el 24 con las elecciones nacionales. Cambiarlo ahora por una vía lateral, conceptualmente me hace mucho ruido.
2: ¿No sería similar, digamos, pienso en los cuestionamientos que se pueden hacer con respecto a volver a poner en el tapete la ley de hacinamiento?
1: Que justamente las tendencias son inversas, que el flujo demográfico en realidad es a favor de la reforma constitucional que hicimos, darle estabilidad y sustentabilidad al sistema, en cambio, porque cada vez nacen menos niños en Uruguay y en la mayoría de los países, y con respecto a los allanamientos nocturnos, los homicidios, el narcotráfico, hoy tiene mucho más incidencia que hace 5 años, que hace 10 y que hace 20. Entonces, justamente en ese tema, creo que es absolutamente necesario.
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0: Más de 60 personas están desplazadas de sus hogares en Paysandú por la crecida del río Uruguay. Fernando González, coordinador del SECOE de Paysandú, brindó detalles de cómo se viene manejando esta problemática allí en el departamento de Paysandú, y también Guadalupe Caballero del área de promoción social de Paysandú. Bueno, hablan de que el río Uruguay continuará creciendo en los próximos días.
4: De acuerdo a la información analizada por el SECOED, el río Uruguay frente a Paysandú alcanzaría un nivel máximo en este evento de 6 metros 60. Desde este fin de semana se comenzó a atender a personas desplazadas de varias zonas costeras de la ciudad.
5: En realidad hoy el río está a 6.32, eso nos implica tener 61 personas afectadas, de las cuales 39 se han autoevacuado. Tenemos 11 que están en carpas temporarias o carpas del ejército, y tenemos también 11 mujeres y niños en el refugio del hogar estudiantil, que es un lugar hoy por hoy acondicionado para recibirlos, pero que normalmente funciona como para los estudiantes.
6: ¿Cómo se trabaja desde promoción social en la asistencia a los damnificados por la creciente?
7: Tenemos el hogar estudiantil, el antiguo hogar estudiantil, donde tenemos desde el viernes pasado una mamá con 3 hijos y hoy se suma otra mamá con 6 hijos, o sea que son 2 mayores y 11 menores. Nos ha tocado, bueno, proveer lo que es la alimentación y también trabajar desde el día de hoy sobre la convivencia. El hogar está hecho a nuevo, en este momento se está terminando de pintar una de las habitaciones. Es un hogar que es inclusivo, por lo tanto vamos a reservar una habitación para personas muy mayores, con poca movilidad o para personas con discapacidad.
4: Ahora el SECOED monitorea permanentemente los informes recibidos de la represa de Salto Grande para analizar los picos de creciente para los próximos días.
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21: ¿Qué tal, amigos? Comenzamos a informar este martes 13 de octubre de 2026 saludando a CX293A Oriol FM de Durazno.
22: Aquí están los titulares de las principales noticias de esta edición de Inforrami.
21: La crecida del río Uruguay superó las cotas de seguridad y ya dejó a más de 160 desplazados en el litoral norte.
23: El Poder Ejecutivo aprobó el proyecto de ley que habilita la jubilación opcional a los 60 años con 30 años de aportes.
21: El Partido Nacional criticó el proyecto al señalar que no respeta la voluntad popular expresada en las urnas.
23: El gobierno destacó la baja de la pobreza, señalando que 95.000 personas salieron de esa condición en todo el país.
21: El Frente Amplio presentará hoy en el Parlamento un informe denunciando irregularidades en la compra a Cardama.
23: La Cámara de Diputados analiza un proyecto para otorgar licencia subsidiada a padres de niños con cáncer.
21: La crisis hortícola en el norte por el fenómeno del Niño disparó el precio del tomate a valores récord e impulsó la importación de alimentos.
23: El intendente de Canelones advirtió que el fenómeno del Niño podría dejar 25.000 desplazados en todo el país.
21: El Ministerio de Ambiente investiga la muerte de carpinchos por un brote de sarna en varios departamentos.
23: El comercio electrónico creció un 15% en Uruguay y triplicó su volumen de ventas en 6 años.
1: La policía desarticuló 2 bocas de droga en San Carlos e incautó un arsenal de armas y cocaína tras un operativo con perros adiestrados.
23: Un hombre fue condenado a 2 años de prisión en Rivera por agredir brutalmente a su pareja.
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2: Desde la Asociación de Radios del Interior, para todas sus emisoras afiliadas y cuando estamos comenzando a promediar la jornada de este martes 13, iniciamos el desarrollo de la información adelantada en titulares, indicando que la crecida del río Uruguay supera las cotas de seguridad en el litoral norte y deja más de 160 personas desplazadas, según el último informe emitido por los comités departamentales de emergencia. En Salto, el caudal frente al puerto alcanzó los 12 metros, superando la cota de seguridad fijada en 11 metros con 40, lo que obligó a 100 personas a dejar sus hogares, entre evacuados y autoevacuados, concentrándose las asistencias en el Club Salto Uruguay y zonas costeras como Arenitas Blancas. En Paysandú, el río se sitúa en 5 metros 96 y crece a razón de un centímetro por hora, rozando la cota crítica, dejando más de 60 damnificados alojados en refugios y carpas militares. Por su parte, en Bella Unión la situación también resulta compleja, tras alcanzar los 6 metros 44 centímetros, con una tendencia al alza de 2 centímetros por hora, superando la cota de seguridad de 6 metros 30 en áreas ribereñas, donde la Fuerza Aérea desplegó aeronaves y drones para colaborar con el relevamiento de los comités de emergencia.
3: El Poder Ejecutivo aprobó el envío al Parlamento de un proyecto de ley que crea la causal jubilatoria opcional a los 60 años de edad con 30 años de aportes, según confirmó el secretario de la Presidencia, Alejandro Sánchez, tras el Consejo de Ministros encabezado por el presidente Yamandú Orsi. La medida busca flexibilizar el acceso al retiro sin alterar la edad general de jubilación, que se mantendrá en 65 años. Esta alternativa estará destinada a quienes no puedan o no deseen continuar trabajando por empleos extenuantes, desgaste físico o impacto tecnológico, por lo que resultará incompatible con seguir en actividad. Quienes opten por postergar voluntariamente el retiro hacia los 65 años, recibirán un incremento gradual en sus prestaciones. El proyecto beneficia especialmente al 30% de los ingresos más bajos, garantizándoles jubilarse a los 60 años en condiciones iguales o superiores a las previas a la reforma anterior, mientras que las franjas medias y altas percibirán un haber menor si no guardan en la edad normal. La iniciativa ampara a afiliados del BPS y AFAP, facultando a las cajas paraestatales a sumarse con un costo fiscal máximo estimado en 0,16% del PBI, hacia 2040.
2: El presidente del directorio del Partido Nacional, Álvaro Delgado, cuestionó el proyecto de ley del Poder Ejecutivo para habilitar la causal jubilatoria opcional a los 60 años, según manifestó a través de sus redes sociales. El dirigente opositor señaló que el gobierno insiste por otra vía, con un planteo sobre el cual la ciudadanía ya se pronunció en las urnas durante el plebiscito de la Seguridad Social en 2024. Delgado sostuvo que en 2023 se impulsó una reforma previsional responsable y remarcó que los uruguayos no acompañaron la propuesta de volver a la edad de retiro a los 60 años. El titular de la colectividad nacionalista remarcó además que no corresponde buscar caminos alternativos para modificar lo que el electorado rechazó, concluyendo que la democracia también implica respetar la voluntad popular.
3: Militantes y legisladores del Frente Amplio salieron a defender este lunes el proyecto de ley que flexibiliza el retiro opcional a los 60 años en respuesta a los cuestionamientos formulados por el presidente del Partido Nacional, Álvaro Delgado. El senador Daniel Cayani afirmó que la propuesta no reproduce la iniciativa del plebiscito, sino que surgió del diálogo social convocado durante la campaña electoral, al tiempo que cuestionó que la oposición rechaza el texto antes de conocer su contenido. En la misma línea, el diputado Joaquín Sequeira reivindicó la postura de los sectores del oficialismo que no apoyaron la papeleta en las urnas, remarcando el compromiso asumido de convocar a un diálogo para atender la temática de forma responsable.
2: Sequeira sostuvo además que la medida resulta totalmente compatible con la sostenibilidad de las cuentas públicas y criticó la salida de la oposición de las mesas de negociación. En tanto, también desde el oficialismo, el diputado Sebastián Baldomir remarcó lo que consideró una postura incoherente de los partidos de la coalición opositora respecto al valor de los resultados electorales según el tema en debate.
3: El exministro de Trabajo y Seguridad Social, Pablo Mieres, cuestionó con dureza la propuesta del Ejecutivo para habilitar la jubilación opcional a los 60 años y advirtió que la medida pone en riesgo la sostenibilidad del sistema previsional. El dirigente del Partido Independiente sostuvo que la iniciativa parte de una premisa falsa, argumentando que la normativa vigente ya mantiene los 60 años como edad de retiro para los mayores de 53, mientras que para las franjas de menor edad, el escalonamiento gradual hará que recién en 13 años se aplique la exigencia de los 65 años. Mieres calificó la propuesta de engañosa y aseguró que inducirá a retiros con montos jubilatorios sensiblemente inferiores a los de quienes completen más años de trabajo.
2: En tanto, los Ministerios de Economía y de Trabajo y la Oficina de Planeamiento y Presupuesto emitieron un comunicado que explica los principales aspectos del proyecto de ley para una nueva causal de retiro anticipado a partir de los 60 años. Desde Montevideo aporta detalles Mariana Benítez.
4: Gracias. Con esta medida, el Poder Ejecutivo continúa avanzando en las orientaciones del diálogo social, tal como sucedió con la reforma para combatir la pobreza infantil. Esta causal jubilatoria habilita un mecanismo general que brinda mayor flexibilidad ante las diferentes situaciones laborales, el desgaste físico acumulado y la desigualdad en la expectativa de vida. La propuesta pone el foco en los trabajadores más vulnerables, permitiendo que los sectores de ingresos bajos y medios puedan anticipar el retiro con montos similares o superiores a los anteriores a la reforma de 2023. Los sectores medios y altos también podrán utilizar la opción, aunque el esquema incentiva la permanencia en actividad hasta los 65 años. El Ministerio de Economía aclara que, por tratarse de un retiro para quienes no pueden o no desean continuar trabajando, la norma no habilita la compatibilidad con otra actividad laboral. Según las proyecciones del Banco de Previsión Social, los cambios no comprometen la sostenibilidad del sistema, estimando un costo máximo anual de 0,16% del PBI a mediano plazo, que resultará decreciente hasta ser nulo a largo plazo. Desde Montevideo, Mariana Benítez para InfoRami.
2: Continuando con informaciones de la órbita gubernamental, el secretario de la Presidencia, Alejandro Sánchez, destacó que los nuevos datos sobre pobreza e indigencia muestran una clara tendencia a la baja. El jerarca valoró como auspiciosos los guarismos del Instituto Nacional de Estadística y remarcó que las cifras reflejan las prioridades fijadas en el presupuesto nacional para respaldar a los sectores más vulnerables. Sánchez confirmó que 95.000 personas salieron de la pobreza y sostuvo que estos resultados comprometen al gobierno a continuar trabajando en esa misma línea.
5: Son datos muy auspiciosos que en definitiva impactan en que un conjunto muy grande de ciudadanos uruguayos han salido de la pobreza según los informes del INE del primer semestre de este año. Evidentemente siempre las evaluaciones hay que hacerlas cuando se completan en un año entero, pero acá están demostrando una tendencia a la baja de la pobreza, que para un gobierno de izquierda es muy relevante porque implica de alguna manera que el rumbo que estableció el gobierno desde su presupuesto nacional, que fue priorizar a los sectores más sumergidos, impactando con un conjunto de medidas de política económica y de apoyo a las familias, está empezando a dar resultados. 95.000 compatriotas han salido de la línea de la pobreza, lo cual eso nos alegra, pero por sobre todas las cosas nos compromete a seguir trabajando. Y el impacto además tiene un componente bien interesante, porque un alto componente de esta situación se debió al incremento de los ingresos de las familias. Esto es, hay un conjunto de políticas que han impactado en esta realidad, entre ellas, por ejemplo, lo que ha sido el incremento de las jubilaciones y las pensiones, lo que implicó un cambio muy importante con respecto a los 5 años anteriores, en donde a mediados de año se le daba un incremento a las jubilaciones mínimas, pero luego se le descontaba en enero, cosa que este gobierno comenzó por un camino distinto, y es que esos aumentos no se descuentan en enero, y eso impacta naturalmente en los ingresos, en este caso, de los jubilados y las pensionistas. Pero acá hubo un incremento muy importante producto de los consejos de salario, en donde se priorizaron los salarios sumergidos. Ustedes recordarán el debate que tuvimos con respecto a concentrar los aumentos salariales en los salarios más sumergidos del Uruguay. Y uno de los componentes además que impacta de esta manera es que ustedes saben que muchos hogares con niños pobres tienen jefatura femenina. Y lo que ha sucedido en el Uruguay es que se incrementó el empleo y los ingresos, particularmente de las mujeres en Uruguay.
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8: Los jerarcas del ejército informaron al intendente Besosi sobre los planes del Ministerio de Defensa para la región ante el fenómeno de El Niño. Las unidades militares están preparadas para apoyar las operaciones que se deban realizar en caso de ocurrencia de eventos adversos.
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2: El Frente Amplio presentará hoy miércoles un informe mayoría ante la Asamblea General denunciando desidia y falta de rigor durante el proceso de compra de las patrulleras oceánicas al astillero español Cardama. El senador Nicolás Viera calificó la instancia como inédita debido al cúmulo de irregularidades detectadas en la investigación parlamentaria. El Pleno del Parlamento recibirá 4 informes elaborados por la Comisión Especial, donde la bancada oficialista señala responsabilidades políticas de la administración anterior y enviará las actuaciones a la justicia tras detectar hechos con apariencia delictiva.
3: Yo creo que acá hay 2 factores, ¿no? Una cosa es poder recuperar los 30 millones que ya pusimos, pero también es cierto que hay 60 que no pusimos ni vamos a poner, por lo tanto, esa plata prevista no la vamos a gastar, ¿no? Ahí también hay un beneficio. Y hay que ver también que una de las cosas positivas que tiene todo esto es que en materia contractual, como es el fundamento de la rescisión, se evalúa por tribunales uruguayos. La cuestión técnica de la construcción sí va a jurisdicción internacional.
4: El Palacio Legislativo mantiene una intensa actividad esta semana con sesiones clave en el Senado y la Asamblea General. Hoy martes la Cámara Alta votará el proyecto que busca declarar a octubre como el mes de la definición soberana del pueblo oriental, en conmemoración de la designación de José Gervasio Artigas como jefe de los orientales en 1811. En tanto, mañana miércoles la Asamblea General se reunirá.

0: de forma extraordinaria para formalizar la asunción de Daniel Radío como comisionado parlamentario penitenciario y tratar los cuatro informes de la comisión investigadora sobre la compra de las patrulleras oceánicas a Cardama. A su vez, el Parlamento prevé el ingreso de los proyectos del Ejecutivo sobre la jubilación opcional a los 60 años y la ley interpretativa de ciudadanía legal, al tiempo que la oposición coordina los llamados a interpelación de los ministros del Interior, Educación y Trabajo.
1: El impacto del fenómeno de El Niño en el norte del país generó una severa crisis en la horticultura nacional, traduciéndose en pérdidas productivas críticas, aumentos del precio al consumidor e importaciones de emergencia. El origen del desabastecimiento se remonta a los temporales de julio, que destruyeron el 15% de los invernáculos en Salto, situación agravada por las lluvias continuas que liquidaron el 40% de la producción bajo techo. Según la Unidad Agroalimentaria Metropolitana, la baja radiación solar del invierno retrasó la maduración de las plantas, reduciendo la oferta semanal a la mitad con apenas 250 toneladas. Esta drástica escasez disparó la cotización del tomate en los comercios minoristas, alcanzando montos récord de hasta 525 pesos por kilo. Ante esta contingencia, el Ministerio de Ganadería, Agricultura y Pesca habilitó el ingreso formal de partidas de tomate y cebolla desde la región para asegurar el suministro. Las autoridades proyectan que los valores se mantendrán elevados durante octubre y prevén la regularización del mercado recién hacia finales de primavera, con la cosecha del sur.
0: El intendente de Canelones, Francisco Legnani, advirtió que la situación climática por el fenómeno del Niño podría agravarse en todo el territorio nacional y dejar un saldo estimado de 25.000 personas desplazadas, 5.000 evacuadas y más de 6.000 viviendas afectadas. El jerarca señaló que el gobierno se anticipó a este panorama, convocando a las autoridades a la presidencia para proyectar el impacto de las precipitaciones, especialmente al norte del río Negro.
1: Legnani explicó que la llegada de las aguas desde Brasil provoca el desborde del río Uruguay, mientras que en su departamento los mayores perjuicios se concentran sobre las ciudades costeras del río Santa Lucía, como San Ramón y la capital comunal. Frente a este escenario, las autoridades dispusieron centros de acopio en Durazno y Montevideo y un punto itinerante, según avance la emergencia, sumado a una línea de crédito contingente de 750 millones de dólares para atender las necesidades.
0: La Federación de Funcionarios de Salud Pública realizará un paro nacional de 24 horas el próximo jueves 15 de octubre en reclamo de mejoras salariales, destercerización de servicios y mejores condiciones de trabajo en la administración de los servicios de salud del Estado. El presidente del gremio, Martín Pereira, confirmó que durante toda la jornada la medida incluirá una concentración a las 10:30 de la mañana frente al sanatorio del Banco de Seguros del Estado para reclamar por la atención integral de los trabajadores accidentados, marchando posteriormente hacia la sede central de ACE, donde realizarán un acto con oratoria.
1: El Ministerio de Ambiente y la Facultad de Ciencias investigan la muerte de varios carpinchos por un severo cuadro de sarna que afecta a ejemplares de Maldonado, La Valleja y Paysandú. Las autoridades indicaron que en lo que va de 2026, los decesos aumentaron, detectándose animales fuertemente inmunosuprimidos que fallecen en menos de 48 horas tras contraer la afección. Los primeros registros surgieron en 2024 en Villa Serrana y luego la enfermedad se extendió a otros departamentos del país. Frente a esta contingencia, se conformó un equipo multidisciplinario con técnicos del Ministerio de Ambiente, la Facultad de Veterinaria, el Instituto de Higiene y dos especialistas argentinos. El grupo de trabajo analiza muestras y realiza un seguimiento con cámara trampa para determinar el tipo de ácaro interviniente y confirmar si el contagio proviene de animales domésticos o si existen otros factores biológicos en el deterioro de la especie. La situación generó también una profunda inquietud entre los vecinos de las zonas afectadas.
0: La Comisión de Legislación del Trabajo de la Cámara de Diputados comenzó el análisis de un proyecto de ley impulsado por el diputado Frente Amplista por Paysandú, Juan Goros Terrazú, que crea una licencia especial subsidiada al 100% para padres o tutores de niños y adolescentes en tratamiento oncológico. La iniciativa otorga un beneficio inicial de 6 meses prorrogables, según la evolución médica, de forma independiente a otras licencias, con el objetivo de garantizar la contención familiar.

0: y proteger las fuentes de empleo durante la atención médica de los menores.
1: Es un proyecto que creemos que es muy importante, que viene a cubrir un vacío legal que tiene que ver con que los niños están en una situación compleja de salud, en una situación grave y crítica, y los padres muchas veces se certifican por otras causas, ¿no? Entonces entendemos que en ese sentido se puede avanzar desde el punto de vista legislativo para garantizar un derecho y que los padres, madres y tutores puedan destinar el tiempo efectivamente para lo que realmente están haciendo, que es el cuidado de sus hijos. Garantizar lo que tiene que ver con la seguridad laboral, ¿no? Que los padres y madres o tutores no sean ni despedidos por estas situaciones, que también hemos encontrado algunos planteos de padres y madres que bueno, se ven en esa situación de crítica, de decidir entre cuidar a su chiquito o mantener su fuente laboral. Creemos que se puede atender a partir de los recursos que ya cuenta el BPS con el aporte de las empresas, con el aporte de los trabajadores y bueno, y obviamente del Estado.
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3: La policía desarticuló dos bocas de venta de estupefacientes en la zona de Brisas del Monte San Carlos durante un procedimiento a cargo de la Brigada Departamental Antidrogas y la Zona Operacional 3 de Maldonado. La intervención culminó con la detención de 10 personas y la condena a 2 años de penitenciaría para el responsable de los puestos de venta por el delito de suministro de reiteración real, según confirmó el jefe de policía departamental Víctor Treza. En el operativo resultó determinante el trabajo de un perro entrenado, el cual detectó el punto exacto de acopio oculto. Efectivos incautaron 1.5 kilos de cocaína pura, 6 armas cortas, una carabina de alto poder de fuego, más de 800 municiones, varios cargadores, 2 chalecos antibala, un inhibidor de señal, equipos de comunicaciones y teléfonos celulares. Un hombre de 45 años fue condenado por un delito de lesiones graves, agravado tras agredir a su pareja, una mujer de 25 años, que resultó gravemente herida y debió permanecer internada en el hospital de Rivera. El hecho ocurrió en la madrugada del pasado sábado, cuando la víctima llegó a la vivienda de su madre con múltiples lesiones y posteriormente perdió el conocimiento, siendo trasladada de urgencia al centro hospitalario, donde requirió ventilación mecánica hasta lograr la estabilización de su cuadro clínico. El agresor ya registraba denuncias previas por violencia de género e incluso se le había colocado una tobillera electrónica que le fue retirada tras el pedido de la propia mujer. La justicia le dispuso una pena de 2 años de prisión, fijando los primeros 10 meses de cumplimiento efectivo y el periodo restante bajo régimen de libertad a prueba. Asimismo, la sede judicial impuso la colocación de un dispositivo electrónico de rastreo, la realización de trabajos comunitarios y el pago a la víctima de una reparación patrimonial equivalente a 12 salarios mínimos.
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0: El Instituto Uruguayo de Meteorología prevé para esta tarde un panorama de alta humedad con cielo cubierto y densas neblinas en todo el territorio nacional, acompañado por lluvias escasas y aisladas. En la zona norte, tanto en el noroeste como en el noreste, la tarde se presentará nubosa cubierta con precipitaciones débiles y temperaturas máximas que alcanzarán los 20 grados. Para el centro, sur y este del país, las máximas se ubicarán en el entorno de los 19 y 20 grados, manteniéndose las neblinas y la inestabilidad. En Montevideo y el área metropolitana, la máxima alcanzará los 16 grados centígrados, con vientos del este de entre 10 y 30 kilómetros por hora. Para mañana miércoles, Inumet pronostica persistencia de cielos nubosos con mejoras temporarias, un leve ascenso térmico y un incremento en la intensidad del viento, previéndose rachas de hasta 40 kilómetros por hora en las zonas costeras. Hasta aquí la edición de este martes de Inforrami.
3: Estas fueron las principales informaciones al promediar la jornada.
0: Volvemos mañana a esta hora.
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4: La Marina francesa ha abordado un petrolero sospechoso de navegar bajo bandera falsa y participar en el comercio ilegal de combustible, según el presidente francés Emmanuel Macron.

0: Grinkevich ha presentado una nueva estrategia de defensa destinada a garantizar que cualquier ataque contra un miembro de la alianza resulte completamente inútil, mientras los países del flanco oriental de la OTAN enfrentan sabotajes, incendios provocados e incursiones de drones. En su intervención en el Foro de Seguridad de Varsovia, Grinkevich declaró que la estrategia, conocida como la teoría de la guerra, fue diseñada para impedir que los adversarios puedan penetrar en territorio de la OTAN y sostener un ataque. Grinkevich afirmó que la estrategia buscaba tranquilizar tanto a los 1.000 millones de personas que viven bajo el paraguas de seguridad de la OTAN como a adversarios como Rusia de que la alianza está dispuesta a responder ante cualquier invasión. Respaldado por los 32 miembros de la OTAN, el plan combina capacidades militares convencionales, incluidas fuerzas terrestres y equipamiento militar, con tecnologías avanzadas como drones, sistemas antidrones e inteligencia artificial. La estrategia se basa en tres principios: bloquear, debilitar y quebrar, que Grinkevich describió como simples pero fundamentales para el enfoque de la OTAN. Una persona ha muerto y varias más resultaron heridas en un incidente relacionado con una montaña rusa de Six Flags el lunes por la tarde en Georgia, según la policía. Las autoridades no confirmaron cómo murió la persona ni qué provocó las lesiones de los demás en Six Flags Over Georgia, a unos 24 kilómetros al noroeste de Atlanta. Detectives de la Unidad de Delitos Graves del Departamento de Policía del Condado de Cobb han abierto una investigación para determinar las causas de la muerte y si hubo negligencia por parte del operador. Un portavoz de Six Flags declaró que el parque y las autoridades locales respondieron de inmediato ante la emergencia y añadió que están colaborando plenamente con las fuerzas del orden en la investigación. Las autoridades y Six Flags no identificaron la montaña rusa en cuestión. Sin embargo, medios locales informaron que se trataba de la montaña rusa Goliath y mostraron vídeos de los pasajeros siendo evacuados. La atracción, inaugurada en 2006, alcanza velocidades máximas de unos 113 km por hora y alturas de 61 metros según el sitio web del parque. El parque detalla que la atracción, que dura unos 3 minutos y medio, hace que los pasajeros naveguen por curvas afiladas como cuchillas y se eleven sobre alturas colosales.
1: Investigadores de Francia utilizaron pruebas de ADN y el rastreo de vehículos para ayudar a recuperar dos cuadros del pintor impresionista Pierre-Auguste Renoir. Los cuadros están valorados en millones de euros. Las obras habían sido robadas el mes pasado de un museo en el sur de Francia y más tarde fueron halladas escondidas tras una pared. Cuatro sospechosos están siendo investigados formalmente. Otras dos personas que también habían sido arrestadas quedaron en libertad sin cargos.
2: La persona interpelada al domicilio de la que los dos individuos.
1: Ambas obras presentaban daños, entre ellos el marco de uno de los cuadros y un pequeño desgarro en el lienzo del otro. ¿Sí? Los dos cuadros necesitan labores de restauración. La policía francesa ha detenido a un alumno de 14 años sospechoso de protagonizar un tiroteo el lunes en su instituto, en el sur de Francia, hiriendo al director del centro y a un miembro del personal.
3: Hay un enfant qui est rentré avec un fusil de chasse dans un étui à pétard y à l'intérieur il a tiré sur le principal y des professeurs.
1: Los dos empleados resultaron heridos por disparos de una escopeta del calibre 12. Pero sus lesiones no ponían en peligro su vida. El personal del centro redujo al adolescente y las fuerzas del orden lo pusieron bajo custodia. Desconoce el móvil del sospechoso, no parece estar relacionado con las protestas escolares que han sacudido Francia en las últimas dos semanas. Ningún alumno resultó herido y se ha ofrecido apoyo psicológico a estudiantes y funcionarios. El presidente francés Emmanuel Macron expresó su solidaridad con el director y la profesora heridos, así como con los alumnos y los padres conmocionados.
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0: Martínez, hablando claro en Radio Agraciada AM1550 y en www.radioagraciada.agenda.org.uy. Las vías de comunicación 4532-8538 y el 098-1550-00 para la comunicación en WhatsApp con nuestro estudio. Ya con ustedes, la presencia del doctor Néstor Graña en la conducción, pero antes también recordarles que ustedes pueden estar en contacto con las redes sociales de la radio, tanto en Facebook como en Instagram. Buscan allí Radio Agraciada y les aparecen ambas redes sociales. Ahora sí, buen día Néstor.
1: Buenos días Mario. Un placer, como siempre, estar con ustedes. Hablar que del tiempo ya no vale, ¿verdad? Vecino, porque en la mañana, solcito, precioso. Y bueno, habían dicho que íbamos a tener una semana nublada, que llovizna, y ya se nubló de vuelta. Es el tiempito que tenemos. Bueno, al mal tiempo, buena cara, hay que poner onda. Y a veces se nos hace difícil, porque estábamos viendo, intentando buscar noticias para ustedes. Cuando vemos cierto tipo de noticias, realmente se nos hace difícil, porque una vez más pagamos un Congreso Nacional de Ediles que se desarrolló del 9 al 11 de octubre en la Junta Departamental de Paysandú. 170 ediles, representantes de todo el país y de todos los partidos, que por supuesto era un fin de semana largo. Vecinos, necesitan vacaciones los muchachos, entonces hicieron coincidir el Congreso. ¿Por qué? Porque van todos los gastos pagos. Usted pagó, vecino. Principales aspectos y resoluciones recientes del Congreso Nacional de Ediles: declaración por la transparencia y democracia. El 11 de octubre del 2026, el plenario aprobó por mayoría una declaración que defiende la labor esencial del edil en el control del Ejecutivo Departamental y exige un rechazo tajante a cualquier vínculo o financiamiento proveniente de actividades ilícitas o narcotráfico. Vecina, solucionado su problema en la calle, de la luz, de la vereda, de saneamiento. ¿Se dan cuenta? Le pagamos para que vayan a declaración por la transparencia y la democracia. Bravo a los ediles del departamento, porque yo los demás no los conozco, no tengo ningún interés, pero no podemos. Y fueron pagos por nosotros. Pero ojo que no queda ahí. No, mire que trabajaron, los muchachos trabajaron. Me reclamo sobre financiamiento político, hicieron los ediles. Todavía encima, la bancada del Frente Amplio y diversos sectores exigieron actualizar de forma urgente la ley de financiamiento de los partidos políticos. Déjenme sacar acá. Para asegurar trazabilidad y transparencia a los aportes. ¿Se dan cuenta ustedes? El Congreso Nacional de Ediles reclamando sobre financiamiento político. O sea, reclamando porque lo financian a ellos para hacer política. No, ¿cómo que reclamando más recursos para solucionar el problema de la calle, de la vereda, del saneamiento, de las cunetas? ¡No! ¿Pero cómo se le ocurre? Pero, por favor, nosotros le pagamos para que vayan a hacer reclamo de financiamiento político. Va a haber otra elección, otra campaña. Los muchachos necesitan plata y que no vayan a venir del narcotráfico, por supuesto. Pero tiene que, a ver, porque esto es lo más triste de todo. La bancada del Frente Amplio y diversos sectores exigieron actualizar de forma urgente la ley de financiamiento de los partidos políticos. Ley 18.485 y sus modificativas. ¿Se dan cuenta? No pidieron organizar y estudiar de forma urgente el problema de los deudores del banco hipotecario en unidades ajustables. ¡Ah, no! No. Tenemos que... A ver, hay que adecuar la forma de financiamiento de los partidos políticos. ¿Cómo nos vamos a financiar? ¿Y de dónde va a salir ese dinero que quieren ampliar para financiarse? ¿Del bolsillo suyo, doña María, don Ramón? Eso fue una pedida del Congreso Nacional de Ediles. Y fue la bancada del Frente Amplio que estaba pidiendo eso. Es muy fuerte. Es realmente muy fuerte. Y cuando nosotros sabemos que eso está siendo bancado, por la justa, bancado por la plata del pueblo, es algo muy triste. Porque nosotros no tenemos la culpa de que las cosas se sucedan de esta manera, pero hicimos confianza. Perdonen, hicimos confianza en que iban a hacer las cosas bien. Y hacer las cosas bien es trabajar para el pueblo y por el pueblo. Actualizar de forma urgente la ley de financiamiento de los partidos políticos. La bancada del Frente Amplio pidió eso, ¿eh? Junto con el Botón del Sol. No sean malos. Nos pidieron urgente la readecuación de las jubilaciones, aquellas que están sumergidas. No, por el aumento del sueldo a los soldados, porque no estamos hablando de los oficiales, estamos hablando de los soldados. Pues yo me refiero a los soldados, me refiero a la tropa, a la que va a hacer ahora todos los trabajos de las inundaciones, los que andan pintando el hospital, los que andan pintando escuelas, la tropa. Esos son los sueldos más bajos del país. No, de forma urgente. ¿Cómo se les ocurre? Y con el cuento, con el famoso cuento de lo de las jubilaciones, no le suben los sueldos a los militares. Y al no subir los sueldos a los militares, porque son militares, para el soldaje, son milicos, sí, vecina, vecino, para el soldaje, para su vecino, que es frente a pista, son milicos. Son milicos verdes y siguen insistiendo en eso. Es más, ahora les quieren dar clases de qué fue lo que pasó durante la dictadura, no de lo que pasó antes de la dictadura y cayó en dictadura. Entonces están provocando que sea más grande la grieta. Entonces usted está pensando que el pobre soldado, porque la verdad, el pobre soldado se jubila con una jubilación de, no sé, 150.000 pesos por mes, que sabe con cuánto se jubila por 15 años de trabajo. No sé si es 15 o 10, mire lo que estoy diciendo. Un senador, y se jubila con casi el sueldo

0: también, como ustedes, no sean malos con ellos. Son vecinos que merecen que nosotros los apoyemos. Y merecen que cuando van y hacen todos estos reclamos, reclamo al Parlamento. Escuchen esto, esto fue el Congreso Nacional de Vida ahora, este fin de semana, ¿no? Reclamo al Parlamento. Se reiteró el pedido para que se respete y escuche activamente al Congreso Nacional de Viles en el marco de la Ley 19.992 sobre asuntos de interés local y departamental. No puede ser. Elecciones de nuevas autoridades. En agosto de 2026 se llevó a cabo la Asamblea General Anual en la Junta Departamental de Montevideo para renovar la mesa permanente del periodo 26-27, donde se definió que la presidencia y secretaría política corresponderían al Frente Amplio. El periodo anterior fue presidido por Aparicio Duarte del Partido Nacional de 33, acompañado por una mesa integrada por líderes de diversos partidos y departamentos. Y a eso nosotros pagamos miles de pesos, de viáticos, de pasajes, de hotel. No sean malos, ya termino, ¿verdad? También, ¿no? Porque el pueblo no se merece eso de parte de ustedes. No se merece, y creo que es bien claro. Creo que interpretaba a los vecinos, y creo que los vecinos que están pasándola mal. Que, ¿por qué? ¿Por qué están pasándola mal? Imagínense que vecinos que comida era polenta, ahora tiene que comer, sí, polenta con pajarito, porque no le pueden poner ni salsa tomate. A 400 pesos el kilo de tomate, ni que hablar. 500 pesos en promedio kilo de carne, ni que hablar. Entonces, les dicen, no, pero hay cosas más baratas. Sí, pero, ¿cómo nos creamos, vecino a vecino? Nos quedamos comiendo chuleta, puchero de grano, de pecho. ¿Se acuerda? Puchero con caracú. ¿Se acuerda? No llore, vecino. Yo sé. Pero bueno, está llorando memoria. Yo entiendo que le traigo a la memoria es aquello de que se vivió en su momento el puchero con caracú. Y bueno, hoy no es posible. Hágame una sopita y ojo con lo que le va a poner a la sopita, No le va a ocurrir poner algunas cositas que están también de verduritas que están caras o que no se consiguen. Entonces, es poner un poco de humor al problema que están viviendo nuestros vecinos. Y entonces vemos como a nivel departamental, acabo de ver esto, el Congreso Nacional de Viles, que ojalá alguno de los colegas que están más en este tema pidan los gastos de este fin de semana. A ver, ¿quién es y cuánto gastaron? ¿Y qué? A ver, ¿en qué les sirvió? ¿En qué les sirvió? Porque la Junta al departamento, ¿en qué les sirve a usted, vecina, vecino, que se haga una declaración en el Congreso Nacional de Vida, fueron todos los que fueron pagos, hacer una declaración por la transparencia y la democracia? No me joda. Se podrían haber quedado acá o lo podrían haber hecho por Zoom. Y gastaron plata que se precisa para los vecinos. Se precisa para arreglar la calle, arreglar la cuneta, arreglar la vereda a los vecinos. Ponerle luces a los vecinos. De todo el departamento, no estamos hablando de Mercedes, No sean malos. Porque si dicen medidas departamentales, bueno, es de todo el departamento. Y después vienen a hacer el reclamo, porque tenemos un reclamo de los vecinos de calle tanto y tanto que... Con la plata que ganan ustedes, se podría solucionar el tema. No me jodan más. Bueno, pasamos a otro tema. Estuvo en Montevideo el vicepresidente de El Salvador, realmente una persona muy ilustrada, y anduvo dando entrevistas a todos los medios y por casi todos los medios. Fue realmente se expuso, porque la prensa grande, los grandes canales de televisión, los grandes periodistas entre comillas y con premios, que dedicaron a vamos a pegarle al vicepresidente de Bukele y vamos a pegarle al régimen de Bukele. Y fueron por lana y salieron esquilados. Y las repercusiones de todo eso. ¿Por qué? Porque realmente empezaron a quedar pegados desde todo punto de vista. Lo mismo pasó con un programa que invitaron al doctor Eduardo Luz, y realmente con un nivel, con una altura, pero mire que le tiraron con todo lo que tenían y con una paciencia, con un nivel de aquellas personas que tienen una forma de vida, que tienen ya, no están esperando nada, que pegame, que ya tengo curtido el cuero, pero no curtido el cuero por haber hecho las cosas mal, sino por tener una vida y haber hecho las cosas bien, entonces pegame. Y entonces todas esas cosas se notan, se ven, y les voy a ir mostrando pequeños ejemplos. Vamos con el primer audio, Marito.
1: Grande Galeano, seguramente si tiene sentado enfrente a Díaz-Canel, se hace piché chorrito. Si tiene sentado enfrente a Nicolás Maduro, no le pregunta por los derechos humanos. Si tiene sentado enfrente a Ortega, no le pregunta por los derechos humanos. Le pregunta al vice de Bukele por los derechos humanos de los presos, sin hablar de los derechos humanos que se violan todos los días, y además se la encaja en el ángulo, le dice, no hay un preso por ideas, no hay un preso político por ideas, que sí hay en Venezuela o había, que sí hay en Cuba, y que sí hay en todos los países que Fernández Galeano y la izquierda abrazan. O sea, es un hipócrita, pero tiene un nivel de hipocresía obsceno, porque no puede cuestionarle a Bukele eventualmente la violación de derechos humanos de algún detenido, preso, vinculado a alguna organización delictiva, cuando él defiende regímenes donde se pone preso y se mata a gente solamente por las ideas, solamente por estar en desacuerdo. Tiene un nivel de hipocresía la izquierda, representada en este caso por Fernández Galeano, que no resisten el más mínimo análisis. No pueden hablar de derechos humanos y defender a Cuba, no pueden, es absolutamente contradictorio. No tiene forma de unirse una cosa con la otra. Soy defensor de los derechos humanos y apoyo el régimen castrista. No cierra. Definitivamente. Perdón, no.
2: Es lo mismo que dije yo y que dijiste vos recién. No podés defender, no podés hacer gárgara con los derechos humanos de los presos de otro país si los presos de tu país se le viola continuamente y todos los días los derechos humanos, como venía diciendo.
1: Ni que hablar.
2: Recordarle a Fernández Galeano que Uruguay tiene más de 10 homicidios cada 10.000 habitantes. Homicidios cada 100.000 habitantes, que el Frente Amplio en este momento de gobierno, y si tiene alguna manera mejor de solucionar los problemas de seguridad, que es el principal problema que aqueja a la población uruguaya, que lo hagan, que lo lleven a cabo y lo hagan. No tenían un plan para resolverlo antes, no tuvieron un plan cuando asumieron, y a duras penas tienen un plan que no pueden o no saben llevar a cabo, y si lo están llevando a cabo no da resultados porque todo empeora. ¿Eso significa que los otros lo hicieron mejor? No. Ahora, si vos ves que en otro país hay alguien que lo está resolviendo de la manera que sea y tiene el 90% de población de aprobación de una población, me parece una absoluta falta de respeto cuestionar cómo otro resuelve un problema que vos no tenés ni la más puta idea de cómo resolver.
0: Bueno, creo que fue claro. ¿Y por qué le traigo a colación lo que decían estos periodistas de Fernández Galeano? Porque Fernández Galeano, que ahora empezó a andar ahí en andar incursionando los medios, que no era su fuerte, la verdad, médico, colega, nos recibimos juntos, pero no hicimos la carrera juntos porque él estuvo exiliado. Y el gran mérito, porque acá vieron que hay cuotas tiene que haber un, si hay dos hombres tiene que haber una cuota femenina, una mujer, tiene que haber una cuota de afrodescendientes. Bueno, él desde que se recibió tuvo la suerte de tener la cuota de exiliado, entre comillas lo exiliado, cuota exiliado. Siempre estuvo en cargos políticos, médicos políticos, acomodados. Acomodados, y no por concurso, siempre acomodado. Lo puedo decir y que me lo discuta Fernández Galeano. Cuando guste, lo hacemos mano a mano. Nos conocemos bien. Pa, yo lo conozco bien. Él se hace que no me conoce. Y eso que tenemos una anécdota personal que ya se las conté en algún momento. Iba a dar un examen y se había ido de Romanitas. Y tenía que entrar porque me tocaba el turno y pensaba que no le iba a tocar. Y yo le presté mis championes para que diera el examen. Y al otro día fue con total honestidad y me devolvió los championes. Imagínense, ni no lo conocía. Eso fue un acto fraterno de mi parte, y realmente lo hice con muchísimo gusto. Y lo cuento como anécdota. ¿Por qué? Porque el día que me lo encontré y que ya estaba ocupando cargos políticos, médicos, y no por concurso, y hoy es un señor dando cátedra a las televisiones, nunca accedió a un cargo. Estuvo en la Intendencia Municipal de Montevideo, después estuvo en el Ministerio, y así sucesivamente siempre estaba con algún cargo político. Y hizo toda su carrera laboral en cargos políticos. Nunca estuvo en la policlínica de avanzada tratando con los pobres, en los barrios trabajando con los pobres. Nunca estuvo. Y nunca se dio un cargo por concurso. Entonces, yo vine a dar cátedra porque fue asesor de la Intendencia Municipal de Montevideo, fue viceministro de Salud Pública, no sé el currículum ahí de él, pero son todos cargos políticos los que tuvo. Entonces, anda dando cátedra por los medios como el dueño de la verdad. Y con el tupé de encararse a un vicepresidente de otro país hermano y estar encarándole al respecto de cómo se hacen las cosas en el otro país. Y es como que yo mañana le quiera echar en cara algo que hace él en su casa. En su casa tiene él tiene el derecho a hacer lo que quiera. Yo no le puedo decir nada de lo que él hace en su casa. Es más, si transgrede alguna norma social, lo que fuera, bueno, cuando mucho ahí actuará la justicia. Pero que venga a darnos clase, que venga a hablar como que soy el doctor y tengo... No. Hay dos títulos. Yo siempre les decía a mis compañeros cuando estudiaba medicina que eran dos formas de llegar a tener el título de doctor en medicina. Y con el título de doctor en medicina podíamos hacer muchas cosas. Estaban aquellos que estaban pura y exclusivamente para estudiar, bancado por sus padres, en apartamento, con la comidita, con todos los libros, y estábamos aquellos que trabajábamos, teníamos que pagarnos una pensión, y ahí llevarla, y la supimos remar y la supimos hacer. No tiene un valor diferencial, porque llegamos al mismo punto de partida, a tener el título. Ahora, yo le decía, con el título abajo el brazo, el título de la escuela, de la academia, sí, pero yo tenía otro título, porque todo eso que había pasado antes me había dado el título de la universidad de la calle. Y todos estos colegas que yo escucho, les falta eso, la universidad de la calle. No la hicieron. Entonces, yo puedo hablar desde la ciencia, porque hice la facultad de medicina, y me miraban para arriba del hombro más de un colega. Y este se recibió, ¿y cómo hizo? Porque casado y con hijos y trabajando, no podía hacer. No, me recibí en épocas que eran bien duras, porque eran épocas de dictadura, había que dar los exámenes y no había forma, y los tuve que dar, y no los dio ninguno de ellos por mí. Y yo con 20.000 sacrificios y problemas. Y llegué al mismo lugar que llegaron otros que estaban con todo, absolutamente todo. Llegamos al mismo lugar. Pero no tenía, y ahí donde me ganó Fernández Galeano, no tenía el título de exiliado. Entonces yo me tuve que ir del país. Me tuve que ir del país. Exiliado. Cuando él volvió, yo me tuve que ir exiliado. ¿Te das cuenta? Y a mí no me tuvieron en cuenta para ningún trabajo. Por eso me tuve que ir. Fui un exiliado económico, no político. Económico. ¿Por qué? Porque no había trabajo, el sistema de salud no permitía. Se trabajaba totalmente diferente. Por decirles, aquí en Mercedes, el médico de guardia estaba de guardia en el sanatorio y en el hospital, pero la guardia la hacía desde la casa. Y si había algo complicado, ahí rajaba para el hospital. Los verdaderos médicos, y sí, Corona, Pacheco, esos eran los que manejaban todo. Lobeja, Rodríguez, por favor, eran el alma mater, eran ínclitos, como le había puesto Méndez a Pacheco, que significa una persona de saber, que tiene el saber, y está, lo cuenta en el libro, el querido Pacheco, el gran querido Pacheco, que era un asimilado, como le dijera yo, a un querido amigo, que le digo hasta el día de hoy, asimilado, que es este, ¿por qué le digo asimilado? Porque el conocimiento y la sapiencia que tiene de la medicina y de los pacientes, de tantos años haber estado tratando con ellos, que es como que se tuviera el diploma. Entonces yo le digo asimilado. ¿A quién, de quién le hablo? De Pablo Luis Olano Glatti. Pablito. Realmente. Y yo, lo puede decir él, me decía asimilado. Pero se lo hacía en el buen sentido, porque más de una vez, frente a la duda, parado enfrente del paciente, y lo miraba a Pablo y decía, si le hacemos tal cosa, doctor, ¿no le parece? Y te la mandaba al ángulo, ¿viste? Bien metida. Entonces, ¿qué van a contar? ¿Van a contar cómo se acomodaron en la Intendencia Municipal de Montevideo en un cargo, esos bien pagos? ¿Cómo se acomodaron en el Ministerio de Salud Pública en esos cargos bien pagos? ¿Con alguna dirección de salud, etcétera, etcétera? ¿Es una ASPE? No. Y no vengan a dar clases de derechos humanos y de humanismo si no saben ni siquiera los problemas que hay humanamente y de derechos humanos en nuestra gente. Por eso realmente es que les traje esto para comentárselo, porque yo estoy hablando con un sentimiento de pertenencia de lo que significa haber vivido, que es la universidad de la calle, igual que ustedes, vecinas. Por eso yo me identifico con ustedes. ¿Por qué? Porque lo viví, porque lo cantaba el Jabalero. Es lindo haberlo vivido para poderlo contar. Entonces yo lo viví, a mí no me la pueden contar. A mí no me pueden contar, y ¿saben qué? Como siempre le recuerdo, mi libro era 50.000 formas diferentes de preparar el arroz. Porque no había otra manera de sobrevivir en Montevideo. Porque había que llegar a fin de mes. Entonces íbamos a hacer un surtido y cargábamos 7 kilos de arroz, 2, 3 de polenta, 4 o 5 paquetes de fideos. No podían creer. Yo iba con un amigo que realmente tenía un poder adquisitivo muy importante, hijo único, y pensé, sí, puro arroz, fideos, y pues, sí. Porque después, hacerle una salsita, un tuquito, algo, no necesito, chao. Pero ahí la íbamos llevando y pudimos salir adelante. Entonces, vemos estos encumbrados ahora aparecer en los programas de televisión, y que sus honores son haber sido acomodado políticamente acomodado en todos los cargos que tuvo, y no fueron por concurso. No seas malo, callate. A ver, si te piden que participes, que hables desde el punto de vista organizacional, de lo que es la medicina desde el punto de vista de cómo organizar la salud de un país y la asistencia en salud o en enfermedad y todas esas cosas, capaz que las manejás, sí, son papeles. Está perfecto y se precisan. Pero opinás de eso, no opinés de vida, porque no, no es. Y eso de que fuiste exiliado, no sé los años que habrás estado fuera del país, pero te sirvieron, ¿eh? Uy, que yo estuve 7 años fuera del país, no me sirvieron. No me sirvieron. Para. No me sirvieron frente a las autoridades, que todavía encima le pagan el resarcimiento del Estado, porque yo me fui post dictadura. Pero si ustedes se ponen a pensar, yo me fui porque no tenía trabajo, casado, con 2 hijas, con título, abajo el brazo, era lo único que nos llevamos. No teníamos ningún trabajo como para decir, me desarrollo en Uruguay. Y nos tuvimos que ir. Y eso es, nos fuimos al exilio, pero por problemas económicos. Pero no era porque habíamos metido la mano en la lata, ni... No, no. Fuimos por problemas económicos. Y bueno, esas cosas son las que lindas de contar y de que ustedes deben de saberlas. Entonces, nos dan quizás el derecho a poder hablar. Y ese derecho a poder hablar es lo que nosotros estamos ejerciendo hoy. ¿Por qué? Nos hablan de que bajó la pobreza. Y entonces nos toman el pelo. 2.000 pesos más y todo eso que pasaron por 2.000 pesos la franja de pobre, dejaron de ser pobre, porque tienen 2.000 pesos más. Pero, a ver, son 4 kilos de carne, 2.000 pesos más. Son 4 kilos de tomate, 2.000 pesos más. ¿Y eso lo va a hacer dejar de ser pobre? No, no sean malos. Se dan cuenta que estuvieron discutiendo todo, porque fueron a nivel del Parlamento, senadores y diputados, discutiendo cómo le daban esos, no sé si eran 3.000, 4.000 pesos más en las asignaciones. Que una vez que le dieron eso, automáticamente cambiaron, no sé cuántos uruguayos, cambiaron de franja. Si dejaste de ser pobre para eso, no mientan, no sean caraduras, son cararrotas. Entonces, no puede ser que nos traten como si somos tontos, que somos idiotas. Porque a su vez festeja el gobierno y salieron a hablar todo, la baja de la pobreza, y que fue por los planes sociales que dieron. No. Es muy fuerte que piensen que usted es tan idiota, porque están pensando eso, vecina, vecino. No piense otra cosa, ellos piensan de que usted no piensa. Entonces tenemos que empezar a ver cómo... Acá aparece uno de los titulares. Hipócritas, dice, la academia y el periodismo uruguayo llama dictador a Bukele, pero se hacen los distraídos con Jorge Díaz. Escuchen eso. El ex fiscal de corte tiene actitudes cuestionables, pero nadie dentro de la izquierda se atreve a cuestionarlo. El titular en diario. Vamos a la diaria. Consejo de Ministros, dice, el Poder Ejecutivo enviará al Parlamento un proyecto para crear una causal de retiro anticipada a los 60 años. La iniciativa será remitida en el correo de la semana. La medida permitirá a los trabajadores entre 60 y 65 años con 30 años de aporte acceder antes a la jubilación. ¿Por qué estos nabos que aumentaron a 65 y 30 años de aporte? Estos nabos, no se puede decir otra cosa. No sé quiénes fueron. Si fueron blancos, colorados, frente a amplistas. Fueron unos nabos. Porque uno que ya lo vivió y lo vio en otros países sabe qué es lo que sucede. Sí, los uruguayos cada día viven más, por lo tanto cobran durante más tiempo la jubilación. Pero es un aporte al respecto. Que los aportes no se hayan manejado adecuadamente y hoy faltan para poder cubrir las jubilaciones que deberían de cobrar, también es verdad. Pero eso no ha sido culpa de los vecinos. No es culpa de los jubilados. Es culpa de los gobiernos. Que, por su, sí, en definitiva es culpa de los jubilados. Porque los jubilados votaron los gobiernos. Pusieron su voto. Y ahora están llamando a votar también para, hay elecciones de, del BPS, a lo que el PCNT no quiere que vote, que anulen el voto, porque no les sirve lo, los candidatos que hay. No sé, tengo que estudiar para hablarlo con ustedes, vecinas, vecinos, a eso. Pero lo de la jubilación de los 60 en vez de los 65, tiene algo importante. Y lo importante es de que si antes se puede jubilar, el tema es que va a cobrar durante más tiempo jubilación. Pero esa persona a su vez, como la ley lo permite, puede seguir trabajando y aportar a su vez por otro trabajo. Por lo tanto, está a su vez que percibe algo, vamos a decir, saca algo del tarro, por otro lado pone también al tarro. Eso por un lado. Pero al dejar el hueco que se jubiló en la empresa, sea del Estado o sea privada, tienen que contratar a otra persona. Por lo tanto, esa otra persona también va a poner en el tarro. No sé si están entendiendo la, la secuencia que les estoy haciendo. Entonces, va a haber un poquitito más de trabajo por que se van a cubrir esas vacantes de los jubilados entre 60 y 65 años. Va a haber un poquitito más de aporte al BPS y realmente eso va a significar que va a haber un poquito más de dinero circulante y quizás ahí sí logremos hacer de que haya menos pobreza. Pero dándole 2.000 pesos más para que pasen las vacantes, pero miren qué mentalidad, ¿no? Porque están pensando, a ver, si tengo 50.000 uruguayos que están percibiendo 20.000 pesos por mes en sus hogares, con cuatro personas, etcétera. O sea, ahí está el corte, están por debajo de la línea de pobreza. Punto. Perfecto. A ver, estudiemos qué hacemos para que salgan de este corte, de esta línea. Ah, vamos a darle un plan solidario y hacemos que en vez de cobrar 20.000 cobren 22 y Javier, ya, a ver, te pasó de la línea, te pasó de la raya, dejó de ser pobre, dejó de ser indigente. No, no, porque no dejó de ser una persona, no dejó de ser una persona inteligente. Eso esperamos y de que realmente ustedes también en este sentido hagan las cosas pensándolas realmente. Tenemos que tomar muy pero muy en cuenta esos detalles, mis queridos hermanos. ¿Por qué? Porque vecina, vecino, no podemos seguir adelante con un país que lo que tiene es una carga tan cara, no puede ser. No puede ser que vengan con inventos, que Mario me había, no sé si lo tenés al final, Mario, pero de esto, el diputado ese que está proponiendo este
3: senador, ya te lo busco enseguida, Néstor. Senador. Ya te lo busco y te pongo al tanto enseguida.
0: Dale, perfecto. Está intentando, a ver, vamos a reducir los departamentos. Y yo digo, vamos a reducir el parlamento. Vamos a reducir los diputados. ¿Por qué? Y porque tiene que ser así. Porque están haciendo, tenemos proporcionalmente, somos uno de los países que tienen más legisladores por cantidad de miles de habitantes, En América Latina somos el que tenemos más y somos el que tenemos menos gente.

0: el índice, porque tendríamos que buscar un índice, entre ingresos del departamento por la productividad que tiene el departamento y egresos.
1: Néstor,
0: ¿sí?
1: Lo que te decía, bueno, hoy que te comentaba, Nicolás Viera, senador por el Frente Amplio, estuvo invitado en Todo un Tema, que es un programa del Observador en YouTube. Bueno, en una charla sin filtro, Viera lanzó una propuesta que sacude la estructura política tradicional. Un país como el nuestro, que en 6 horas lo cruzás, es ilógico que tenga 19 departamentos, dijo el senador Viera, planteando la necesidad de regionalizar el territorio, organizar el gasto en intendencias y juntas departamentales. También habló de los ediles. Además, detalla el informe de su fuerza política sobre, bueno, el escándalo del caso Carrama. Con eso comenzó, pero vamos a lo que vos querías escuchar. Arranca con el tema de los ediles y luego sigue con lo de los 19 departamentos, reducirlos.
2: Se encuentra y se queda ahí, pero después no avanza hacia un cambio. Y te traigo otro tema que también ha tenido que ver con la Constitución, que es si los ediles tienen que cobrar un salario o no. Con todas las personas que hemos hablado en los últimos días, que han sido muchísimas sobre este tema, dicen, los ediles tienen que cobrar. Para eso hay que reformar la Constitución, que dice que el cargo de edil es honorario. Están todos de acuerdo, pero ¿se puede resolver eso o no se puede resolver?
3: Si yo te diría que opino que hay que achicar el número de departamentos,
4: y el de ediles,
3: por tanto, de ediles.
4: Vamos, todavía.
3: Un departamento, un país como el nuestro, que en 6 horas lo cruzaba, es ilógico que tenga 19 departamentos. Yo la verdad que iría mucho más a un nivel de regionalización, al de achicar el de Estado de verdad, porque si hay una sangría de gasto público, son las intendencias y las juntas departamentales. Bueno, busquemos otro camino. El Uruguay supo tener un departamento en el inicio de la República.
2: Pero eso,
3: ¿por qué no?
2: Esa es una idea solitaria.
3: Mía personal.
2: Tuya, que no te la va a llevar nadie.
3: Que la acabo de decir públicamente.
2: pero está.
3: Bueno, no sé si no me la va a llevar.
2: Innovadora.
3: Pensaba bastante parecido a la regionalización del país.
2: Pero lo vas a trabajar, vas a
3: trabajar. Además que después que miren el streaming, eso me sorprende a alguno.
5: ¿Tenés una idea de dónde, qué departamento?
3: Bueno, a Culoña no me lo tomo.
2: Ahora,
3: ¿viste? Así empieza la chaqueta después.
2: Tenés que incorporar ahí.

0: cumplieron los municipios hasta el 2010, el rol tenía mucho más que ver con canalizar la demanda de la sociedad y tratar que las intendencias departamentales pudiesen hacer las calles, la iluminación, la basura, la cuneta. Hoy, ese rol está plenamente integrado en el rol de los municipios.
1: Y entonces, ¿El rol de contralor?
0: El rol de contralor, sí, porque es lo formal, es el que vota los decretos para que existan presupuestos departamentales.
2: Es que controla el intendente.
3: Pero se tiene mayoría automática el partido.
0: Bueno, ese es otro problema, yo estoy de acuerdo contigo. Es descabezado, el que tenga automáticamente la mayoría ya te inhabilita a construir otra cosa. Pero eso es parte de los problemas del viejo Estado, donde era Partido Nacional, Partido Colorado, se repartieron el país, vos gobernabas lo nacional, yo gobierno en los territorios del interior. Bueno, ese problema que está llevado a la Constitución es el que hoy nos revienta por todos lados. Entonces, en algún momento vamos a tener que lograr un sinceramiento y decir, bueno, ¿cuál es el Estado que queremos?
4: No,
0: yo pongo siempre el mismo ejemplo. En Colonia hay 13 municipios. En Montevideo, ¿cuántos hay? ¿8?
1: Sí, por ahí no me acuerdo.
0: ¿No?
4: Sí, son 8, sí.
0: Para 1,5 millones de habitantes y allá hay 150,000.
4: Sin embargo, Topolansky te diría, hay que descentralizar,
0: bueno,
4: hay que crear más municipios.
0: Sí, estoy de acuerdo.
4: O sea, vos, ¿qué es? Menos departamentos
0: y
4: pero
0: más municipios. Exacto.
3: Ahora, sí me da cosa, Nicolás, ¿viste esto de que no le alcanza el sueldo a Montano, no van a cuatro
1: pobres, claro?
3: Sebastián Dacido
0: dice,
3: Sebastián Dacido dice, con 60,000 pesos no se puede vivir. Si tuvieras que poner el sueldo a un edil, ¿cuál sería? Con 80,000 pesos está.
0: Después, si yo digo eso, me dicen la autonomía departamental.
3: No, ¿qué autonomía departamental?
0: Bueno, no sé, yo qué sé, no te sé decir. Porque también tenemos otro problema. No es lo mismo administrar un departamento o ser parte de un gobierno departamental en Canilón, en Cerro Largo, que de Flores. No es lo mismo. Entonces, por eso digo, yo creo que nosotros tenemos que tender a resolver el tema por lo grande, que se va a resolver los chicos.
1: Pero vos, ¿es viable esa discusión al día?
0: No la veo.
4: Nunca es viable.
0: Nunca es viable porque las tensiones democráticas en el país siempre tratan de preservar la chacra. No, yo estoy cómodo acá, tengo este lugarcito donde ejerzo mi poder y tengo mis votitos y no escapo a esa lógica. Y es complejo. Pero si nosotros queremos mejorar el país en cuanto a su gobernanza, achicar al Estado, tenemos que empezar a pensar estas lógicas.
5: Hola, sí, Mario.
6: Sí, hasta ahí, Néstor.
5: Perfecto, me parece muy lógico. Lo que escucho es muy lógico de parte del senador Videla. Pero realmente lo interpreto de una forma con que vean qué forma de pensar futurística, de organizar y tratar de ahorrar dineros del Estado, o sea, del pueblo, y arranca por los ediles, y arranca por reducir los municipios. ¿Está ahí realmente el gran gasto? ¿O tenemos que arrancar por reducir las secretarías de Estado? ¿O tendremos que arrancar por reducir la cantidad de senadores?
6: Yo te iba a preguntar, Néstor, eso mismo. ¿Y Botella?
5: ¿Y Botella?
6: Porque él habla y habla, pero ¿y Botella?
5: Exactamente. Entonces, no será por... a ver, los senadores están perfectos, pero... No lo sabemos, pero ya va a aparecer la información. ¿Cuántos adjuntos tienen en el Senado? ¿Cuántos pases en comisión tienen en el Senado? Porque si un edil tenía 9, edil en Montevideo tenía 9, imagínense que un senador debe tener algunos que otros pedidos en comisión, que los pedidos en comisión, para algunos oyentes que no, capaz que no entienden, se supone que tiene que estar trabajando, por decirle, acá en la Intendencia Municipal, y pasa a trabajar en el Palacio Legislativo porque va en comisión con el diputado, ¿no? Y el diputado tiene la posibilidad de pedir 5 personales en comisión. Sigue cobrando el sueldo, más se supone que si va a trabajar al lado del diputado, el diputado le pone otros pesitos arriba y realmente, como el personal de confianza del diputado, se gana unos pesos más y trabaja allá en el Palacio Legislativo. Pero puede no ir a trabajar, como en el caso de

cambió la constitución. Entonces, ¿por qué no se puede hacer nada sin cambiar la constitución? Y capaz que lo que dice el senador Viera, del Frente Amplio, está diciendo que, a ver, vamos a cambiar, y se puede hacer. Pero en definitiva, estamos pensando nosotros de cambiar las fronteras, de cambiar... ¡No! Está muy, muy... Si uno agarra una idea, está buena, está bien pensada. Porque lo que podemos hacer es cambiar la administración de los departamentos y pasar a ser regiones. Entonces va a ser elegido un intendente regional y vamos a tener, yo que sé, 6 intendentes regionales que más o menos agrupen, para ver, porque si hay un intendente para 1.200.000 habitantes en Montevideo, que haya un intendente acá para 80.000, no le veo la diferencia. Escúchenme, como decía, hay 8 municipios de Montevideo y hay 15 en Colombia. ¿No? Hay algo que pasa porque los municipios tienen concejales que cobran y tienen alcaldes, perdón, que cobran. Entonces estamos multiplicando los costos del Estado y quizás lo que hay que plantear es desde el punto de vista de la Constitución, y por eso la forma en la reforma, y hay un foro de debate y es a presentarlo. Me encantaría que el senador se pusiera ahí a trabajar conjuntamente con la Comisión de la Reforma Constitucional para lograr eso. De repente hay que organizar de tal manera que regionalizar para ahorrar gastos. Entonces, si tengo un intendente para 1.200.000 habitantes, bueno, proporcionalmente son 3 millones de habitantes, bueno, vamos a hacer 3-4 departamentos que reúnan 300.000 habitantes, y así sucesivamente, y achicamos. Porque si un intendente puede ser intendente para 1.300.000 habitantes, un intendente acá en la región, que fuera de la región litoral, puede ser intendente para 600.000 habitantes. Perfectamente. Y los ediles funcionar igual y representarían, sí, realmente, y sí tendría, ahí sí tendría valor los alcaldes y los concejales. Y ahí sí tendría valor los ediles. O sea, la propuesta que planteaba este líder del Frente Amplio, que no lo van a llevar, pero ni ahí lo van a llevar, pero ni ahí. Imagínense que se uniera mañana una región, la región litoral oeste sería Salto, Paysandú, Río Negro, Soledad. Y estamos juntando ahí 200.000, 250.000 votos. Todos ellos con un solo intendente, los ediles ya serían proporcionalmente a tantos votos, por lo tanto el departamento de Soledad tendría 3-4 ediles, ¿no? Pero sí, los alcaldes seguirían exigiendo y cumplirían una función, porque hoy como que estamos en San Chiquito, en Soledad tenemos todos los alcaldes, todos los concejales, todos los ediles, no se justifica. Y todo eso significa gasto para la población. Y ese gasto para la población no estamos en condiciones de tenerlo porque no tenemos plata. Y ese gasto sale del bolsillo de usted, vecino a vecino. Entonces, se da cuenta de que cuando ahondamos, y no somos los únicos que pensamos esto, de que la forma es la reforma. ¿Por qué? Porque no se puede hacer nada si no se reforma la Constitución. Y tenemos que pensar en eso, que tenemos que reformar la Constitución y ayornarla, adecuarla al siglo XXI. Tenemos que adecuar el gobierno que queremos para el siglo XXI y para el siglo XXII. Porque ya, si en 1800 se hicieron 2 constituciones, creo, y después otras 3 constituciones en 1900, creo que vamos en la quinta, ya tendríamos que estar con una reforma del siglo XXI.

pensando en el siglo XXII. Eso significa mentes abiertas, mentes despiertas y mentes pensando en lo que va a venir, pensando en lo que va a ser la inteligencia artificial, pensando en cómo nuestro país va a tener la posibilidad de darle la cobertura de salud, la cobertura de enseñanza, el trabajo necesario a sus habitantes. Porque tenemos que pensar en todas esas posibilidades. Hasta crecimiento por parte de los uruguayos no vamos.

deseables de hacer y que se necesitan hacer. Tendría que estar la número 1, la número 2, la número 3, la número 4, la número 5, y eso tendría que estar arriba, y cuáles son los costos. Y los vecinos, saber qué es lo que están estudiando. Comisión de Legislación y Petición. ¿Qué es lo que están estudiando? ¿Por qué no sabemos realmente lo que están haciendo? Entonces, por decirle lo que está publicado, dice la Comisión de Legislación y Petición de la Junta Departamental, culminó el estudio del proyecto de ordenanza presentado por el edil Diego Hugo Guevara sobre el control y mantenimiento del cableado en espacios públicos. Ordenanza sobre el control y mantenimiento del cableado en espacios públicos. Tras recibir en la reunión de este martes al representante del Cable Dolores, Julio Almirón, con quien completó los intercambios que incluyeron a la directora de arquitectura de la doctora. Directora de Arquitectura, Ordenamiento Territorial de la Intendencia, la doctora Arquitectura y la doctora Abogada María Celia Barreiro y algunos operadores de cable del departamento procedió a informar y a llevar al plenario el expediente respectivo. ¿Quién normalizar cómo va el cable por la calle? Pero ya se acabó el cable. Se acabó la. Es más, contamina, es más, provoca delincuencia porque se la están robando. ¡Se acabó! Hasta el propio Arcel te está dando un Chromecast, un aparatito ahí que voy a poner a la televisión y ahí ves todos los canales. ¡Se acabó! ¡No! La Comisión de Legislación y Petición de la Junta Departamental de la Comisión de Estudios y Proyectos de Ordenanza no más cable. ¡Se acabó! Así es sencillo. Tiene 2 años para pasar.

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